Este fue el tema a cargo de Christopher Cross a través de la L95.1. Ya hemos disfrutado de Navegando. Y en este martes de doble éxito, en este martes de doble pack, llegan dos grandes momentos de Kiss. Los grandes momentos de Kiss se escuchan a través de la L95.1. Vamos a escuchar con toda la fuerza de esta agrupación de rock dos grandes temas. Una de ellas, una joya llamada Nací para Amarte. Y también escucharemos Shandy. Dos clásicos para recordar, porque aquí sigue siendo leyenda en Clásicos de la L95.1. Enviar saludos hasta la Ciudad de México. Nos acompaña en la capital de la República María Elena Covarrubias. A María Elena le saludamos a través de la L95.1. Escuchen Shandy.

Esta es la L95.1, ya hemos disfrutado este super tema. Esto fue a cargo de Kiss, Nací para Amarte. Bueno, la señora Benítez nos hace saber que un día como hoy, 8 de septiembre, pero del año de 1947, nacía Benjamin Orr, bajista y una de las grandes voces del grupo The Cars, la banda que marcó una época con su inconfundible sonido. Lamentablemente, Benjamin Orr se nos adelantó en el viaje en el año 2000, pero hay voces que nunca se apagan. Hoy lo recordamos a través de la L95.1 con dos de sus intervenciones musicales o dos de sus interpretaciones más emblemáticas. La melodía titulada Justo lo que necesitaba, y también escucharemos ¿Quién te llevará a casa esta noche? Nuestro saludo hasta la ciudad de Zacatecas, que están de aniversario.

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11: 6:27 y nosotros aquí seguimos con este martes de doble pack. Ahora con el majestuoso sonido de Emerson, Lake and Palmer. Dos piezas inolvidables. Escucharemos Lucky Man. Creo que se encuentra contenida en el primer álbum de Emerson, Lake and Palmer. Aquel disco de La Paloma, creo que es el primero de Emerson, Lake and Palmer, Lucky Man. Vamos a presentarles también From the Beginning, una combinación de elegancia, emoción y verdadero rock progresivo que se escucha esta tarde a través de la L95.1, porque los grandes clásicos siempre nos dejan sorprendidos. Aquí presentamos estos temas para complacer a nuestros amigos en la tablita grill. Ahí nos acompañan, como siempre, nuestros amigos. A todos ellos, un saludo especial esta tarde. Saludos a Mario Cid.
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17: Esta es la L95.1. Tenemos un doble pack. Es martes de doble éxito y tenemos enseguida la participación a cargo del maestro Barry White. Esta melodía se titula Caminando en la lluvia con el ser amado. Bien, estamos enviando saludos para Gloria y Ángel. Gracias por sus sugerencias musicales en este martes de doble pack. Saludos también a Luisita. Saludos, María Luisa.
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9: 6:50 p.m, esta es la L95.1, llevando buena música en esta tarde de lluvia. Bueno, pues desde esta potente torre de control, es decir, desde esta cabina, nuestros ojos ya alcanzan a observar la lluvia cayendo hacia el Saucito del Poleo, Valdecañas y la presa Leobardo Reynoso. Y por lo que vemos, no tarda en llegar hasta acá. Así que prepárense, porque la lluvia viene en camino. Mientras tanto, sigan disfrutando de este martes de Doble Pack, donde queremos complacer a nuestros amigos que nos acompañan allá en Calera. La familia Cabrera, saludos para Hugo, para sus hijos, para...

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Esta es la L95.1 y ahora, para nuestros amigos que nos acompañan más allá de nuestras fronteras, saludos a Javier y este tema de Holly Notes, uno de los mejores dúos de Filadelfia.

Esta es la L95.1 y ahora llegan dos auténticas joyas de Creedence. Sí, vamos a presentar para ustedes a través de la L Super Canal. Dos auténticas joyas de los Creedence. Canciones que han trascendido generaciones y que se han convertido en verdaderos himnos de la música. Dos clásicos que el tiempo jamás pudo apagar. Prepárense para disfrutar este doble paquete aquí en la L95.1 y complacer a nuestros amigos por allá en Cañitas de Felipe Pescador.

A continuación, aquí en la L95.1, llega un doble pack de Air Supply. Primeramente les presentaremos la intensidad de Solitaria está la noche y posteriormente esa maravillosa frase que parece decirlo todo, hasta las noches son mejores. Dos canciones, dos emociones y una sola certeza, con Air Supply, la noche siempre se vuelve inolvidable. Es para complacer a nuestros amigos en Zacatecas. Un saludo especial para el ingeniero Luis Domínguez. Le hacemos llegar nuestro saludo al ingeniero Luis Domínguez. Un saludo también para Robert, que disfruta de clásicos del 95.1 en este martes de doble pack.

Después de haber escuchado a Air Supply, los invitamos a todos ustedes para meternos de lleno a la psicodelia de los años 60. Tenemos para ustedes, a todos los amantes de la buena música, dos auténticas joyas de Tommy James and the Shondells que pusieron a toda una generación a vibrar. Escucharemos Crimson and Clover, el tema que tradujeron como Trébol y Carmesí. También escucharemos Hanky Panky, My Baby Danced Hanky Panky. Vamos a disfrutar de estos dos grandes éxitos aquí en la L95.1, con un saludo muy especial para nuestro buen amigo Javier. Saludos a Javier Bueno. Javier, sube el volumen y déjate llevar por la magia psicodélica de Tommy James aquí en la L95.1.

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8: Este es la L Supercanal, exactamente 22 minutos para que sean las 8, qué rápido se ve el tiempo, 22 y las 8. Nosotros seguimos con dos auténticas joyas de Electric Light. Primeramente escucharemos La Melancolía que cae del cielo con Está lloviendo, después Las luces pierden fuerza, Cuando las luces se apagan y la música se queda hablando por nosotros, aquí en la L 95.1 para complacer a María Luisa.

Y cuando faltan exactamente 14 minutos para que sean las 20 horas 8 de la noche, tenemos un mensaje que nos hacen llegar desde Greeley, Colorado. Gracias por estar en sintonía de los clásicos del 95.1. Amigos en Greeley, Colorado, nos solicitan la canción Home de Edward Sharp. Vamos a complacer a la familia Terán Medina. Familia Terán Medina, reciban como siempre el saludo de Juan Covarrubias, desde Greeley, Colorado, que nos está solicitando esta canción que vamos a ofrecer para ustedes a través de la L95.1. Es la melodía que están solicitando, está titulada Home, y queremos complacer a nuestros amigos que están disfrutando esta tarde del martes de doble pack para todos ustedes y hasta Greeley, Colorado, a nombre de Juan Covarrubias. El saludo especial para la familia Terán Medina.

Esta es la L95.1. Y así, entre grandes canciones, recuerdos y emociones, llegamos al final de nuestro martes de Doble Pack. Gracias de corazón a todas las personas que participaron, a quienes nos han acompañado y nos enviaron sus mensajes, sus saludos, y fueron parte de esta gran fiesta musical. Y para cerrar con la elegancia que merece esta noche, nos despedimos con la música de los señores Seals and Crofts, dejando que su música ponga el punto final a esta edición. Vamos a escuchar a los señores Seals and Crofts a través de la L95.1 con esta melodía. Dos grandes joyas musicales que nos dejan escuchar esta noche aquí en la L Supercanal. Aunque los señores ya no están presentes, están en el mundo espiritual. Nos han legado canciones que siempre serán recordadas. Vamos aquí en Clásicos de la L, por supuesto. Vamos a escuchar la melodía titulada Brisa de Verano y también Rey de Nada.

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5: En la L95.1 son las 8 de la noche con 6 minutos. Tenemos la intervención musical a cargo de los hermanos Tavares. Sí, los hermanos Tavares, aquí en la L Super Canal. El cielo está perdiendo un ángel. Saludos a Laura Peralta.

Él es Stevie Wonder. Lo hemos escuchado a través de la L95.1. 8:23 p.m.

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12: Y cuando faltan exactamente 23 minutos para que sean las 9, antes de continuar con nuestra música, queremos enviar un saludo muy especial al señor Alejandro Carrera, con todo el afecto de su hijo, el ingeniero Alejandro Carrera. Un abrazo enorme hasta donde se encuentre. Esto es para don Alejandro, que siga disfrutando de la música que nos une a través de la L95.1. Tenemos la intervención musical a cargo de Los Eagles, el nuevo chico del barrio.

Sigue usted disfrutando de los clásicos de la L 95.1. Es la L desde Fresnillo. Escuche la intervención musical aquí. Esto es a cargo de Quarter Flash. ¿Cuánto faltan exactamente? 10 minutos. Faltan 10 minutos para las 9.

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8: Son las 9:07. En Fresnillo tenemos una temperatura de 16 grados centígrados.

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9: Es la L Supercanal, son las 9:21.

El L95.1 y hemos escuchado la intervención de Barry Manilow. Hay más música cuando son las 9 de la noche, 30 minutos. En Fresnillo tenemos una temperatura de 16 grados centígrados.

26 minutos para que sean las 22 horas 10 de la noche. Es la L Super Canal. Ella es Barbara Streisand. Una temperatura en Fresnillo de 15 grados centígrados.

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6: Únicamente 20 minutos para que sean las 10, el aire supercanal, temperatura 15 grados centígrados.

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2: ¿Cuántos frascos tienes en tu baño que compraste porque a alguien te los recomendó, porque salían en un video o porque la etiqueta prometía milagros? Cremas, sueros, ácidos, jabones con nombres que suenan a clase de química, pero ¿alguna vez te has preguntado qué hay realmente dentro de esos frascos y si de verdad les sirven a tu piel? Hoy vamos a hablar de la ciencia que está detrás de tus cosméticos. Lo primero que hay que saber es que los cosméticos no son exclusivos para mujeres. Hoy existen productos para todo mundo. Shampoos especiales para hombres. Gel de limpieza para bebés. Desodorantes para piel sensible. Esmaltes de uñas. Cremas antiarrugas. Y detrás de cada uno hay una disciplina científica llamada química cosmética. Química cosmética. Que se encarga de formular productos para limpiar, proteger y mejorar el aspecto de la piel, el cabello, las uñas y los labios. Para formular un cosmético se necesita saber de anatomía, fisiología, química y hasta microbiología, porque hay que garantizar que el producto no se contamine con bacterias, mohos o levaduras. Un cosmético mal formulado no solo no funciona, puede dañarte la piel. Y aquí es donde entra la parte que todos quieren saber, los famosos ácidos. Pero antes, un dato clave. A partir de los 25 años, tu piel empieza a producir menos colágeno, la proteína que le da firmeza y elasticidad. Por eso, aparecen las arrugas. La piel pierde su capacidad de retener agua. Saber esto te ayuda a entender para qué sirve cada producto. El ácido salicílico se usa para tratar el acné. Reduce los poros y tiene efecto antiinflamatorio, pero puede irritar y aumenta la sensibilidad al sol. Así que si lo usas, bloqueador obligatorio al día siguiente. El ácido glicólico exfolia. Ayuda a retirar células muertas, aclara manchas y suaviza arrugas. Pero en exceso o en piel sensible, puede causar irritación. Y el ácido hialurónico, ese que está de moda, es un polisacárido que evita que la piel pierda humedad, mejora su elasticidad y disminuye líneas de expresión. Pero ojo, en exceso puede provocar el efecto contrario. Entonces, ¿cómo elegir bien? Primero, conoce tu tipo de piel o cabello. No te guíes solo por recomendaciones, porque si no tienes la misma dermis o el mismo sistema capilar que quien te invitó a probarlo, puedes llevarte una mala experiencia. Segundo, lee la etiqueta. Busca que diga dermatológicamente probado y libre de crueldad animal. Además, revisa que no contenga algún ingrediente al que seas alérgico. Y tercero, evita productos importados de manera ilegal, porque no cuentan con garantías sobre sus ingredientes. No tienen estudios que avalen su calidad y podrían ser dañinos para tu salud. Que sea bonito y barato no significa que sea seguro. Tu piel es el órgano más grande de tu cuerpo y el primero que da la cara por ti todos los días. Merece que lo que le pongas encima tenga ciencia, no solo mercadotecnia. Así que la próxima vez que estés frente al espejo con un frasco en la mano, hazte la pregunta que importa. ¿Esto de verdad es para mí? Con información de la doctora María Guadalupe Nava Arzaluz, de la FES Cuautitlán de la UNAM. Un guión de Leonardo Santiago, con información del portal Ciencia UNAM. Les saluda Mónica Genis.
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0: El rosario es la oración que nos permite contemplar los principales misterios de la vida de Jesús y de María, y que obtiene innumerables gracias a la Iglesia, a la sociedad, a las familias y a las personas en particular. Es la oración de todos, de los grandes y de los pequeños. Es la práctica de piedad fácil, agradable a María y recomendada por ella misma como medio eficaz para obtener sus gracias. En efecto, el rosario es útil en todas las necesidades de la vida. Se armoniza bien con las demás prácticas de piedad y es de mucho consuelo a la hora de la muerte. La Iglesia ha enriquecido esta práctica con muchas indulgencias. Los papas la han impulsado. Los santos han sido ejemplos de su rezo. Proponte rezar diariamente al menos la tercera parte del rosario. Mucho mejor si puedes rezar dos partes. Y lo óptimo sería rezar los 20 misterios. Proponte también llevar siempre contigo el rosario bendecido. Y además de rezarlo, propagarlo. Medita cada uno de los misterios, variando de vez en cuando el contenido de la meditación. Al hacer este ejercicio de piedad, pide particularmente la eficacia en el empeño de santificación y gracias para el apostolado.
1: Por la señal de la Santa Cruz, de nuestros enemigos, líbranos, Señor, Dios nuestro. En el nombre del Padre, y del Hijo, y del Espíritu Santo. Amén. Ven, Espíritu Santo, ven por medio de la poderosa intercesión del Inmaculado Corazón de María, tu amadísima esposa. Ven, Espíritu Santo, ven por medio de la poderosa intercesión del Inmaculado Corazón de María, tu amadísima esposa. Ven, Espíritu Santo, ven por medio de la poderosa intercesión del Inmaculado Corazón de María, tu amadísima esposa. Creo en Dios, Padre Todopoderoso, Creador del cielo y de la tierra. Creo en Jesucristo, su único Hijo, nuestro Señor, que fue concebido por obra y gracia del Espíritu Santo. Nació de Santa María Virgen, padeció bajo el poder de Poncio Pilato, fue crucificado, muerto y sepultado, descendió a los infiernos, al tercer día resucitó de entre los muertos, subió a los cielos, y está sentado a la derecha de Dios Padre Todopoderoso. Desde allí, ha de venir a juzgar a vivos y muertos. Creo en el Espíritu Santo, la Santa Iglesia Católica, la comunión de los santos, el perdón de los pecados, la resurrección de la carne, y la vida eterna. Amén. Dios mío, me arrepiento de todo corazón de haberte ofendido, porque eres infinitamente bueno. Perdóname y dame tu gracia para no volverte a ofender. Dios mío, yo creo, adoro, espero y te amo. Te pido perdón por los que no creen, no adoran, no esperan y no te aman. Dios mío, yo creo, adoro, espero y te amo. Te pido perdón por los que no creen, no adoran, no esperan y no te aman. Dios mío, yo creo, adoro, espero y te amo. Te pido perdón por los que no creen, no adoran, no esperan y no te aman. Jesús, es por tu amor, por la conversión de los pecadores y en reparación de los pecados cometidos contra el Inmaculado Corazón de María.
0: Primer misterio glorioso. Jesús resucita gloriosamente. El ángel dijo a las mujeres: no teman, yo sé que ustedes buscan a Jesús el crucificado. No está aquí, porque ha resucitado. Vayan enseguida a decir a sus discípulos: ha resucitado de entre los muertos, e irá antes que ustedes a Galilea. Allí lo verán. Del Evangelio de Mateo, capítulo 28. Versículos del 1 al 7. Pidamos en este misterio la plena transformación de nuestra vida en Cristo. Padre nuestro que estás en el cielo, santificado sea tu nombre, venga a nosotros tu reino, hágase tu voluntad en la tierra como en el cielo.
1: danos hoy nuestro pan de cada día. Perdona nuestras ofensas, como también nosotros perdonamos a los que nos ofenden. No nos dejes caer en tentación y líbranos del mal. Amén.
0: Dios te salve María, llena eres de gracia. El Señor es contigo. Bendita tú eres entre todas las mujeres y bendito es el fruto de tu vientre, Jesús.
1: Santa María, Madre de Dios, ruega por nosotros pecadores, ahora y en la hora de nuestra muerte. Amén.
0: Dios te salve María, llena eres de gracia, el Señor es contigo, bendita tú eres entre todas las mujeres, y bendito es el fruto de tu vientre, Jesús.
1: Santa María, Madre de Dios, ruega por nosotros pecadores, ahora y en la hora de nuestra muerte. Amén.
0: Dios te salve María, llena eres de gracia, el Señor es contigo, bendita tú eres entre todas las mujeres, y bendito es el fruto de tu vientre, Jesús.
1: Santa María, Madre de Dios, ruega por nosotros pecadores, ahora y en la hora de nuestra muerte. Amén.
0: Dios te salve María, llena eres de gracia, el Señor es contigo, bendita tú eres entre todas las mujeres, y bendito es el fruto de tu vientre, Jesús.
1: Santa María, Madre de Dios, ruega por nosotros pecadores, ahora y en la hora de nuestra muerte. Amén.
0: Dios te salve María, llena eres de gracia, el Señor es contigo, bendita tú eres entre todas las mujeres, y bendito es el fruto de tu vientre, Jesús.
1: Santa María, Madre de Dios, ruega por nosotros pecadores, ahora y en la hora de nuestra muerte. Amén.
0: Dios te salve María, llena eres de gracia, el Señor es contigo, bendita tú eres entre todas las mujeres, y bendito es el fruto de tu vientre, Jesús.
1: Santa María, Madre de Dios, ruega por nosotros pecadores, ahora y en la hora de nuestra muerte. Amén.
0: Dios te salve María, llena eres de gracia, el Señor es contigo, bendita tú eres entre todas las mujeres, y bendito es el fruto de tu vientre, Jesús.
1: Santa María, Madre de Dios, ruega por nosotros pecadores, ahora y en la hora de nuestra muerte. Amén.
0: Dios te salve María, llena eres de gracia, el Señor es contigo, bendita tú eres entre todas las mujeres, y bendito es el fruto de tu vientre, Jesús.
1: Santa María, Madre de Dios, ruega por nosotros pecadores, ahora y en la hora de nuestra muerte. Amén.
0: Dios te salve María, llena eres de gracia, el Señor es contigo, bendita tú eres entre todas las mujeres, y bendito es el fruto de tu vientre, Jesús.
1: Santa María, Madre de Dios, ruega por nosotros pecadores, ahora y en la hora de nuestra muerte. Amén.
0: Dios te salve María, llena eres de gracia, el Señor es contigo, bendita tú eres entre todas las mujeres, y bendito es el fruto de tu vientre, Jesús.
1: Santa María, Madre de Dios, ruega por nosotros pecadores, ahora y en la hora de nuestra muerte. Amén.
0: Gloria al Padre, y al Hijo, y al Espíritu Santo.
1: Como era en el principio, ahora y siempre, por los siglos de los siglos. Amén.
0: María, Madre de Gracia, Madre de Misericordia.
1: En la vida y en la muerte, ampáranos, Gran Señora.
2: Oh mi buen Jesús, perdona nuestros pecados, líbranos del fuego del infierno, lleva al cielo a todas las almas, socorre especialmente a las más necesitadas de tu misericordia. Amén.
1: Segundo misterio glorioso. Jesús asciende al cielo. Mientras los bendecía, se separó de ellos y fue llevado al cielo. Los discípulos que se habían postrado delante de él volvieron con gran alegría. Del Evangelio de San Lucas, capítulo 24, versículos del 50 al 53.
3: Pidamos en este misterio buscar únicamente el reino de Dios y su justicia, porque lo demás se nos dará por añadidura. Padre nuestro, que estás en el cielo, santificado sea tu nombre. Venga a nosotros tu reino. Hágase tu voluntad en la tierra como en el cielo.
0: Danos hoy nuestro pan de cada día. Perdona nuestras ofensas, como también nosotros perdonamos a los que nos ofenden. No nos dejes caer en la tentación y líbranos del mal. Amén.
3: Dios te salve María, llena eres de gracia, el Señor es contigo. Bendita tú eres entre todas las mujeres, y bendito es el fruto de tu vientre, Jesús.
0: Santa María, Madre de Dios, ruega por nosotros pecadores, ahora y en la hora de nuestra muerte. Amén.
3: Dios te salve María, llena eres de gracia, el Señor es contigo. Bendita tú eres entre todas las mujeres, y bendito es el fruto de tu vientre, Jesús.
0: Santa María, Madre de Dios, ruega por nosotros pecadores, ahora y en la hora de nuestra muerte. Amén.
3: Dios te salve María, llena eres de gracia, el Señor es contigo. Bendita tú eres entre todas las mujeres, y bendito es el fruto de tu vientre, Jesús.
0: Santa María, Madre de Dios, ruega por nosotros pecadores, ahora y en la hora de nuestra muerte. Amén.
3: Dios te salve María, llena eres de gracia, el Señor es contigo. Bendita tú eres entre todas las mujeres, y bendito es el fruto de tu vientre, Jesús.
0: Santa María, Madre de Dios, ruega por nosotros pecadores, ahora y en la hora de nuestra muerte. Amén.
3: Dios te salve María, llena eres de gracia, el Señor es contigo. Bendita tú eres entre todas las mujeres, y bendito es el fruto de tu vientre, Jesús.
0: Santa María, Madre de Dios, ruega por nosotros pecadores, ahora y en la hora de nuestra muerte. Amén.
3: Dios te salve María, llena eres de gracia, el Señor es contigo. Bendita tú eres entre todas las mujeres, y bendito es el fruto de tu vientre, Jesús.
0: Santa María, Madre de Dios, ruega por nosotros pecadores, ahora y en la hora de nuestra muerte. Amén.
3: Dios te salve María, llena eres de gracia, el Señor es contigo. Bendita tú eres entre todas las mujeres, y bendito es el fruto de tu vientre, Jesús.
0: Santa María, Madre de Dios, ruega por nosotros pecadores, ahora y en la hora de nuestra muerte. Amén.
3: Dios te salve María, llena eres de gracia, el Señor es contigo. Bendita tú eres entre todas las mujeres, y bendito es el fruto de tu vientre, Jesús.
0: Santa María, Madre de Dios, ruega por nosotros pecadores, ahora y en la hora de nuestra muerte. Amén.
3: Dios te salve María, llena eres de gracia, el Señor es contigo. Bendita tú eres entre todas las mujeres, y bendito es el fruto de tu vientre, Jesús.
0: Santa María, Madre de Dios, ruega por nosotros pecadores, ahora y en la hora de nuestra muerte. Amén.
3: Dios te salve María, llena eres de gracia, el Señor es contigo. Bendita tú eres entre todas las mujeres, y bendito es el fruto de tu vientre, Jesús.
0: Santa María, Madre de Dios, ruega por nosotros pecadores, ahora y en la hora de nuestra muerte. Amén.
1: Gloria al Padre, y al Hijo, y al Espíritu Santo,
0: como era en el principio, ahora y siempre, por los siglos de los siglos. Amén.
3: María, Madre de gracia, Madre de misericordia,
0: en la vida y en la muerte, ampáranos, Gran Señora.
2: Oh mi buen Jesús, perdona nuestros pecados, líbranos del fuego del infierno, lleva al cielo a todas las almas, socorre especialmente a las más necesitadas de tu misericordia. Amén.
0: Tercer misterio glorioso: la venida del Espíritu Santo sobre María y los apóstoles. Al llegar el día de Pentecostés, estaban todos reunidos en un mismo lugar. De repente, vino del cielo un ruido como de una ráfaga de viento impetuoso que llenó toda la casa donde se encontraban. Se les aparecieron unas lenguas como de fuego que se repartieron y se posaron sobre cada uno de ellos y quedaron llenos del Espíritu Santo. De los Hechos de los Apóstoles, capítulo 2, versículos de 2 al 4. Pidamos en este misterio los dones del Espíritu Santo, especialmente la sabiduría, la fortaleza y el celo. Padre nuestro que estás en el cielo, santificado sea tu nombre, venga a nosotros tu reino, hágase tu voluntad en la tierra como en el cielo.
3: Danos hoy nuestro pan de cada día, perdona nuestras ofensas como también nosotros perdonamos a los que nos ofenden. No nos dejes caer en tentación y líbranos del mal. Amén.
0: Dios te salve María, llena eres de gracia, el Señor es contigo. Bendita tú eres entre todas las mujeres, y bendito es el fruto de tu vientre, Jesús.
3: Santa María, Madre de Dios, ruega por nosotros pecadores, ahora y en la hora de nuestra muerte. Amén.
0: Dios te salve María, llena eres de gracia, el Señor es contigo. Bendita tú eres entre todas las mujeres, y bendito es el fruto de tu vientre, Jesús.
3: Santa María, Madre de Dios, ruega por nosotros pecadores, ahora y en la hora de nuestra muerte. Amén.
0: Dios te salve María, llena eres de gracia, el Señor es contigo. Bendita tú eres entre todas las mujeres, y bendito es el fruto de tu vientre, Jesús.
3: Santa María, Madre de Dios, ruega por nosotros pecadores, ahora y en la hora de nuestra muerte. Amén.
0: Dios te salve María, llena eres de gracia, el Señor es contigo. Bendita tú eres entre todas las mujeres, y bendito es el fruto de tu vientre, Jesús.
3: Santa María, Madre de Dios, ruega por nosotros pecadores, ahora y en la hora de nuestra muerte. Amén.
0: Dios te salve María, llena eres de gracia, el Señor es contigo. Bendita tú eres entre todas las mujeres, y bendito es el fruto de tu vientre, Jesús.
3: Santa María, Madre de Dios, ruega por nosotros pecadores, ahora y en la hora de nuestra muerte. Amén.
0: Dios te salve María, llena eres de gracia, el Señor es contigo. Bendita tú eres entre todas las mujeres, y bendito es el fruto de tu vientre, Jesús.
3: Santa María, Madre de Dios, ruega por nosotros pecadores, ahora y en la hora de nuestra muerte. Amén.
0: Dios te salve María, llena eres de gracia, el Señor es contigo. Bendita tú eres entre todas las mujeres, y bendito es el fruto de tu vientre, Jesús.
3: Santa María, Madre de Dios, ruega por nosotros pecadores, ahora y en la hora de nuestra muerte. Amén.
0: Dios te salve María, llena eres de gracia, el Señor es contigo. Bendita tú eres entre todas las mujeres, y bendito es el fruto de tu vientre, Jesús.
3: Santa María, Madre de Dios, ruega por nosotros pecadores, ahora y en la hora de nuestra muerte. Amén.
0: Dios te salve María, llena eres de gracia, el Señor es contigo. Bendita tú eres entre todas las mujeres, y bendito es el fruto de tu vientre, Jesús.
3: Santa María, Madre de Dios, ruega por nosotros pecadores, ahora y en la hora de nuestra muerte. Amén.
0: Dios te salve María, llena eres de gracia, el Señor es contigo. Bendita tú eres entre todas las mujeres, y bendito es el fruto de tu vientre, Jesús.
3: Santa María, Madre de Dios, ruega por nosotros pecadores, ahora y en la hora de nuestra muerte. Amén.
0: Gloria al Padre, y al Hijo, y al Espíritu Santo.
3: Como era en el principio, ahora y siempre, por los siglos de los siglos. Amén.
0: María, Madre de Gracia, Madre de Misericordia.
3: En la vida y en la muerte, ampáranos, Gran Señora.
2: Oh mi buen Jesús, perdona nuestros pecados, líbranos del fuego del infierno, lleva al cielo a todas las almas, socorre especialmente a las más necesitadas de tu misericordia. Amén.
3: Cuarto misterio glorioso, la asunción de la Virgen al cielo. Tengo siempre presente al Señor, con Él a mi derecha jamás fracasaré. Por eso se me alegra el corazón, hacen fiesta mis entrañas y todo mi ser descansa tranquilo. Porque no me abandonarás en el abismo, ni dejarás a tu fiel experimentar la corrupción. Del Salmo 16, versículos del 8 al 10. Pidamos en este misterio vivir nuestra vocación a la santidad. Padre nuestro, que estás en el cielo, santificado sea tu nombre. Venga a nosotros tu reino. Hágase tu voluntad en la tierra como en el cielo.
0: Danos hoy nuestro pan de cada día. Perdona nuestras ofensas, como también nosotros perdonamos a los que nos ofenden. No nos dejes caer en la tentación y líbranos del mal. Amén.
3: Dios te salve María, llena eres de gracia, el Señor es contigo. Bendita tú eres entre todas las mujeres, y bendito es el fruto de tu vientre, Jesús.
0: Santa María, Madre de Dios, ruega por nosotros pecadores, ahora y en la hora de nuestra muerte. Amén.
3: Dios te salve María, llena eres de gracia, el Señor es contigo. Bendita tú eres entre todas las mujeres, y bendito es el fruto de tu vientre, Jesús.
0: Santa María, Madre de Dios, ruega por nosotros pecadores, ahora y en la hora de nuestra muerte. Amén.
3: Dios te salve María, llena eres de gracia, el Señor es contigo. Bendita tú eres entre todas las mujeres, y bendito es el fruto de tu vientre, Jesús.
0: Santa María, Madre de Dios, ruega por nosotros pecadores, ahora y en la hora de nuestra muerte. Amén.
3: Dios te salve María, llena eres de gracia, el Señor es contigo. Bendita tú eres entre todas las mujeres, y bendito es el fruto de tu vientre, Jesús.
0: Santa María, Madre de Dios, ruega por nosotros pecadores, ahora y en la hora de nuestra muerte. Amén.
3: Dios te salve María, llena eres de gracia, el Señor es contigo. Bendita tú eres entre todas las mujeres, y bendito es el fruto de tu vientre, Jesús.
0: Santa María, Madre de Dios, ruega por nosotros pecadores, ahora y en la hora de nuestra muerte. Amén.
3: Dios te salve María, llena eres de gracia, el Señor es contigo. Bendita tú eres entre todas las mujeres, y bendito es el fruto de tu vientre, Jesús.
0: Santa María, Madre de Dios, ruega por nosotros pecadores, ahora y en la hora de nuestra muerte. Amén.
3: Dios te salve María, llena eres de gracia, el Señor es contigo. Bendita tú eres entre todas las mujeres, y bendito es el fruto de tu vientre, Jesús.
0: Santa María, Madre de Dios, ruega por nosotros pecadores, ahora y en la hora de nuestra muerte. Amén.
3: Dios te salve María, llena eres de gracia, el Señor es contigo. Bendita tú eres entre todas las mujeres, y bendito es el fruto de tu vientre, Jesús.
0: Santa María, Madre de Dios, ruega por nosotros pecadores, ahora y en la hora de nuestra muerte. Amén.
3: Dios te salve María, llena eres de gracia, el Señor es contigo. Bendita tú eres entre todas las mujeres, y bendito es el fruto de tu vientre, Jesús.
0: Santa María, Madre de Dios, ruega por nosotros pecadores, ahora y en la hora de nuestra muerte. Amén.
3: Dios te salve María, llena eres de gracia, el Señor es contigo. Bendita tú eres entre todas las mujeres, y bendito es el fruto de tu vientre, Jesús.
0: Santa María, Madre de Dios, ruega por nosotros pecadores, ahora y en la hora de nuestra muerte. Amén.
3: Gloria al Padre, y al Hijo, y al Espíritu Santo,
0: como era en el principio, ahora y siempre, por los siglos de los siglos. Amén.
3: María, Madre de Gracia, Madre de Misericordia,
0: en la vida y en la muerte, ampáranos, Gran Señora.
2: Oh mi buen Jesús, perdona nuestros pecados, líbranos del fuego del infierno, lleva al cielo a todas las almas, socorre especialmente a las más necesitadas de tu misericordia. Amén.
0: Quinto misterio glorioso. María es coronada reina del cielo y de la tierra. Una gran señal apareció en el cielo. Una mujer vestida del sol, con la luna bajo sus pies, y una corona de 12 estrellas sobre su cabeza. Del libro del Apocalipsis, capítulo 12, versículo 1. Pidamos a Dios que los corazones de Jesús y de María reinen en nuestras vidas. Padre nuestro que estás en el cielo, santificado sea tu nombre, venga a nosotros tu reino. Hágase tu voluntad en la tierra como en el cielo.
3: Danos hoy nuestro pan de cada día. Perdona nuestras ofensas, como también nosotros perdonamos a los que nos ofenden. No nos dejes caer en tentación y líbranos del mal. Amén.
0: Dios te salve María, llena eres de gracia. El Señor es contigo. Bendita tú eres entre todas las mujeres y bendito es el fruto de tu vientre, Jesús.
3: Santa María, Madre de Dios, ruega por nosotros pecadores, ahora y en la hora de nuestra muerte. Amén.
0: Dios te salve María, llena eres de gracia, el Señor es contigo. Bendita tú eres entre todas las mujeres, y bendito es el fruto de tu vientre, Jesús.
3: Santa María, Madre de Dios, ruega por nosotros pecadores, ahora y en la hora de nuestra muerte. Amén.
0: Dios te salve María, llena eres de gracia, el Señor es contigo. Bendita tú eres entre todas las mujeres, y bendito es el fruto de tu vientre, Jesús.
3: Santa María, Madre de Dios, ruega por nosotros pecadores, ahora y en la hora de nuestra muerte. Amén.
0: Dios te salve María, llena eres de gracia, el Señor es contigo. Bendita tú eres entre todas las mujeres, y bendito es el fruto de tu vientre, Jesús.
3: Santa María, Madre de Dios, ruega por nosotros pecadores, ahora y en la hora de nuestra muerte. Amén.
0: Dios te salve María, llena eres de gracia, el Señor es contigo. Bendita tú eres entre todas las mujeres, y bendito es el fruto de tu vientre, Jesús.
3: Santa María, Madre de Dios, ruega por nosotros pecadores, ahora y en la hora de nuestra muerte. Amén.
0: Dios te salve María, llena eres de gracia, el Señor es contigo. Bendita tú eres entre todas las mujeres, y bendito es el fruto de tu vientre, Jesús.
3: Santa María, Madre de Dios, ruega por nosotros pecadores, ahora y en la hora de nuestra muerte. Amén.
0: Dios te salve María, llena eres de gracia, el Señor es contigo. Bendita tú eres entre todas las mujeres, y bendito es el fruto de tu vientre, Jesús.
3: Santa María, Madre de Dios, ruega por nosotros pecadores, ahora y en la hora de nuestra muerte. Amén.
0: Dios te salve María, llena eres de gracia, el Señor es contigo. Bendita tú eres entre todas las mujeres, y bendito es el fruto de tu vientre, Jesús.
3: Santa María, Madre de Dios, ruega por nosotros pecadores, ahora y en la hora de nuestra muerte. Amén.
0: Dios te salve María, llena eres de gracia, el Señor es contigo. Bendita tú eres entre todas las mujeres, y bendito es el fruto de tu vientre, Jesús.
3: Santa María, Madre de Dios, ruega por nosotros pecadores, ahora y en la hora de nuestra muerte. Amén.
0: Dios te salve María, llena eres de gracia, el Señor es contigo. Bendita tú eres entre todas las mujeres, y bendito es el fruto de tu vientre, Jesús.
3: Santa María, Madre de Dios, ruega por nosotros pecadores, ahora y en la hora de nuestra muerte. Amén.
0: Gloria al Padre, y al Hijo, y al Espíritu Santo.
3: Como era en el principio, ahora y siempre, por los siglos de los siglos. Amén.
0: María, Madre de Gracia, Madre de Misericordia.
3: En la vida y en la muerte, ampáranos, Gran Señora.
2: Oh mi buen Jesús, perdona nuestros pecados, líbranos del fuego del infierno, lleva al cielo a todas las almas, socorre especialmente a las más necesitadas de tu misericordia. Amén.
0: Padre nuestro que estás en el cielo, santificado sea tu nombre, venga a nosotros tu reino, hágase tu voluntad en la tierra como en el cielo.
3: Danos hoy nuestro pan de cada día, perdona nuestras ofensas como también nosotros perdonamos a los que nos ofenden. No nos dejes caer en tentación y líbranos del mal. Amén.
0: Dios te salve María Santísima, hija de Dios Padre, Virgen Purísima antes del parto. En tus manos ponemos nuestra fe para que la alumbres. Llena eres de gracia, el Señor es contigo. Bendita tú eres entre todas las mujeres, y bendito es el fruto de tu vientre, Jesús.
3: Santa María, Madre de Dios, ruega por nosotros pecadores, ahora y en la hora de nuestra muerte. Amén.
0: Dios te salve María Santísima, Madre de Dios Hijo, Virgen Purísima en el parto. En tus manos ponemos nuestra esperanza para que la alientes. Llena eres de gracia, el Señor es contigo. Bendita tú eres entre todas las mujeres, y bendito es el fruto de tu vientre, Jesús.
3: Santa María, Madre de Dios, ruega por nosotros pecadores, ahora y en la hora de nuestra muerte. Amén.
0: Dios te salve María Santísima, Esposa de Dios Espíritu Santo, Virgen Purísima después del parto. En tus manos ponemos nuestra caridad para que la inflames. Llena eres de gracia, el Señor es contigo. Bendita tú eres entre todas las mujeres, y bendito es el fruto de tu vientre, Jesús.
3: Santa María, Madre de Dios, ruega por nosotros pecadores, ahora y en la hora de nuestra muerte. Amén.
0: Dios te salve María Santísima, Templo y Sagrario de la Santísima Trinidad, Virgen concebida sin la culpa original.
2: Dios te salve, Reina y Madre de Misericordia, vida, dulzura y esperanza nuestra. Dios te salve, a ti clamamos los desterrados hijos de Eva, a ti suspiramos, gimiendo y llorando, en este valle de lágrimas. Ea pues, Señora, abogada nuestra, vuelve a nosotros esos tus ojos misericordiosos, y después de este destierro, muéstranos a Jesús, fruto bendito de tu vientre. Oh clemente, oh piadosa, oh dulce Virgen María, ruega por nosotros, Santa Madre de Dios, para que seamos dignos de alcanzar las promesas de nuestro Señor Jesucristo. Amén.
0: Señor, ten piedad.
3: Señor, ten piedad.
0: Cristo, ten piedad.
3: Cristo, ten piedad.
0: Señor, ten piedad.
3: Señor, ten piedad.
0: Cristo, óyenos.
3: Cristo, óyenos.
0: Cristo, escúchanos.
3: Cristo, escúchanos.
0: Dios Padre Celestial,
3: ten piedad de nosotros.
0: Dios Hijo Redentor del mundo,
3: ten piedad de nosotros.
0: Dios Espíritu Santo,
3: ten piedad de nosotros.
0: Santísima Trinidad, que eres un solo Dios,
3: ten piedad de nosotros.
0: Santa María,
3: ruega por nosotros.
0: Santa Madre de Dios,
3: ruega por nosotros.
0: Santa Virgen de las Vírgenes,
3: ruega por nosotros.
0: Madre de Jesucristo,
3: ruega por nosotros.
0: Madre de la Divina Gracia,
3: ruega por nosotros.
0: Madre Purísima,
3: ruega por nosotros.
0: Madre Castísima,
3: ruega por nosotros.
0: Madre Virgen,
3: ruega por nosotros.
0: Madre Inmaculada,
3: ruega por nosotros.
0: Madre Amable,
3: ruega por nosotros.
0: Madre Admirable,
3: ruega por nosotros.
0: Madre del Buen Consejo,
3: ruega por nosotros.
0: Madre del Creador,
3: ruega por nosotros.
0: Madre del Salvador,
3: ruega por nosotros.
0: Madre de la Iglesia,
3: ruega por nosotros.
0: Virgen Prudentísima,
3: ruega por nosotros.
0: Virgen Venerable,
3: ruega por nosotros.
0: Virgen Digna de Alabanza,
3: ruega por nosotros.
0: Virgen Poderosa,
3: ruega por nosotros.
0: Virgen Clemente,
3: ruega por nosotros.
0: Virgen Fiel,
3: ruega por nosotros.
0: Espejo de Justicia,
3: ruega por nosotros.
0: Trono de la Sabiduría,
3: ruega por nosotros.
0: Causa de nuestra alegría,
3: ruega por nosotros.
0: Vaso Espiritual,
3: ruega por nosotros.
0: Vaso Digno de Honor,
3: ruega por nosotros.
0: Rosa Mística,
3: ruega por nosotros.
0: Torre de David,
3: ruega por nosotros.
0: Torre de Marfil,
3: ruega por nosotros.
0: Casa de Oro,
3: ruega por nosotros.
0: Arca de la Alianza,
3: ruega por nosotros.
0: Puerta del Cielo,
3: ruega por nosotros.
0: Estrella de la Mañana,
3: ruega por nosotros.
0: Salud de los Enfermos,
3: ruega por nosotros.
0: Refugio de los Pecadores,
3: ruega por nosotros.
0: Consoladora de los Afligidos,
3: ruega por nosotros.
0: Auxilio de los Cristianos,
3: ruega por nosotros.
0: Reina de los Ángeles,
3: ruega por nosotros.
0: Reina de los Patriarcas,
3: ruega por nosotros.
0: Reina de los Profetas,
3: ruega por nosotros.
0: Reina de los Apóstoles,
3: ruega por nosotros.
0: Reina de los Mártires,
3: ruega por nosotros.
0: Reina de los Confesores,
3: ruega por nosotros.
0: Reina de las Vírgenes,
3: ruega por nosotros.
0: Reina de todos los Santos,
3: ruega por nosotros.
0: Reina concebida sin pecado original,
3: ruega por nosotros.
0: Reina llevada al cielo,
3: ruega por nosotros.
0: Reina del Santísimo Rosario,
3: ruega por nosotros.
0: Reina de la Familia,
3: ruega por nosotros.
0: Reina de la Paz,
3: ruega por nosotros.
0: Cordero de Dios, que quitas el pecado del mundo,
3: perdónanos, Señor.
0: Cordero de Dios, que quitas el pecado del mundo,
3: escúchanos, Señor.
0: Cordero de Dios, que quitas el pecado del mundo,
3: ten piedad y misericordia de nosotros.
2: Bajo tu amparo nos acogemos, Santa Madre de Dios. No desprecies las súplicas que te dirigimos en nuestras necesidades. Antes bien, líbranos de todos los peligros, oh Virgen gloriosa y bendita. Ruega por nosotros, Santa Madre de Dios, para que seamos dignos de alcanzar las promesas de nuestro Señor Jesucristo. Amén.
0: Te rogamos, Señor, que derrames tus gracias en nuestras almas, para que los que por el anuncio del ángel hemos conocido la encarnación de tu Hijo Jesucristo, por su pasión y su cruz, seamos llevados a la gloria de la resurrección. Por el mismo Cristo nuestro Señor. Amén.
3: Consagración a María. Oh María, oh Madre mía, yo me entrego enteramente a ti, y en prueba de mi filial afecto, te consagro en este día y para siempre mis ojos, mis oídos, mi lengua, mi corazón, en una palabra, todo mi ser. Y ya que soy todo tuyo, oh Madre de bondad, guárdame y defiéndeme como cosa y posesión tuya. Amén.
2: En el nombre del Padre, y del Hijo, y del Espíritu Santo. Amén.

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1: Amigos de la L, buenos días. Aquí estamos una vez más con ustedes. Acompáñenme. Estaremos hasta las 8 de la mañana con música para que la disfruten. Buenos días. Hoy es miércoles 8, 9, es 9 ya, ¿verdad? Miércoles 9 de este mes de septiembre. Bueno, pues está una mañana con una temperatura de 14 grados. Y pues casi la mayor parte de la noche, de la madrugada, ha estado muy chipi, sí, sabrosito. Desde que penetra el agua hasta, no sé, hasta el fondo de la tierra. Bonita la mañana, vamos a iniciar con música. Les obsequio esto, buenos días.

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1: Ya son las 6 de la mañana con 7 minutos. 6 con 7, tenemos algo más de música. Como siempre, para saludarles, desearles una bonita mañana. Les recuerdo que el día de hoy es miércoles y la temperatura se encuentra en 14 grados. Si usted va a salir en estos momentos, todavía hay chipi chipi de agua. Un saludo, buenos días.

de la mañana con 11 minutos, 6 con 11, tenemos más música, buenos días. Les saludamos, una mañana con una temperatura de 14 grados. Miércoles 9 de septiembre.

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3: Son las 6 de la mañana con 16 minutos. 6:16. Nos da gusto que esté escuchando la programación de la L. Le obsequio más música.

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2: Son las 6:29 minutos, 6:29.

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Son las 6 de la mañana, 6 de la mañana con 36 minutos. Me informan que se oye muy poquito la voz, ¿verdad? Pero dentro de todo, pues es todo lo que le puedo subir al control. No sale más que eso, poquita voz. De cualquier manera, aquí estamos. Gracias, amigos. Vamos a saludarles con música.

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1: 7 de la mañana con un minuto, 7, un minuto.

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0: 7:32 minutos, 7:32, bailamos.

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12: Vamos a ver si ahora sí me escuchan, ¿verdad? Cambiamos de micrófono. De cualquier manera, aquí estamos, gracias a Dios. 7:37:20. Tengo más música dentro de la programación para saludarles a todos los amigos. Deseando una bonita, bonita vida.

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6: Son las 7 de la mañana con 47 minutos. 7:47. Amigos, yo me despido. Que tengan un bonito día.
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1: 9 de septiembre es día miércoles. Se sugiere utilizar hoy las oraciones de la misa votiva de San José. Escuchemos de la primera carta del apóstol San Pablo a los Corintios. ¿Estás casado? No te separes de tu esposa. ¿Eres soltero? No te cases. Y del Santo Evangelio según San Lucas. Seguimos en el capítulo 6. En aquel tiempo, mirando Jesús a sus discípulos, les dijo: dichosos ustedes los pobres, porque de ustedes es el reino de Dios. Dichosos ustedes los que ahora tienen hambre, porque serán saciados. Dichosos ustedes los que lloran ahora, porque al fin reirán. Dichosos serán ustedes cuando los hombres los aborrezcan y los expulsen de entre ellos, y cuando los insulten y maldigan por causa del Hijo del Hombre. Alégrense ese día y salten de gozo, porque su recompensa será grande en el cielo. Pues así trataron sus padres a los profetas. Pero ay de ustedes los ricos, porque ya tienen ahora su consuelo. Ay de ustedes los que se hartan ahora, porque después tendrán hambre. Ay de ustedes los que ríen ahora, porque llorarán de pena. Ay de ustedes cuando todo el mundo los alabe, porque de ese modo trataron sus padres a los falsos profetas. Palabra del Señor. Gloria a ti, Señor Jesús. Hoy hemos escuchado, seguimos escuchando la primera carta de San Pablo a los cristianos de Corinto y a los cristianos de todos los tiempos. Es esa sección especial en la que Pablo responde a las preguntas que hacen los corintios. Preguntas que son dudas, a veces también son curiosidad. Quieren averiguar hacia dónde lleva la fe en cada comportamiento. Y hoy la pregunta es: Pablo, ¿qué tal? ¿Nos casamos? Al cabo ya se va a acabar el mundo, ¿para qué nos casamos? Vale más quedarnos célibes. Sí, por ahí va la pregunta. En otras palabras, ¿qué sentido tiene el matrimonio? ¿Qué sentido tiene casarse o no casarse? Y Pablo, con gran sentido común, los calma, relativiza las obsesiones que tienen los corintios. ¿Qué va a decir, casados o no casados? Se trata de que cada uno haga efectiva en su vida la opción por Dios. Que es así, es apremiante. El tiempo se acaba, dice. El tiempo se acaba y hay que optar según el estado que sinceramente se haya escogido. Todo lo demás son discusiones huecas, polémicas inexistentes. Lo que cuenta es la vida eterna. Y desde ahí hay que mirar el casarse o el no casarse. La reflexión posterior que va a hacer la Iglesia va a hablar de vocación. Y toda vocación incluye una misión. Y nos ayuda a mirar más allá del tiempo. El estado de vida es para el tiempo, la vida en el tiempo. Cuando le preguntan a Jesús de quién será marido aquella mujer que tuvo 7, Jesús va a responder de otra forma. allá serán como ángeles. Con eso nos dice, pues, que la respuesta de Pablo pone en práctica de manera muy concreta esa misma pregunta que hacen los corintios. Y en el Evangelio hay dos versiones de las bienaventuranzas, las de Mateo, mucho más amplias, más catequéticas, más místicas. Las de Lucas son más, antiguas, pudiéramos decir, más de la vida real, más de la vida diaria. Lucas, lo que hoy hemos escuchado, trae cuatro felices, cuatro bienaventuranzas, y trae también sus correspondientes malaventuranzas o ayes. Son, pues, la manera como Lucas también va a ir a lo esencial. ¿Por qué nos acostumbramos a veces a unas bienaventuranzas y no a otras? El mensaje es, todas son importantes. Todas nos llevan a mirar el hoy, pero a mirar también el reino de los cielos, que ya empieza hoy, pero que tendrá su culminación más allá del sol. Escucha, hija, mira, rey mío, todo lo que se refiere a ti destila amor y belleza. Tú has querido estar prendado de la hermosura que has puesto en la humanidad que creaste y en la iglesia que desposó tu hijo, y en María, que es tu arca, y en mi alma, que es tu templo. Todo es gracia. Alabado seas, mi Señor. Repito, hago mía esta oración, que no, francamente, no sé quién la escribió. Es día miércoles, ahí muy escondidito, no quiero que pase desapercibido el santo de este día 9, San Pedro Claver, presbítero. Nació en España el año 1580. Fue sacerdote de la Compañía de Jesús. Misionero en Colombia, donde ejerció el apostolado hasta su muerte, entre los esclavos, pues por voto se convirtió en esclavo de los negros para siempre. Así decía él. Murió el 8 de septiembre del año 1654. Que él interceda por nosotros. ¡Buen día!
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3: 8 en punto
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¿Qué tal, amigos? ¿Cómo están? Bienvenidos, buenos días. Miércoles 9 de septiembre. Ya 9 de septiembre, ya casi llegando al primer tercio de este noveno mes del año 2026. Y agradeciéndoles el favor de su presencia en este programa de Verdad y Poder. Yo soy José Ricardo Torres Gallegos, dándole la bienvenida y con todo gusto iniciando ya este programa, que es de noticias, de entrevistas, de muchas cosas muy, muy importantes. El día de ayer en Zacatecas se llevó a cabo el quinto informe de gobierno. Y bueno, pues en este caso lo que se dijo fue que hay una reducción de más del 90% de los homicidios, que 140 mil zacatecanos salieron de la pobreza, de la política de cero deuda en su administración del gobernador. Bueno, pues son de las cosas que él habló. Pero también, fíjense que están reforzando vigilancia tras robos de carretera hacia Calvillo. Reportan despojos con violencia y eso es lo que no gusta. Tanto es esa vía como también en la vía allá en Puebla, en Tlaxcala, se están viviendo momentos realmente difíciles porque pues ya uno sale a la carretera y vamos, es muy, muy continuo que estén despojando de vehículos, robando, maltratando a la gente y eso no se vale. Bueno, si bien todavía se registran algunos casos, los robos de vehículos en las carreteras de Jalpa, Calvillo, bajaron de manera considerable, además del operativo de seguridad Aguascalientes-Zacatecas que

0: permitió reforzar la vigilancia de la zona limítrofe entre ambos estados, así lo aseguró Arturo Medina Mayoral. Él es el secretario de Seguridad y habla de que al menos 4 vehículos fueron robados con violencia en la carretera federal 70 a la altura de la localidad de La Higuera, en Huanusco. Bueno, una nota que es importante es que identifican al cuarto implicado en la explosión en Ojo Caliente. Autoridades federales y estatales identificaron a un cuarto implicado en el ataque con explosivos a la comandancia de la Policía Municipal de Ojo Caliente, luego de que la investigación fue atraída por la FEMDO, dependiente de la Fiscalía General de la República. El fiscal Cristian Paul Camachos Naya explicó que este cuarto implicado forma parte de un grupo delictivo señalado y que su presunta participación fue detectada mediante labores de inteligencia. Aclaró que aún no es detenido, aunque destacó que existe un seguimiento por parte del Gabinete de Seguridad Nacional. Se reservó el dato sobre si la persona señalada es originaria o no del estado, al señalar que se trata de una investigación que ya trabaja la FEMDO y que debe de respetarse el sigilo de las averiguaciones. Bueno, esto lo tiene precisamente, lo trae consignado el periódico, el diario NTR, y hablan pues de que ya está ahí el cuarto. También en la Secretaría de Hacienda pronostican reducción del déficit fiscal a 3.9% del Producto Interno Bruto. Con 4 fortalezas de la economía nacional: mercado laboral sólido, sector externo dinámico, inversión fuerte e inflación controlada, la Secretaría de Hacienda ofreció para el 2027 un crecimiento económico de 2.5%. Bienestar para las familias, más dinero a salud y también a educación. Más dinero al sector salud y también al sector educativo. Sí, es lo que dieron a conocer el día de ayer en la entrega de estos documentos tan importantes que hablan de cuál es la reducción fiscal que se va a buscar del Producto Interno Bruto de 3.9%. Bueno, también las reformas a la ley del impuesto sobre la renta para combatir la evasión fiscal. Al entregar al Poder Legislativo el paquete económico para el año próximo, el secretario Edgar Amador propuso un presupuesto de 10 billones con B, 10 billones 636,488,100,000 pesos. Es lo que dan a conocer. En un rato más le vamos a dar algunos datos más importantes. Bueno, también fíjense que en cuestiones de seguridad, promedio de asesinatos baja 53% desde el 2024. Sí, esto es de acuerdo a los homicidios dolosos, que se redujo 53% entre el 2024 y el 2026, dijo el titular del Secretariado Ejecutivo del Sistema Nacional de Seguridad Pública. Es precisamente Marcela Figueroa, en la conferencia matutina, que destacó que esta disminución es equivalente a 46 homicidios dolosos menos por día, al pasar de 86.9 a 40.8 en promedio. Dicen que es lo más bajo desde hace mucho, mucho tiempo. También Claudia Sheinbaum justifica resultados de esta prueba PISA por la caída global. O sea, siempre va a haber un... No, pero es que hay otros que están peor. Sí, nada más Colombia. Pero bueno, la mandataria Sheinbaum justificó los resultados que México obtuvo en el programa para la evaluación internacional de estudiantes PISA y argumentó que también otros países registraron caídas en el desempeño de sus estudiantes. Bueno, algo que nos llena de mucho orgullo es que Scarlett, ¿qué le llaman? Bueno, ahorita le digo el nombre. Y Julián, femenil, son nominados al Balón de Oro, que es algo muy importante porque, pues, digo, que los mexicanos estén sobresaliendo cuando no hemos sido una potencia para las cuestiones del fútbol, pues bueno, eso tiene mucho que ver. Pero ¿qué creen? Julián Quiñones no es mexicano. Bueno, está nacionalizado, ¿eh? Pero no es mexicano. Y aún así, pues bueno, estamos haciendo una ley para que ya no crezcan allá estos. Normalistas mantienen protestas en caseta. Por segundo día consecutivo, el día de ayer, algunos de los alumnos de la Normal de Loreto tomaron las casetas de peaje de Osiris, Betagrande y Calera para exigir becas y asignación de un médico. No les han hecho caso todavía porque ayer estaban muy ocupados todavía con el informe. Y se descarrilan más de 20 vagones de un tren de carga que se descarriló en la ciudad, ahí entre Ciudad Administrativa y la localidad de La Pimienta, aquí en la capital de Zacatecas. Por razones desconocidas, trascendió que al menos 20 vagones quedaron fuera de las vías y dos más se volcaron. Pero bueno, hablando de, en el lenguaje cuatrotero, se dice no se descarriló, se salió de la vía nada más. No se volteó, nada más se recostó. Así de fácil, ¿no? Correcto, pues vamos con más información en esta mañana. Fíjense que aquí en Fresnillo ignora la Secretaría de Educación de Zacatecas a la ANEXA y estalla un paro. Exigen atiendan y mejor que exigen un intendente y mejor infraestructura. La directora aseguró que la Asociación de Padres se ha encargado de las necesidades más urgentes, pero consideró que la responsabilidad no puede continuar recayendo solo en las familias. Así es que padres de familia y docentes de la escuela primaria anexa a la Normal tomaron de manera indefinida las instalaciones del plantel el día de ayer, para exigir a la Secretaría de Educación de Zacatecas la asignación de personal de intendencia y la reparación urgente de infraestructura eléctrica, drenaje y mobiliario, problemas que aseguran han sido ignorados por varios ciclos escolares. Estamos pidiendo varias cosas, pero principalmente el intendente. Tenemos más de un ciclo escolar sin uno, que es indispensable para tener las condiciones necesarias para nuestros niños. Así lo expuso Patricia Guerrero Santa Cruz, que es la directora de la institución, quien aclaró que esta movilización fue acordada por la mayoría de los integrantes de la comunidad escolar. La directora aseguró que la Asociación de Padres ha contribuido constantemente para atender las necesidades urgentes, pero consideró que la responsabilidad no puede continuar recayendo únicamente en las familias. La instalación eléctrica registra fallas desde hace más de dos ciclos escolares, mientras que el sistema de drenaje se encuentra en riesgo inminente de colapsarse debido a la antigüedad del inmueble. A esto se suma el desgaste del mobiliario y las butacas, cuyas deficientes condiciones afectan prioritariamente el entorno del aprendizaje de los alumnos de mayor edad. Así lo expuso. Al respecto, quien preside la Asociación de Padres de Familia es Diana Méndez, expuso que durante el ciclo escolar anterior la institución sufrió interrupciones en el suministro eléctrico por más de mes y medio. Asimismo, continuó que se han registrado constantes cortocircuitos que obligaron a sustituir el medidor en varias ocasiones. Recientemente, un fallo eléctrico provocó un olor a quemado cerca de la biblioteca, de zona donde un árbol hace contacto directo con el cableado de alta tensión. Así lo relató. Como medida preventiva y de seguridad, se han suspendido el uso de varios enchufes. Ante esta situación, la comunidad escolar solicita un recableado integral de las instalaciones, ya que las pues las reparaciones previas han sido únicamente soluciones temporales que no garantizan la seguridad de los alumnos y lo están haciendo a tiempo para evitar problemas. La persona que preside la Asociación de Padres de Familia detalló que las aportaciones voluntarias han permitido financiar el mantenimiento y la pintura de las aulas, además de cuidado de los jardines. Asimismo, destacó que estos recursos se destinan a la compra de pipas de agua, ya que el plantel carece de un suministro regular y depende de estas entregas para poder abastecer su aljibe. Ante esta escasez, añadió que el Ayuntamiento de Fresnillo también le brinda apoyo de manera intermitente. En este sentido, explicó que hay solicitudes formales ante la Secretaría de Educación de Zacatecas y que el plantel fue incluido en un programa destinado a atender infraestructura educativa. Sin embargo, hasta ahora únicamente han recibido indicaciones de esperar la liberación del presupuesto. Y por ello, los tutores aseguraron que mantendrán el paro hasta obtener una respuesta de parte de las autoridades educativas, pues durante la mañana no había sido atendido el jefe de la región, o sea, no habían sido atendidos por el jefe de región 02 de Educación, o sea, hablan de Juan Antonio Luna Santos, por lo que esperaban establecer un diálogo para definir una ruta de solución para este plantel, que cuenta con 15 grupos y aproximadamente 470 alumnos. Pues seguramente ya el día de hoy habrá un acercamiento, porque el jefe de la región 02 de Educación, Juan Antonio Luna Santos, pues es una persona mucho, muy comprometida y él sabe de este tipo de carencias porque él, obviamente, como maestro, la sufrió y va a darle una respuesta a esto. Eso es lo que se espera. Bueno, también fíjense que denuncian que no han cambiado agua en 10 años. ¿En dónde? Pues en la alberca aquí en Fresnillo. Autoridades inspeccionaron la alberca semiolímpica Jacobo Quirino tras recibir quejas de usuarios que reportaron ojos rojos, alergias y erupciones en la piel. De acuerdo con los resultados de la Dirección de Servicios Regulatorios y Recaudatorios, aunque la medición inicial de cloro resultaron estar dentro de la norma, se abrirá una investigación ante la denuncia ciudadana que aseguran que el agua del complejo pues ha sido renovada en una sola vez en una década. Y de confirmarse esta anomalía, el municipio exigirá el vaciado y mantenimiento integral del inmueble sin descartar la intervención de la COFEPRIS y la clausura temporal del espacio para garantizar la salud de los nadadores. Esto lo informó Francisco Rocha Caldera, titular de dicha área. Pues bueno, no les aseguro que tal vez ni en Zacatecas hacen todo esto, pero pues es parte de lo que pues no quieren a Fresnillo realmente. 8:25 a.m. Hoy es el arranque de la NFL. Inicia la temporada 2026 de la National Football League con la repetición del último Super Bowl. Los Pats de Drax Mayo buscan abollarle la corona a los Seahawks de Sam Darnold y compañía. Por cierto, mexicanos están dentro de pues la directiva de Seahawks. Según tengo entendido, es la señora Aramburu Zavala, y también hay otra persona más, creo que es de la familia de los dueños de Peñoles, ¿sí? De los Bayeres, creo que es. Entonces, pues bueno, gente mexicana que está también en estos rubros. Y bueno, en otra parte, les habíamos hablado acerca de que Sin auditoría, maestros aplican pruebas y ellos mismos calificaron. Evalúa CEP a modo. Dicen especialistas que este modelo no permite medir aprendizajes y están hablando de la nueva escuela mexicana. Así es que la prueba PISA aplica y evalúa un organismo internacional externo, es prueba estandarizada de competencias y habilidades, se aplica a muestra de estudiantes de 15 años, mide aprendizaje de matemáticas, lectura y ciencias y realiza diagnóstico global y ranking mundial. Esto es lo que hace la prueba PISA. Pero bueno, los ejercicios integradores de la 4T, los maestros evalúan a los alumnos sin puntuaciones estandarizadas, carece de supervisión externa o auditoría de resultados, se aplica a todos los alumnos del preescolar, primaria y secundaria, respuestas son abiertas, no son comparativas y la SEP concentra los resultados y dice si van bien o van mal y obviamente siempre van bien, porque es lo que hace la 4T. Bueno, pues es lo que está pasando ahorita y llama mucho la atención que las autoridades mexicanas han optado por una evaluación educativa a modo, mientras que los resultados de la prueba PISA, que es mundial, arrojan un retroceso en competencias básicas de matemáticas, de comprensión de lectura, y también las cuestiones de ciencia. El docente es el único evaluador y calificador del proceso de los propios alumnos sin supervisión o auditorías externas de verificación. Es lo que hacen ahora aquí en México y por eso dicen que van requete bien con esta forma de calificar por parte de la gente de la 4T. Bueno, fíjense que rumbo al 2027 se habla de que sin Colosio y sin alianza, PRI-PAN, Mariana ganaría en Nuevo León para Movimiento Ciudadano. Si Luis Donaldo Colosio decide competir por la gubernatura de Sonora y si PRI y PAN no concentran su alianza en Nuevo León, Mariana Rodríguez será la única candidata que aseguraría la victoria para Movimiento Ciudadano. Esto lo revela una encuesta en vivienda realizada por un grupo de un periódico que es el Reforma. Bueno, pues por lo pronto Mariana Rodríguez dicen que lleva una gran ventaja, que quien le sigue es Adrián de la Garza y que después está Carlos de la Fuente y Waldo Fernández. Y también hablan de que Adrián de la Garza del PAN dicen que puede ir arriba, Clara Luz Flores también, y bueno, así se la están gastando ahorita allá en Nuevo León, porque quieren ver qué es lo que puede pasar con Movimiento Ciudadano si va a seguir manteniendo los números. Bueno, también encuentran en cateo documentos de Ojeda, la Fiscalía General de la República entró y cateó una bodega del vicealmirante Manuel Roberto Farías Laguna, procesado por huachicol fiscal, para recuperar documentos que le inculparon y que encontró oficios firmados por su tío, el exsecretario de Marina Rafael Ojeda. Aunque, bueno, pues la señora Ernestina Godoy, de la Fiscalía General de la República, ya exoneró a todos los que estuvieron con Andrés Manuel López Obrador, o sea, exoneró al secretario de Marina, exoneró a Adán Augusto, a Andy López Beltrán, a todas las personas que habían sido nombradas por los mismos Farías Laguna, de que ellos eran los que estaban implicados en las cuestiones del huachicol, pues ya dijeron, no, ellos no tienen nada que ver, nada más ustedes son los malos y sobre ustedes vamos. Esto es todo, o sea, como también lo están tratando de hacer en otras cosas, todo a modo. ¿Hasta dónde va a llegar esto? No sé, pero Rafael Ojeda deberá de comparecer luego de que La defensa solicitará su declaración como testigo. La defensa busca conocer qué sabía sobre las presuntas irregularidades cuando tuvo conocimiento de ellas, que infiltraron, qué infiltración o qué información recibió Fernando Farías y qué acciones emprendió, particularmente si es verdad o no que recibió al contralmirante Rubén Guerrero, que fue, por cierto, asesinado el 8 de noviembre del 2024 en Manzanillo, y que es quien había denunciado esta red de huachicol, en donde había gente de mucho, muy alto nivel, y que pues ahora están todos exonerados porque nada más porque sí. Bueno, también fíjense que van contra deducciones para elevar recaudación a través de mayores candados a las deducciones empresariales y otras medidas de fiscalización. El gobierno federal proyecta que los ingresos tributarios alcancen 6.26 billones de pesos en el 2027, lo que representaría un máximo histórico de 15.9% del Producto Interno Bruto. Este monto significa un crecimiento real de 5.9% respecto al estimado para el 2026, con un aumento de 7.2% en el impuesto sobre la renta. En los últimos años, el impuesto sobre la renta ha sido un pilar fundamental en la recaudación del gobierno federal. No obstante, existen evidencias de que muestra una baja efectividad en comparación con otros países, así lo indicó Hacienda, al presentar el paquete económico 2027. Hay dos cosas que van a privilegiar principalmente en esta ocasión. Va a ser al sector salud, son tres, al sector salud, al sector educación y a las cuestiones de pago de pensiones del bienestar. Y dicen, ¿y para qué van a seguir dándole? Es que estamos en un año electoral. Es de eso se trata principalmente. Bueno, pues así dicen que hay muchos que ya van saliendo adelante con todo esto porque son incrementos muy, muy importantes los que van a tener en el proyecto de presupuesto del 2027. Por ejemplo, Marina, Agricultura, Ciencia, Secretaría de Educación Pública, Relaciones Exteriores, Comunicación, Semarnat, Sedena, Salud, Gobernación, Seguridad, Sedatu, Bienestar, Turismo, Secretaría de Hacienda, Presidencia y Energía. Todos ellos, bueno, Energía va para abajo, es un 68% menos. Presidencia va a quedarse igual, pero quien va a tener una gran, gran cantidad de recurso, se trata de la Marina, que tendrá un incremento del 23.2%, le sigue Agricultura con 17%, Ciencia con 13%, Educación Pública con 10.07%, Relaciones Exteriores 9.4%, Comunicaciones 8.8%, Semarnat 8.6%, Sedena 8.7%, Salud 8.2%, Gobernación 8%, Seguridad 7.3%, Sedatu 4.3%, Bienestar 3.3%, Turismo 3.2 y Hacienda 1.13. Bueno, de todos estos, quien más obviamente lleva más recurso es la Secretaría del Bienestar, que hablan de 674.510.000. Es lo que se habla de lo que van a tener, pues es una muy buena cantidad. Después le sigue la educación con 523.858.2. No, no es cierto, son 523.858.000 y en bienestar 674.510.000. O sea, una cantidad bastante alta. ¿Y a quién le van a quitar esa energía? Que la van a reducir un 68% porque le van a tumbar 85.634.000 pesos. Bueno, pues es lo que se ha hablado. proponen IEPS al huachicol. A partir del próximo año, las ventas de gasolina y diésel, cuyo origen no está debidamente acreditado, deberán pagar una cuota de impuesto especial sobre productos y servicios que no será acreditable, una medida con la que se busca combatir el huachicol fiscal. De acuerdo con la propuesta de ley de ingresos enviada al Congreso, pues no se trata de una medida recaudatoria tradicional, sino de un mecanismo de fiscalización para verificar la concordancia entre lo que las estaciones de servicio compran formalmente y lo que comercializan. Pues bueno, esto es lo que está pasando. Ahora sí, vamos con las cuestiones del clima. ¿Qué tal la lluvia del día de ayer aquí en Fresnillo? Pues bueno, pues esto es lo que está pasando y vaya que sí llegó fuerte la lluvia. Bueno, vámonos con la información de el clima, que con todo gusto les damos a conocer. Iniciamos con la ciudad de Zacatecas, Guadalupe y la zona conurbada. Miren, en estos momentos allá en Zacatecas son nubes y claros, 15 grados centígrados con viento del sureste que va de 13 a 29 kilómetros por hora. El día de hoy, allá en Zacatecas, hay un 80% de probabilidad de lluvia con actividad eléctrica y va a ser la 3.8 milímetros de precipitación. Se dice que como a eso de la una puede haber una llovizna y luego entre las 4, las 5, de las 4 de la tarde a las 8 de la noche va a haber primero llovizna y luego un poco de lluvia a las 5 de la tarde con actividad eléctrica y de 6 a 8 llovizna solamente. Esto es el día de hoy allá en la ciudad de Zacatecas, Guadalupe y la zona conurbada. El día de mañana que es jueves, hay un 80% de probabilidad de que llegue 5.3 milímetros de lluvia con actividad eléctrica, la temperatura máxima 21, la mínima 11. No sé si les dije la temperatura al día de hoy allá en Zacatecas, 22 de máxima, 11 de mínima. Mañana 21 de máxima, 11 de mínima y el viernes un 90% de probabilidad de que siga la lluvia con 8.3 milímetros, 21 de máxima, 13 de mínima. El sábado, 90% de probabilidad de que llegue lluvia con 9.2 milímetros, lluvia con actividad eléctrica, 21 de máxima, 12 de mínima. Y el domingo también, y el lunes y el martes. Parece ser que el miércoles, jueves y viernes de la próxima semana va a descansar la lluvia y después son días con lloviznas principalmente. Es lo que dice el reporte meteorológico para Zacatecas, Guadalupe y la zona conurbada. Aquí en Fresnillo, 16 grados centígrados con nubes y claros. Hay un 80% de probabilidad de que llegue lluvia hoy, lluvia, 11 milímetros, es más fuerte que en Zacatecas. Aquí sí es 11 milímetros y con actividad eléctrica, 23 grados de temperatura máxima, 12 de mínima. Y la lluvia llegará a partir de las 4 de la tarde y por la más tarde de 6 a 8 de la noche, tal vez lloviznas hasta las 11, hasta las 12 de la medianoche. Es lo que dice el reporte para Fresnillo. Mañana va un 80% de probabilidad de lluvia con actividad eléctrica, 7.5 milímetros, 23 de máxima, 12 de mínima. El viernes, 90% de probabilidad de que sigan las lluvias, 10 milímetros con actividad eléctrica, 23 de máxima, 14 de mínima. El día sábado y domingo también, lunes, martes y tal vez el miércoles 16, el jueves 17 y el viernes 18 va a haber solamente días parcialmente nublados. Después de eso ya otra vez comienzan las lluvias. Esto es aquí en Fresnillo. En Jerez 18 grados en estos momentos con lluvia todos los días de esta semana. Muy alta la probabilidad de lluvia, siempre arriba de 6.5 Por ejemplo, hoy 7.3, mañana 6.5, el viernes 6.6, el sábado 9.6. Las temperaturas hoy 25 de máxima, 14 de mínima, mañana 23 de máxima, 13 de mínima, el viernes 22 de máxima, 14 de mínima y el sábado 24 de máxima, 14 de mínima. El domingo 25 de máxima, 14 de mínima y solamente hay probabilidad de que no les llueva el día jueves 17 y el viernes 18. Es lo que dice el reporte. Para Valparaíso, 18 grados, con lluvia todos los días en la, de esta semana, y solamente jueves y viernes de la próxima, tal vez no les llueva, pero hoy, 24 de máxima, 14 de mínima, lluvia con actividad eléctrica. El día de mañana, 23 de máxima, 14 de mínima. El viernes, 23 de máxima, 13 de mínima. Sábado 23 de máxima, 12 de mínima y el domingo 26 de máxima, 13 de mínima, todos los días con lluvia. Tlaltenango 19 grados en estos momentos, también todos los días con lluvia. 26 de máxima, 14 de mínima hoy, mañana 25 de máxima, 14 de mínima, el viernes 26 de máxima, 15 de mínima, el sábado 26 de máxima, 15 de mínima y el domingo 25 de máxima, 15 de mínima. En Villa de Cos, 18 grados en estos momentos, con posibilidad de lluvia todos los días y las temperaturas entre los 25 y los 26 de máxima todos los días de esta semana y entre los 13 y los 15 de baja, de temperatura baja. Bueno, la mínima. Es lo que dice este reporte. Río Grande, 19 grados en estos momentos, con lluvia todos los días, las temperaturas 27 de máxima, entre los 14 y los 15 de mínima, es en Río Grande, Zacatecas. Muy bien, ahora, el día de hoy, aquí en Fresnillo, la primera luz fue a las 6 de la mañana con 13 minutos. La salida del sol a las 6:36, el mediodía solar a las 12:48, la puesta de sol a las 7 de la noche, y la última luz a las 7 de la noche con 23 minutos. Eso es lo que dice el reporte para Fresnillo. Faltan solamente 17 minutos para que sean las 9 de la mañana, 17 y las 9. Bueno, pues en este día que es 9 de septiembre, por cierto, pues la gente se está preparando con todo porque dicen, ¿qué tal si vuelven a temblar en este mes de septiembre? Le tienen miedo a septiembre por eso. Pero hoy 9 de septiembre es el día número 252. Es lo que nos dice el reporte. Han transcurrido ya 252 días y nos faltan 113 para terminar el año 2026. Hoy es Día Mundial de la Agricultura, una fecha para reconocer la importancia de cultivar la tierra y producir alimentos. También es el Día Internacional para proteger la educación de ataques. En las efemérides, el día de hoy, en 1828, nació el escritor ruso León Tolstoy, autor de grandes obras como Guerra y Paz. En 1971, el músico británico John Lennon lanzó su famoso álbum en solitario titulado Imagine, Imagina. En 1976, muere Mao Zedong, líder político y fundador de la República Popular China. Esto es lo que un día como hoy se tiene contemplado. Pero bueno, también déjeme comentarle que en las celebraciones, aparte de que es el Día Internacional para Proteger la Educación de Ataques, el Día Mundial del Vehículo Eléctrico, sí, una jornada dedicada a promover la movilidad eléctrica y concienciar sobre su papel en la transformación hacia formas de transporte más sostenible. También hoy es el Día Mundial del Trastorno del Espectro Alcohólico Fetal. En Argentina, bueno, en Misiones, Día Provincial de la Cultura de Misionera. En Bolivia, Día del Soldado. En Colombia, Día Nacional de los Derechos Humanos. En Corea del Norte, Día de la Fundación de la República. En Costa Rica, Día del Niño. En Eslovaquia, Día de las Víctimas del Holocausto y la Violencia Racial. En Estados Unidos, Día de los Servicios de Emergencia y también Día Nacional del Oso de Peluche, el Teddy Bear. En Honduras, Día del Folclor Nacional. En Japón, Día del Crisantemo. En Paraguay, Día de la Victoria de la Batalla de Bocorrión durante la Guerra de Chaco. En Reino Unido, Día de los Servicios de Emergencia. En Tayikistán, Día de la Independencia. En Ucrania, Día de las Fuerzas Blindadas. Y en Uruguay, es el Día del Cardiólogo, allá en Uruguay. Hoy está de fiesta Pedro Claver, un presbítero jesuita, misionero español de la Compañía de Jesús, que desarrolló durante décadas su labor en Cartagena de Indias, donde asistió y evangelizó a los africanos sometidos a cuestiones de esclavitud. Él murió en el año de 1654 y fue canonizado en 1888 por el Papa León XIII. Su memoria litúrgica se celebra el 9 de septiembre. Fíjense lo que son las cosas. Pedro Claver vio cómo eran tratados los esclavos africanos, las personas de color, y él les pidió que los dejaran como esclavo, y así vivió los últimos años de su vida, como esclavo. Y le decían, oiga, es que usted es de acá, usted véngase, vamos a tratar bien a todos, pero ya véngase. Dice, no, trátenlos bien delante de mí, si no, yo aquí me quedo con ellos y trátenme igual que a ellos. No cabe duda, era un santo. También es el día de Gorgonio de Roma, mártir, de Audomar de Terouan, también de Jacinto de Sabina, de Ciarano, que no es Cirano, es Ciarano, de María de la Cabeza, de Jorge Douglas, María Eutimia Offing, Pedro Monjón, y también de Jacobo Desiderio Laval. En España, hoy es el Día de Nuestra Señora de la Salud. Salud, pues bueno. Faltan solamente 12 minutos para que sean las 9 de la mañana. Fíjense que hay un concurso nacional de fotografía, La Vida Cotidiana, que hace precisamente el periodista Pedro Valtierra, a través de Cuarto Oscuro 2026. Pero hay una inauguración de la exposición de 53 fotos que fueron seleccionadas. Son fotos maravillosas realmente y que fueron publicadas en Cuarto Oscuro. Esto va a ser el viernes 11 de septiembre a las 7 de la noche. Así es que es una invitación para que usted acuda al Tunal, Centro Cultural, y vea estas fotografías. Por cierto, la ganadora del primer lugar fue Noel Eidi Rojo Burciaga, también Daniel Ramos García, segundo lugar, y también el tercer lugar es de Eitan Frías Ramírez. 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Bueno, ya me salí del tema, pero la cosa es que la entrada es gratuita a esta vida cotidiana, a la exposición de vida cotidiana, la inauguración que va a ser el próximo día viernes 11 de septiembre a las 7 de la noche, la entrada libre, y va a haber exposición y venta de revistas de Cuarto Oscuro, así es que pues no se lo pierda, es la invitación que hacen nuestros amigos del Centro Cultural de El Tunal. Muy bien, pues continuando con este programa, el día de hoy les voy a platicar acerca de qué es lo que está pasando allá en la ciudad de México, ¿sí? ¿Cuál es la información que está saliendo allá en la Ciudad de México? Mire, una de las notas principales es que suben cebolla y huevo, la inflación se acelera en agosto con un 3.26%. Esto es algo que nos duele mucho. Vivienda propia, las loncherías, fondas, torterías y taquerías, otras frutas, el chile serrano, el taxi, las universidades, el transporte colectivo y otros productos con incremento, por cierto. Entonces, el bolsillo de los mexicanos volvió a resentir el comportamiento de los precios durante el mes de agosto, lo dicen después de 4 meses consecutivos de descenso. La inflación interanual de México volvió a subir y cerró el mes con un 3.26% de acuerdo con los datos divulgados el día de hoy por el Instituto Nacional de Estadística y Geografía, que es el INEGI. Bueno, pues aunque el resultado fue ligeramente inferior de 3.3% que esperaban los analistas consultados por Reuters, el repunte marca un cambio en la trayectoria reciente de los precios y ocurre mientras el Banco de México mantiene una postura cautelosa para esto con respecto a los nuevos recortes de su tasa de interés. Pues es lo que está pasando con esto, que no es nada halagüeño, porque la cebolla, el huevo y otros más están subiendo de precio. Bueno, hablan también acerca del paquete económico 2027, mano dura a la evasión fiscal, es lo que se está dando a conocer. También Sonora retoma envío de ganado hacia Estados Unidos y cruce de 900 cabezas por día, se está hablando. Senadora priista calificó de criminal a Enrique Insunza, se lo dijo ahí en su cara y luego fue y le llevó unos expedientes bastante gruesos con un montón de información acerca de las personas que han desaparecido y otras que lamentablemente han muerto. Y Enrique Insunza no dijo absolutamente nada. Bueno, mañana, en la mañanera del día de hoy de Claudia Sheinbaum, está ahorita en desarrollo. Faltan solamente 7 minutos para que sean las 9:00 a.m. El día de hoy le voy a pedir a mi compañera Ceci Palacios, que me dé la información que el día de ayer estuvimos manejando, pero que ella la consigna perfectamente bien para Área Informativa. Ceci, gracias por estar nuevamente con nosotros. Bienvenida, que tengas un buen día y adelante, por favor, con tu información en esta mañana.
1: Personal de la Secretaría de Obras Públicas intervino de manera inmediata la Avenida Juárez para realizar labores de limpieza y desasolve en la red de alcantarillado, luego de que se tuvo un reporte ciudadano sobre obstrucciones en la zona. Durante las maniobras de mantenimiento, los trabajadores retiraron un gran volumen de desecho acumulado que bloqueaba por completo el flujo de agua pluvial. Entre los objetos extraídos de las coladeras destacaron botellas de plástico, bidones de detergentes e incluso el tronco de un árbol. Elementos impedían que se tuviera un correcto funcionamiento del sistema de drenaje urbano. Las autoridades municipales advirtieron que la acumulación de este tipo de residuos pesados e inorgánicos representa un riesgo constante en el colapso para la infraestructura hídrica, lo que suele derivar en severas inundaciones y afectaciones en la movilidad durante la temporada de lluvias.
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0: si te cuento que una mujer murió hace más de 70 años, pero sus células siguen vivas? No en sentido poético, literalmente vivas. Multiplicándose en laboratorios de todo el mundo, ayudando a crear vacunas, combatir el cáncer y salvar millones de vidas. Se llamaba Henrietta Lacks. Era una mujer afroamericana, madre de 5 hijos, y nunca supo que su cuerpo cambiaría la historia de la medicina para siempre. En 1951, Henrietta llegó al hospital Johns Hopkins, en Baltimore, Estados Unidos, el único de la zona que atendía a personas afroamericanas, con un dolor terrible. Le diagnosticaron cáncer de cuello uterino. Antes de iniciar el tratamiento, un médico le extrajo células de su tumor sin que ella lo supiera y sin pedirle permiso. Esas células llegaron al laboratorio del doctor George Gay y ahí ocurrió algo que nadie había visto antes. En lugar de morir a los pocos días, como todas las células humanas cultivadas hasta entonces, las de Henrietta seguían vivas y se multiplicaban sin parar. Las células ELA son inmortales porque provienen de un tumor de cáncer de cuello uterino muy agresivo que sufrió una combinación de mutaciones genéticas. Estas células superan el límite de envejecimiento biológico y se multiplican infinitamente en condiciones de laboratorio. Las llamaron células ELA por las dos primeras letras de su nombre y su apellido. Son las primeras células humanas consideradas inmortales. Se calcula que se han producido más de 50 toneladas de células ELA y han sido utilizadas en más de 100.000 estudios científicos en todo el planeta. Gracias a esas células, se desarrolló la vacuna contra la poliomielitis, se investigó el VIH, se avanzó en tratamientos contra el cáncer de mama y se probaron terapias durante la pandemia de COVID-19. También fueron clave para la vacuna contra el virus del papiloma humano. Pero esta historia tiene una sombra. Henrietta murió en octubre de 1951. A los 31 años. Nunca supo que le habían extraído células. Su familia vivió décadas en la pobreza, sin seguro médico, sin enterarse de que el legado biológico de su madre circulaba por laboratorios de todo el mundo, generando descubrimientos, premios y ganancias millonarias de las que ellos nunca vieron un centavo. Su caso, atravesado por el racismo y la desigualdad de la época, abrió uno de los debates éticos más importantes de la medicina moderna. ¿A quién pertenecen las células de tu cuerpo una vez que salen de ti? ¿Puede la ciencia avanzar a costa de la dignidad de una persona? En 2021, la Organización Mundial de la Salud le otorgó a Henrietta un reconocimiento póstumo. Su hijo Lawrence, de 87 años, lo recibió rodeado de nietos y bisnietos. Henrietta no eligió ser inmortal, pero sus células, sin pedirle permiso, decidieron no morir. Y al hacerlo, le regalaron al mundo una herramienta que ha salvado millones de vidas. Su historia nos recuerda que detrás de cada gran avance científico siempre hay una persona y que la ciencia sin ética es una ciencia incompleta. Un guión de Leonardo Santiago con información del portal Ciencia UNAM. Les saluda Mónica Genis.
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9: 9:05 a.m. ¿Ustedes se han dado cuenta que últimamente ha ocurrido una serie de derrumbes en zonas montañosas que tienen nieve, sobre todo, por ejemplo, lo que ocurrió por allá en Nepal, cerca de Katmandú, lo que ocurrió en Perú hace como, eso fue hace como 50 años, pero que se vino a colación nuevamente por el detalle de Nepal. Y dicen, ¿y qué fue lo que ocurrió? O sea, ¿por qué en cuestión de la gente estaba haciendo una vida normal y en cuestión de segundos, 6-7 segundos, llegó una corriente con agua, lodo, piedras, rocas así enormes y, bueno, pues a matar gente, lamentablemente. Gente que estaba totalmente desprotegida, que estaba haciendo una vida normal. Dicen, pero es que no llovió, ¿por qué se vino esto? Bueno, lo que pasa es que en Katmandú, la zona montañosa cuyo derrumbe causó inundaciones mortales en Nepal y China, registró un calor sin precedentes en el glaciar a 5.200 metros de altura. La temperatura promedio rondó los 5 grados Celsius del 21 al 26 de agosto frente a un máximo de 4 grados en 55.

hielo, sino los bloques de piedra que estaban abajo, y esto con el momento, con la fuerza de que estaba fluyendo, había represas naturales que no fueron hechas por el hombre, por la naturaleza se hizo, y estas cedieron también ante la presión tan fuerte de la caída de agua, hielo, piedras, y esto fue provocando que se hiciera un gran alud. Pues lamentable, porque murieron muchas personas en esto. Y bueno, pues esto es lo que lamentablemente está sucediendo. Entonces, ya pasó, les digo, les pasó en Perú, pero en Perú primero sucedió algo leve, no sé, unos 2 años antes, y fueron algunos investigadores de Estados Unidos a ver por qué fue lo que ocurrió, y fueron, hicieron pruebas, y luego ya les dijeron, ¿saben qué? Esto está muy grave, tengan cuidado, miren, vamos a hacer algo preventivo para que, no, pues se requiere dinero y no tenemos, no, así déjenlo, al cabo, pues de aquí a que pase, pueden pasar 10,000 años, 15,000 años y no pasa nada. Pero no pasó tanto tiempo y lamentablemente ocurrió. Así como también en un lugar que se llama Tecama, en Perú, hay un lugar en donde dicen nunca llueve. Es el lugar donde menos lluvia llega del mundo, de todo el mundo. Es donde menos llueve. Y un día, pues de repente comenzó a llover mucho y comenzó a llegar una gran crecida de un río. Y se llevó todo, porque así como aquí en Río Grande, que decían, aquí ni siquiera pasa nada, ni llueve, y tenemos un río que no lleva agua, pues sí, pero cuando llovió fuerte, el agua busca su cauce y se llevó algunas cosas y algunas personas, lamentablemente. Bueno, pues así son las cosas con la naturaleza. Siempre hay que tenerle mucho, mucho respeto, no es cosa sencilla, y se tiene que entender perfectamente bien. Miren, me están comentando que hoy no va a poder estar con nosotros la licenciada Maribel Galván por cuestiones de trabajo, pero no importa, le esperamos cuando ella pueda estar aquí. Hoy tiene un juicio, entonces no puede estar con nosotros. Bueno, en otras informaciones que están llegando, prohíbe la compra de productos lácteos, bebidas alcohólicas y motocicletas en Estados Unidos, pero que vengan de Canadá. ¿Sí? Washington, horas después de que el primer ministro de Canadá, Mark Carney, le dijera a los canadienses que hacer frente a Estados Unidos iba a tener un costo, el presidente Donald Trump anunció más aranceles a productos provenientes del vecino país del norte. La medida llega luego de que el primer ministro de ayer, en el primer minuto, pues entraran en vigor tarifas en represalia por parte de Ottawa por un valor de $20,000 millones. La administración Trump prohibirá los productos lácteos, la mayoría de las bebidas alcohólicas y las motocicletas procedentes de Canadá. Así lo anunció la Casa Blanca, el veto tendrá efecto en 3 semanas. Washington también tomó medidas el día de ayer para excluir los productos canadienses de grandes contratos gubernamentales estadounidenses a largo plazo. Donald Trump ordenó a la Administración de los Servicios Generales de Estados Unidos que declarara los productos canadienses no elegibles para esos contratos hasta que Canadá permitiera una reciprocidad plena y justa para los productos estadounidenses. Mark Carney declaró el día de ayer que la estrategia de Canadá se centra en lograr una mayor independencia. Se trata de garantizar que ningún país pueda mantenernos como rehenes y que podamos vivir como quisiéramos, así lo apuntó. La ruptura entre Washington y Ottawa ha trastocado una de las relaciones más estrechas del mundo. El 22 de agosto, Estados Unidos impulsó aranceles del 50% a cerca del 5% de las impresiones

0: o de las importaciones más bien canadienses, alegando que Canadá había tratado injustamente a la industria estadounidense con productos lácteos, bebidas alcohólicas y también automóviles. Estados Unidos y Canadá, pues han mantenido disputas comerciales durante mucho tiempo, en particular sobre el mercado lácteo canadiense, que goza de protección y sus subsidios a los productos de madera blanda. Sin embargo, siguieron siendo amigos y firmes aliados. Bajo la presidencia de Trump, las relaciones entre Estados Unidos y Canadá se han deteriorado rápidamente. Además de imponer aranceles a los productos canadienses, Trump ha hecho repetidamente comentarios incendiarios hacia la posibilidad de convertir a Canadá en el estado número 51 de Estados Unidos, y Mark Carney llegó al poder el año pasado tras una sorprendente victoria política, prometiendo hacerle frente, y ahora lo está haciendo, pero le está costando mucho a Canadá. Algunas provincias canadienses han prohibido la venta de productos alcohólicos estadounidenses, una medida que provocó la prohibición de represalia por parte de Estados Unidos el día de ayer. Y bueno, o sea, sí, Estados Unidos en agosto del 2022, no es cierto, el 22 de agosto, Estados Unidos golpeó a Canadá. Estados Unidos puso en vigor el arancel de 50% sobre unos 20 mil millones de dólares de productos canadienses, equivalente a cerca del 5% de las exportaciones de Canadá hacia los Estados Unidos. Entre los productos afectados están lácteos, bebidas alcohólicas, muebles, cemento, ropa, equipo de hockey y otros bienes. Y bueno, el día 7 de septiembre, Trump amenazó con el Bombardier. Un día antes de que entrara en vigor la represalia canadiense, Trump anunció a Bombardier no podrá vender sus aviones en Estados Unidos si la empresa no comienza a fabricarlos en territorio estadounidense. El 8 de septiembre, Canadá contraatacó. Entra en vigor los aranceles que, en represalia, sobre unos 20 mil millones de dólares de productos estadounidenses con tasa de entre 15 y 50%, afectan bienes como el acero, aluminio, productos agrícolas, muebles, ropa y electrónicas. Así es que pues está difícil. Mark Carney está endureciendo su postura. El premier Mark Carney defiende la represalia y advierte que la estrategia es reducir la dependencia de Estados Unidos, y Donald Trump responde con más medidas. La Casa Blanca anuncia que prohibirá la importación de productos lácteos, bebidas alcohólicas y también motocicletas. Pues esto es lo que lamentablemente está pasando con una actitud que a nadie convenía, pero que, bueno, lo está haciendo Estados Unidos y está encareciendo todo por todas partes, no solamente con Canadá, sino también con México y con otros países, la Unión Europea. Y esto, la gente está viendo que no es la idea, no era así el seguir. Mucha gente dice, no, pues ya le falta poco, 2 años tal vez a Donald Trump para que se vaya. Pues sí, pero el que se queda puede seguir con las mismas tendencias, porque están fuertes, en este caso, los republicanos, y los demócratas, que son más mesurados, están totalmente, pues, sobajados ahorita. Están hasta humillados, casi les puedo decir. Así como está en México la disidencia sobajada y hasta humillada, pues así están en Estados Unidos. Pero pues a ver qué es lo que sucede. Fíjense que en Jerusalén, varios líderes de la oposición israelí calificaron el día de ayer de inepto, será de inepto, al primer ministro Benjamín Netanyahu, tras hacerse público una investigación que afirma que Emiratos Árabes Unidos le advirtió del ataque de Hamas el día 7 de octubre del 2023. El diario israelí Haaretz reveló que en un adelanto de un libro escrito por dos de sus periodistas que el presidente emiratí Mohammed bin Zayed Al Nahyan habló con Netanyahu unos 10 días antes del ataque de Hamas y le advirtió que el grupo estaba preparando una gran operación. El diario sostiene que el dirigente israelí estaba en campaña de elecciones legislativas desde el 27 de octubre y no hizo nada. Pues así están dándole a conocer que ellos ya le habían advertido a Benjamín Netanyahu, pero por estar en las campañas no hizo caso, y después de eso vino el ataque, y después del ataque, pues la guerra entre muchos, realmente. Irán no entiende, y a ver hasta dónde puede llegar esto. Ya son las 9 de la mañana con 18 minutos, 9:18, y vamos con más información para ustedes en esta mañana que con todo gusto les vamos a dar a conocer. Fíjense que muy buenos días, Jorge, te envío un fuerte abrazo con todo gusto. Correcto, pues vamos con la información que tenemos en esta mañana. Les voy a decir acerca de que Claudia Sheinbaum afirma que el paquete económico 2027 no contempla nuevos impuestos ni tampoco gasolinazos. México busca finanzas públicas sanas para la agenda económica del siguiente año, según lo dice la Secretaría de Hacienda y Crédito Público. El Gobierno de México presentó el día de hoy el paquete económico 2027 luego de que la Secretaría de Hacienda y Crédito Público lo entregó al Congreso de la Unión. No va a haber nuevos impuestos, tampoco va a haber gasolinazos, así lo afirmó la mandataria Claudia Sheinbaum en la conferencia mañanera. Es un paquete económico responsable, no se está endeudando al país, así lo subrayó. Lo que se contempla en el paquete económico 2027, recalcó la mandataria, son medidas contra la evasión fiscal mediante mecanismos como facturas falsas. Además, se mantiene pues los incentivos para la nueva inversión planteados en el Plan México y para que no aumenten los precios de petróleo, la gasolina y el diésel. El plan también garantiza el salario de los trabajadores de Estado, incluidos los organismos autónomos, y su respectivo aumento por encima de la inflación. El paquete económico 2027 se basa en 5 pilares, que es crecimiento económico del 2%, prioridades protegidas, fortalecimiento de ingresos, gasto más eficiente y disciplina fiscal. Así lo detalló Edgar Amador Zamora, titular de la Secretaría de Hacienda y Crédito Público. La mandataria destacó el aumento del presupuesto de 2027, por lo que lo más importante, que es la inversión en la gente, la inversión en el pueblo, debe ser un 10% en educación, 13% en ciencia, 11.3% en salud, 11.5% en seguridad y 20.6% para el campo. Los programas de bienestar también están garantizados para el próximo año, como lo indica la construcción como lo indica la Constitución. Así lo apuntó Claudia Sheinbaum Pardo. Bueno, también la mandataria descartó aumentos en el impuesto al valor agregado que afecta más de lo que menos que tienen que ver con la asociación del producto. Bueno, pues así se da a conocer el día de hoy. Por cierto, el SAT va por empresas que abusan de pérdidas fiscales para pagar menos impuesto. Hay datos clave del paquete económico 2027 entregado al Congreso de la Unión. Y Howard Lutnick no visitó México. Va a hacer una llamada con Claudia Sheinbaum y será vía Zoom. Esto es porque habían dicho que Marcelo Ebrard lo había invitado y así se estaban evitando varios pasos y que él venía y que podían hacer tranquilamente una plática sin que la gente fuera a Estados Unidos, no vaya a ser que les quiten la visa. Y bueno, pues ahora así están. Nada más tú. Ah, ok. Entonces, nos esperamos un ratito. Muy bien. Entonces, pues es lo que está ocurriendo. Fíjense que están deteniendo, en cuestiones de seguridad, detienen a 12 extorsionadores en Azcapotzalco, en la Ciudad de México. Pablo Vázquez, titular de la Secretaría de Seguridad Ciudadana, informó que en la alcaldía Azcapotzalco fueron detenidas dos personas que están exigiendo 50,000 pesos a una mujer para no hacerle daño. Imagínense nada más. Y bueno, esto es lo que está pasando allá en Azcapotzalco. En más información, quiero comentarles acerca de que se confirma que Estados Unidos investiga desde el 2022 a Julieta Ramírez y ofreció colaboración a la senadora. En el acuerdo se aclara que la participación de la legisladora federal no es bajo presión. Un documento en poder de un medio de comunicación confirma la aceptación de la senadora con licencia Julieta Ramírez Padilla para entregar información a cambio de que el Departamento de Justicia no use los argumentos en contra de la legisladora de Movimiento de Regeneración Nacional de Morena, la senadora morenista con licencia, quien busca la gubernatura de Baja California, recibió una invitación del Departamento de Justicia de Estados Unidos en un mecanismo llamado Proffer Agreement, luego de que sus abogados solicitaron este beneficio por la investigación que existe en su contra. Cabe señalar que el acuerdo permite la parte investigadora o un testigo que entregue información a cambio de que el Departamento de Justicia no use esa declaración directamente en su contra. En el apartado 4 del documento establece que la inmunidad únicamente se aplica a las declaraciones hechas durante la sesión del ofrecimiento de pruebas y no es en otro momento. Además, el acuerdo incluye el nombre de la senadora con licencia Ramírez Padilla, del subfiscal federal adscrito en Washington y de un testigo colaborador de la agencia estadounidense. Nadie me ha amenazado ni me ha obligado a que yo acepte participar en la sesión de ofrecimiento de pruebas, así lo concluye el acuerdo entre Julieta Ramírez Padilla. El documento es una invitación unilateral que hace el Departamento de Justicia para que las personas que estén siendo investigadas colaboren de forma relevante. Es lo que hablan precisamente de esto que está ocurriendo en México. Son las 9 de la mañana con 25 minutos. ¿Quieren irse de vacaciones? 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Recuerde que con Check-In usted viaja más. 9 de la mañana con 27 minutos y ahora quiero agradecerle la presencia a nuestros amigos del CECATI 62. Es precisamente con el objeto de dar a conocer la publicidad de los cursos del ciclo escolar 2026-2027, la oferta educativa, y para esto agradecerle tanto a la licenciada Carla, que está aquí con nosotros. Carla, ¿cómo estás? Bienvenida.
1: Sí, hola, buenos días. Muchísimas gracias por su espacio.
0: Muchas gracias. Y Leti Ríos, Leti, ¿cómo estás?
2: Muy bien, muy buenos días a todos y pues agradeciendo también el espacio para poder informar al público sobre lo que es nuestra oferta educativa de los cursos de este ciclo escolar.
0: Muy bien. Bueno, pues nosotros agradecerles su presencia en esta ocasión y bueno, quiero decirles que el día de hoy vamos a platicarles acerca de qué es lo que se está ofreciendo por parte del CECATI 62 y que es el que está en la calle Juan de Tolosa.
1: No.
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0: Muy, muy bien. Pues me da gusto que así sea y que tengan esa posibilidad de encontrar una manera de aprender un oficio y ponerse a trabajar en ello. Ahorita a todos nos hace falta dinero, créanme lo que yo entiendo que está difícil realmente, pero ¿qué es lo que está pasando? Lo que está pasando es que están haciendo en estos momentos una usted puede hacer una leve inversión para aprender y después de eso comenzar a trabajar, por ejemplo, en casa. Las personas que tienen, por ejemplo, electricidad o las de electrónica o bien las de confección de ropa, de vestir, aprenden a coser, a utilizar algunas cosas importantes, a hacer sus propias prendas y después comienzan a generar recursos para la propia familia.
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0: Y además, aparte de esto, hay quienes ya saben y conocen qué es lo que deben de hacer, por ejemplo, para hacer una instalación eléctrica, o ya saben coser, pero de repente les dicen, ¿quieres trabajar? 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
0: 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Así es que, pues, enhorabuena por todo esto. ¿Algo más que quieras agregar?
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2: 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Estoy segura de que no se van a arrepentir porque pues un oficio nos puede sacar de muchos problemas económicos, ¿verdad? Sobre todo. Y pues también muchísimas gracias por el espacio.
0: No, ¿verdad? Ya saben.
2: Y aquí ustedes los molestaremos más seguido.
1: Sí, muchísimas gracias por el espacio.
0: No, gracias a ustedes. Gracias a la licenciada Carla, igualmente a Leti Ríos. Del CECATI número 62. Sí. Enhorabuena.
2: Gracias.
0: Faltan 25 minutos para que sean las 10 de la mañana.
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3: Solamente faltan 17 minutos para que sean las 10 de la mañana, 17 y las 10. Y bueno, voy a comentarles acerca de que Howard Lutnick, ¿sí?, no visitó México. Va a hacer una llamada vía Zoom con Claudia Sheinbaum, el titular de Economía de Estados Unidos. No, perdón, el titular de Economía de México, Marcelo Ebrard, confirmó que el diálogo sobre la relación electrónica entre ambas naciones se va a mantener de manera virtual. Así es que la conversación entre la mandataria Claudia Sheinbaum y el secretario de Comercio de Estados Unidos, Howard Lutnick, se llevará a cabo el día de hoy vía Zoom, luego de que el funcionario estadounidense no pudiera completar el vuelo que tenía programado debido a condiciones meteorológicas. Sí, sí, las lluvias están en muchas partes. Y bueno, el secretario de Economía, Marcelo Ebrard, informó la actualización a través de su cuenta de X, donde señaló que la reunión originalmente prevista de manera presencial tuvo que ser modificada. Les actualizó buenos días la conversación del secretario de Howard Lutnick con la presidente de México, Claudia Sheinbaum, y que se va a llevar a cabo vía Zoom. La comunicación entre Sheinbaum y Lutnick ocurre en medio de la relación comercial entre México y Estados Unidos, particularmente en temas relacionados con la agenda económica y comercial entre ambos países. De acuerdo con lo informado por Marcelo Ebrard, el cambio será únicamente en el formato de la conversación, que ahora se realizará de manera virtual. El diálogo entre la mandataria de México, Claudia Sheinbaum, y el secretario de Comercio de Estados Unidos, Howard Lutnick, se enmarca en la fase de revisión del Tratado Comercial México-Estados Unidos y Canadá y el seguimiento a las negociaciones sobre los aranceles impuestos por la administración estadounidense. En las conversaciones recientes entre ambos gobiernos se ha abordado temas relacionados con la industria, con lo que es la industria automotriz, además de los aranceles al acero y al aluminio, así como también asuntos vinculados al comercio agrícola y la seguridad económica de la región. Por su parte, la Secretaría de Economía de México mantiene las negociaciones con sus contrapartes estadounidenses para avanzar en los temas de la relación comercial bilateral y defender las condiciones de acceso a las exportaciones mexicanas en el mercado estadounidense. La mandataria Claudia Sheinbaum confirmó la reunión el día de hoy miércoles con el secretario de Comercio. Se mantiene pues la agenda para que se lleve a cabo esta reunión, que es muy importante para saber qué es lo que va a pasar con el tratado comercial. Vaya que esto tiene mucho relieve. ¿Por qué? Porque pues resulta que el día de hoy se están dando con todo Estados Unidos y Canadá. No se está dejando Mark Carney de Canadá y está incrementando los aranceles de una manera también desproporcionada, como lo está haciendo Estados Unidos hacia los productos canadienses. Así es que todo esto se vale. Muy bien. Bueno, hoy quiero agradecerle la presencia de nuestros amigos del Club de Leones del Mineral, Club de Leones Fresnillo Mineral, que están aquí con nosotros. Agradecerle tanto a Juan Manuel Romero Chávez. Juan Manuel, ¿cómo estás? Bienvenido.
4: Hola, buenos días. Muchas gracias por
3: muchas gracias. Al maestro, fue mi maestro, Javier Rodarte Bañanos. ¿Cómo estás, Javier?
5: Buenos días.
3: Muy buenos días. Y mi gran amigo Aurelio Caraza, ¿cómo estás?
6: Bien, buenos días a todos.
3: Muchas, muchas gracias. A ver, cuéntenme, ¿qué es lo que vamos a platicar el día de hoy?
5: Bueno, reciban tu programa de parte de nuestro compañero presidente ingeniero Manuel Soto.
3: Sí.
5: Y de todo el Club de Leones, un saludo.
3: Muchas gracias.
5: Y una felicitación por tan gustado programa.
3: Muchas, ¿verdad? Muchas gracias.
5: Muy bonito. Y te queremos comentar que estamos en pro de algunas actividades, tenemos algunos proyectos, ¿verdad? Para que, por favor, por medio de tu programa Verdad y Poder, sean transmitidos, como acostumbras hacernos el favor. Ahorita mi compañero Juan Manuel te va a hacer el comentario con respecto de lo que él tiene proyectado. Bueno, ahorita nos estamos presentando como ex directiva.
3: Sí, ¿verdad? Sí.
5: El día de mañana, Dios mediante, basta ya, si tú nos das un espacio, en nuestro compañero presidente, su directiva, ¿verdad? Para que ellos también amplíen un poquito lo que nosotros te vamos a comentar. Cada uno de nosotros tenemos una actividad pendiente. Y yo le voy a pedir a mi compañero Juan Manuel que él tenga sobre los autismo. Juan Manuel.
7: Sí, así es. Hay una escuela muy pobre que tiene que por la zona de la agencia Ford.
3: Sí.
7: Aquí en Fresnillo.
3: Sí.
7: Que tiene niños con problemas de autismo. Y vamos a hacernos cargo de algunas cosas que están solicitando.
3: O sea, en este caso no es que sea una escuela para niños con autismo, sino que curiosamente ahí se están dando algunos casos de autismo y ustedes van a retomar esto.
7: Así es.
3: ¡Qué bien!
7: Así
3: ¡qué
7: es,
3: bueno!
7: Sí, sí.
3: Sí, es algo que a mucha gente no le han puesto atención y lamentablemente nuestros niños con autismo están mal atendidos por una cuestión que no debió haber sido nunca. Y ahí el Club de Leones está haciendo lo propio.
7: Así ¿sí? es. Así es, sí, sí. También tenemos una actividad muy, muy, muy bonita. Este fin de semana vamos a ir a regalar despensas. Esperamos, todavía no tenemos exactamente a dónde vamos a ir, pero vamos a darlas en la periferia de la ciudad.
3: A las personas que realmente lo necesitan.
7: Sí, vamos a ir a casa por casa. Vamos viendo la fachada de la casa, vamos viendo las...
3: Sí.
7: Porque ahí se ve luego la...
3: Sí, porque de repente, vamos, puede estar una casa muy bonita y muy bien arreglada y todo muy bien, pero a un lado está una casa que ni ventanas tiene, que ni nada, y gente con muchas necesidades sí. que ahorita, si teniendo un trabajo no se alcanza, ahora sin tenerlo, imagínense. Y ahí el Club de Leones está haciendo lo propio, ¿sabe? Porque tiene un lema muy bonito, nosotros servimos.
5: Correcto.
3: Y eso me encanta, porque así lo hacen.
7: Sí. Hay otro programa, otra actividad que tenemos bien padre, vamos que está organizando nuestra directiva actual. Ahorita nosotros somos ya directiva pasada, pero ellos no pudieron estar en este momento. Entonces, la actividad que tenemos son unas conferencias contra el bullying. Y se van a hacer el día 2 de octubre en cooperación con Club de Leones Fresnillo AC. Porque ellos tienen un salón más amplio, más grande, y la idea es esta conferencia tenerla, se va a hacer a las 3 de la tarde, ya están invitadas algunas escuelas, está muy enfocada más que nada a alumnos de secundaria y preparatoria.
5: Pero en contra del bullying.
7: Contra el bullying, tenemos más o menos capacidad, más o menos como para 600 personas, y se hará el día 2 de octubre a las 3 de la tarde en Club de Leones Fresnillo AC.
3: Ay, que se me hace raro el horario, 3 de la tarde. Pero pues, bueno.
5: Pero tú sí podrías acompañarnos con tu programa, ¿no?
3: Claro que sí.
5: Ojalá y que nos puedan acompañar para que hagan un reportaje.
3: Claro que ¿verdad? Sí, claro.
5: Sí.
3: Bueno, pues para
5: Verdad y Poder estén ahí presentes.
3: Sí.
5: Y también tenemos por otro lado algo relacionado con el medio ambiente, compañero.
3: Correcto. A ver, Aurelio, cuéntame, Aurelio.
5: Es lo que ahorita tenemos ahorita pendientes. Hemos entregado 2.
6: Sí. Ahorita en la actualidad vamos a retomar porque quedó pendiente en el Cebetis debido a que se atravesó las vacaciones.
3: Sí.
5: Nos entregaron.
6: Y pues hay que aprovechar ahorita la humedad que hay y todo, por las lluvias que ha habido. Entonces, También está pendiente en
5: la Escuela de Medicina.
6: Escuela de Medicina, y, Medicina. ¿Y dónde más?
5: Y estamos por concretar si es en la secundaria 1, si es en la secundaria 2. Todavía no sabemos dónde los otros 30. Sí, son 30 en cada lugar. Ya se depositaron 60 en el ¿cómo se llama? Allá en la salida de Zacatecas, el Cefranillo.
6: ¿Cuarto centenario?
5: En el cuarto centenario. Sí. Ya se plantaron 60 arbolitos, ¿verdad? Entonces están por plantarse otras 90. Que le agradecemos está mucho al licenciado Jerónimo Javier Medina.
3: Sí.
5: Que él fue el que nos entregó esos arbolitos.
3: Ah. Pues qué bueno, porque ahorita se está viviendo una cuestión muy, muy crítica, muy lamentable, con lo que es el cambio climático. Y es más que nada porque hemos hecho un uso desmedido de todo lo que tiene que ver. Gracias. O sea, ya no viene Benji, como siempre. Un uso desmedido de los recursos, como por ejemplo, pues, ¿qué es lo que está pasando? Están talando muchos árboles y esto nos está quitando mucha protección, aunque no lo quieran ver así, y hemos estado, no estamos reforestando lo que están deforestando, y eso no se vale. Y bueno, si ustedes desde su lugar, desde su punto, están haciendo una reforestación en diferentes puntos, qué bueno que
5: sea. Y fíjate, Ricardo, que le estamos solicitando a cada institución que estamos plantando que sean ellos los que nos los que vayan a mantener, ¿verdad? Bien, o sea, darles el mantenimiento, regarles a los arbolitos. Entonces hemos nosotros programado o pensado en un planteamiento a los directores de las instituciones, decirles que cada alumno adopte un árbol, o cada grupo, sí, o cada equipito adopten un árbol. Ustedes lo van a cuidar. Esa es su labor. Entonces, esa es una cuestión muy importante para lo que se decía ahorita mi compañero, va a favorecer mucho la plática del 2 de octubre, va a fortalecer mucho a la juventud, le van a impregnar valores, ¿verdad? Y van a hacer frente a los bullying. Por mi cuenta también, entre el compañero presidente y un servidor, vamos a encargarnos, Ricardo, de una actividad que la hacemos cada año y ya tenemos bastantitos años. Un servidor ha estado al frente del cartel de la paz. ¿De qué se trata? Que los chiquitines plasmen ahí sus ideas en un dibujo. Chiquitines de entre 11 y 13 años, ¿sí? Entonces, me da mucha pena, pero también me da mucho, mucho gusto comentarles que los mejores dibujitos que nos han presentado son de la secundaria 2, y que al participar a nivel distrital, tú sabes que nosotros pertenecemos a un distrito que conforman el estado de Chihuahua, Durango, Torreón y Zacatecas, siempre mantienen los primeros lugares en pintura. Desde ahorita, nuestro agradecimiento al profesor y al maestro Francisco López, ¿verdad?, Hernández, que es el que los instruye, ¿verdad?
3: Muy bien. Bueno, porque sí, yo he visto de algunos trabajos. En alguna ocasión fuimos a Torreón a una convención, y que comienzan a sacar los trabajos de algunas de las personas, o de Chihuahua o de otras partes, y son obras de arte. Y yo así como que, esto no lo hizo un niño, pero bueno, al fin de cuentas lo presentaron. Pero aquí lo que los niños presentan y lo que representa lo que están haciendo es maravilloso, porque hablan de la paz, hablan de lo que ellos quieren ver, una tranquilidad, una hermandad entre todas las naciones, y que se hable de paz. Y ahorita, vaya que tenemos muchas cosas para poder platicar.
5: Bastante.
3: Así es que, pues qué bueno que así es. ¿Qué más ven?
5: Tenemos otros proyectos, Juan Manuel, ¿verdad? Pero no queremos quitarle el micrófono a nuestro compañero presidente, que es el día de mañana.
3: Está bien.
5: Mañana, Dios mediante, va a ser también, y él va a ampliar los proyectos que tenemos, ¿verdad?
3: Pues sí.
5: Y también hacer alusión a las actividades que ya sean, voy a mencionar una de ellas. Cada semana, Ricardo,
3: sí.
5: Cada semana, perdón, es un gusto que nuestros compañeros, encabezados por el liceo Jaime Pacheco, van a llevarles almuerzo, comida, allá en el Hospital General, ¿verdad?
3: Qué bueno.
5: Es una actividad muy, muy, muy constante, ¿verdad? Y desde ahorita, él cuando esté aquí mañana, Dios mediante, pues seguramente lo va a emplear, va a comentar un poquito más esta actividad tan importante. Y ya que lo estoy mencionando, de paso, mi compañero Juan Manuel, mi compañero Aurelio, creo que también nos ha acompañado, a acompañar a las damas de Club de Leones Fresnillo, nuestro hermano sí. Club, a hacer esta misma actividad.
3: Qué bueno.
5: Las hemos acompañado a llevar víveres, comida, almuerzo, ¿verdad? Y otra muy importante también, al comedor que está a un lado del templo de la Santa Ana. Ahí llevamos también víveres. Un servidor y mi familia, particularmente, cada mes no se nos falla una o dos veces llevar. Es muy importante que la gente se sume en esta actividad para que le lleven víveres a la señora y al señor que ahí atiende, ¿verdad?
3: Sí. Muy bien, pues buenas actividades. Y que así siga, Juan Manuel, al fin de cuentas.
7: Sí, así es. Tenemos que trabajar en favor de la comunidad. En lo que podamos, hay muchas necesidades, hay muchas cosas que se necesitan hacer. Y pues en lo que podamos contribuir, como lo hacemos con mucho gusto.
5: Exactamente. Hay muchas actividades, muchos proyectos, Ricardo, que seguramente mañana nuestro compañero presidente los va a ampliar, ¿verdad?
3: Correcto, pues estaremos muy al pendiente.
5: Sí. Gracias, Ricardo.
3: Pues muchas, muchas gracias.
6: Muchas gracias
5: por el espacio. Aquí y saludarte a ti, a Benji, nuestro amigo, y felicitaros por el bonito programa.
3: Aquí estamos como... pues puro león, ¿verdad? Digo, el que no es del
6: rugidores.
3: Club. No, el que no es del club, así huele. Como león. Muy bien. No, muchas gracias por estar aquí. Felicidades. Gracias. Y que sigan haciendo muchas cosas por el bien de la comunidad, por el bien de una sociedad que necesita de mucho de los clubes sociales. Y en este caso, el club de Leones Fresnillo Mineral está presente.
5: Y gracias. Gracias, Juan Manuel. Gracias, Ricardo.
3: Gracias. 10:00 a.m. Vamos.
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0: 10:07 y continuamos. ¿Saben qué? Una persona del auditorio me pregunta acerca de lo que tiene que ver con las cuestiones de autismo. Dice, sí, sí, lo está atendiendo también el Club de Leones Fresnillo Mineral. Y bueno, cuando haya necesidad de todo esto, de conocer más acerca de lo que hacen, pues yo con todo gusto voy a pasarles el número de alguno de los socios del Club de Leones para que puedan platicar con él y exponer lo que sea necesario. Porque ellos tienen la, no es la obligación, el gusto por servir,
1: el placer
0: de servir, y lo hacen para las personas que tienen este tipo de problemas. Y así como es el autismo, también es las personas que tienen ceguera, las que tienen sordera, las que tienen muchos, muchos problemas. Bueno, pues con todo gusto lo hace el Club de Leones.
2: Si me permites, Ricardo, a la señora que se comunicó, también hay una sociedad de padres de hijos autistas, en la cual yo tengo pues contacto con esa agrupación.
0: ¿Está aquí en Fresnillo?
2: Aquí está en Fresnillo.
0: Correcto.
2: Si gusta, le puedo dar mi número telefónico a la persona que se nos está escuchando para que me hable por teléfono y yo le comento, le hago saber a dónde puede usted acudir, a quién es la presidenta, quién es la secretaria de esa sociedad, y para que le apoyen, ¿verdad?
0: Muy bien.
2: Mi teléfono es el 493-93-99-137. Servidor, licenciado Javier Rodarte, y mucho gusto, y en nombre del Club de Leones y en nombre de su servidor, podríamos apoyarle.
0: Muy bien.
2: Aprovechando el espacio, licenciado Ricardo, nuestro Club de Leones Fresnillo Mineral te otorga el presente reconocimiento por tu trabajo desinteresado a favor de nuestra comunidad, apoyando con la oportuna y veraz difusión de nuestros proyectos en tu programa Verdad y Poder.
0: Muchas,
2: lo firmamos,
0: muchas gracias.
2: Lo suscribimos la anterior directiva. Mi compañero Juan Manuel es el secretario, mi compañero Aurelio el tesorero, y tu servidor, licenciado Javier Duarte Bañuelos, te lo entregamos.
0: Muchas, muchas gracias y muy amable. Gracias. Hasta público trajeron para esto. Muchas gracias. Pues gracias a los amigos de Lions International, al Club de Leones Fresnillo Mineral por esto. Y pues estamos en contacto.
2: Gracias.
0: Y mañana aquí estaremos nuevamente con otro grupo de con ustedes.
2: Muy bien.
0: Gracias. Muy bien, gracias, enhorabuena.
3: Muchas gracias por el espacio.
0: Y bueno, pues ya se dieron cuenta que aquí está mi compañero Benji. Y Benji, como siempre, trae su receta bajo el brazo y ya está listo con todo. Muchas gracias, Benji. Muy buenos días. Gracias por estar con
4: ustedes. Bien. Hasta luego. Pues sí, aquí estamos. Buenos días nuevamente con ustedes, participando en este día muy nubladito, muy bonito, y qué bueno que también están aquí. Un saludo aquí a los Club de Leones por esos beneficios que están haciendo para la sociedad. Y bueno, nosotros pues continuamos con lo de siempre. Mire, traigo una cosa importante. ¿Se acuerda que la semana pasada, licenciado, hablamos de lo que era del arroz, algo del arroz?
0: Ah, sí, claro.
4: Lo del plástico.
0: Sí, así es.
4: Bueno, pues ahora les voy a decir algo muy importante. Como nos escuchan en Abastos, en el centro de Abastos, Mercado de Abastos.
0: Sí.
4: Pues por ahí nos escucharon y nos mandaron 5 bultitos de arroz de 5 kilos, tres bultos de 5 kilos cada de arroz.
0: Ándale.
4: Para que lo regalemos aquí en este programa.
0: De veras.
4: De veras. Ahí
0: qué
4: están,
0: bueno.
4: Ya están
0: muchas, muchas gracias.
4: Entonces eso se lo vamos a agradecer ahí a la bodega Siglo XXI,
0: sí.
4: Siglo XXI, al señor Álvaro, que pues nos regaló, dice, para que realmente coman lo que es el arroz bien.
0: Es
4: arroz mexicano, bien.
0: No es el integral.
4: No es el arroz, es normal. Sí, pero que no es de plástico.
0: No es de plástico.
4: Exactamente. Entonces, pues les quiero agradecer. Las preguntas, luego se las vamos a decir cómo van a ser para que ahorita no nos llamen, así que nosotros les digamos cómo va a ser, porque hay que ver las formas.

0: claro,
1: de
0: claro.
1: La dinámica, cómo vamos a regalar esto. Son 3 bultos de 5 kilos cada uno.
0: Ojalá que sea para una familia muy numerosa, para que a todos les alcance.
1: Exactamente. Y bueno, mientras hacemos la dinámica aquí, ¿cómo vamos a obsequiar estos regalos que nos mandó el Bodega Siglo XXI de Abastos? Pues yo les quiero decir algo importante, que yo creo que esto lo deberíamos de mencionar, estar casi cada semana, porque mire, ahorita con los últimos datos de la información sobre cuánto diabético hay en la República Mexicana conocido, son más de 15 millones de diabéticos conocidos, porque, muchos no saben. Entonces, fíjese nomás ya la cantidad de diabéticos que se va aumentando, y va a llegar el momento en que la salud nos va a acabar, la vamos a acabar ahí, porque está muy agresivo todo este detalle. Pero siempre hemos comentado algo sobre la importancia del tipo de alimentación que se debe de tener, muy importante. Mire, yo conozco gente que toma sus medicamentos, que toma remedios, que le ponen insulina y trae la glucosa alta. ¿Cómo puede ser? Pues si está tomando todo eso, ¿verdad? Y lo dice, no me baja, pero no. Es que mire, por ejemplo, conozco una señora que ella se pone, ¿sabe cuántas unidades diarias? Y toma la metformina y toma la sábila, ¿sabe cuánto me comentó? Pero no le baja, pero dice, y nomás que yo soy muy dulcera. Ah, caray, pues no, es imposible. Así va a ser imposible que le baje la glucosa. Entonces, yo quiero que tomen en cuenta ese detalle, porque el éxito, para mí, el éxito de tener una glucosa baja, o sea, que la diabetes baja, tiene que ser la alimentación. No estamos hablando de una dieta. y hay que aclarar, dieta es una, se nombra calidad de alimentación. Eso es lo que se nombra, no que se restrinja de alimentarse. Y ahí estriba el gran parte de que estemos bien, porque si no se mejora la alimentación, muy difícil vamos a mejorar nosotros. Y lo peor del caso, hay un porcentaje muy alto de que el que es diabético tenga problemas de perder la vista. Un porcentaje altísimo.
0: Sí, lamentablemente.
1: Hay otro porcentaje de que luego se pierden los riñones. Hay porcentaje de que luego viene la gangrena y que muchas gente lo mutilan. Recuerdo de un compañero del sindicato, licenciado, un compañero que estuvo en el sindicato, sí. Era músico, y una vez le cortaron un pie.
0: Sí.
1: Y él era miembro en la directiva, y pero después de que le cortaron el pie, siempre llegaba con 2 refrescos. Y ya se subía ahí al escenario, ahí donde están los escritores, sí, para la junta, y siempre con sus 2 refrescos. Y le dije un día a uno que estaba junto conmigo, le dije, mira, él yo creo que está luchando porque le corten el otro pie. Porque le dije, pues fíjate, y le cortaron, y mira, por el lado del dedo, pues yo creo dijo ese que yo le hice la maldición, porque al poco tiempo
0: le cortaron el otro.
1: No puede ser posible que si yo tengo la glucosa alta vaya a estar con mi azúcar. No puede ser, licenciado. Eso tenemos que, bueno, hay que entenderlo, que no puede ser posible. El médico se va a esforzar todo lo posible por mejorar el problema, pero si no lo hacemos nosotros, no se puede. ¿Qué? El medicamento entra al cuerpo, el alimento también entra al cuerpo. Entonces, ¿cómo voy a tomar el veneno y cómo voy a tomar el antibiótico? No se puede, no puede ser posible. Entonces, yo les comento esto porque por la cantidad ya, y eso lo dieron la otra vez en uno de los programas que se pone aquí de lo de universidad, de los programas que da de la Universidad Autónoma de México, donde guiaban todos esos millones sin cuantificar los que no saben. Entonces, yo los invito para cuidar bien su cuerpo, para menos riesgos, todos estamos en el riesgo, pero menos riesgos de una amputación, menos riesgos de perder nuestro ojo, menos de perder nuestros riñones, pues tener mucho cuidado con esos. Hay una historia o una biografía donde los yemitas, cuando estaban en su tierra, allí no había azúcar, fíjese, y allí no había diabéticos, porque no había azúcar. Y eso lo tengo redactado, un día lo puedo traer para leerles bien toda esa historia. Pero en un tiempo, por algún problema de las políticas o de los gobiernos, tuvieron que irse a Israel.
0: Así es.
1: Tuvieron que inmigrar a Israel. Y en Israel, pues sí, había el consumo de azúcar. Y entonces esos yemitas empezaron a consumir el azúcar. Y entonces ya cuando menos acordamos, pues ya me acordaron ellos, perdón, ya empezaron a haber diabéticos. Entonces, por ahí se puede constatar de que realmente el azúcar es un gran contribuyente al problema de la diabetes. Entonces, también puede haber gente que no consuma y pueda tener, pero es más posible por el tanto consumo de azúcar. Y ahorita, pues, es una cantidad estratosférica de las azúcares que se consume. Ahora, si ya ese es en el que vamos a hablar del que no tiene, del que tiene, porque el que no tiene, bueno, dice, pues yo no tengo nada, ¿verdad? Pero está próspero, se puede decir, pero el que ya tiene ese problema, ¿qué necesidad? De que si ya lo tienen, pues ya le está diciendo usted, no, el médico le dice, no debe de consumir eso. Pues, ¿por qué me lo como? Ya, pues ya, todavía el que no conoce, bueno, está bien, pero el que conoce.
0: El que sabe qué es lo que está pasando y por qué le sucedió.
1: Exactamente. Entonces, hay un detalle, mire, hay un detalle muy importante. Y otro detalle que quiero aportarles. Hay gente que ya cuando le falla el riñón, a causa de eso, le dicen, está muy alta la creatinina.
0: Exactamente.
1: Y el paciente, pues que está alta la creatinina. Bueno, ¿qué será eso?
0: Pues dejó de comer gelatina.
1: Sí, exactamente. Eso que estamos diciendo de la creatinina es que hay una toxina. Son toxinas que ya no saca el riñón. Y si no la saca, me voy a intoxicar. ¿Cuánta gente no ha habido que por no? Ya cuando no se hace, cuando los mandan a diálisis y ya no se la hacen por alguna razón, es un paro cardíaco.
0: Así es.
1: Porque esa toxina nos está envenenando el cuerpo. La sangre, pues, nos está envenenando la sangre. Entonces, ¿qué le dice? Ahí todavía se fija más en no alimentarse incorrectamente. Ahí se le prohíbe la proteína animal. No es que así prohíba, sino se le dice el daño que puede ocasionar, porque ya el riñón tira proteínas. Le hacen un análisis y está tirando proteínas. Entonces, ¿por qué tira las proteínas? Porque ya se averió el riñón. Porque ya no puede desdoblar esa proteína. Entonces, si le dice no consumo eso, no consuma porque ya el riñón no puede, y aparte esa proteína de la carne roja es. Si no la saca, aumenta la toxina. Por eso es importante que ya si tengo ese problema, también hay que frenarme. Al final le cuentas que hay otro tipo de proteínas que se puede consumir que no sean tan agresivas al riñón, porque al final de cuentas, si lo está tirando, pues lo tira, ¿verdad? Pero no es lo mismo el daño que ocasiona ya cuando está el riñón dañado, ese tipo de proteínas, a la proteína vegetal, por si cuando hablamos de habas o de garbanzos o de otros. Entonces, hay que tener mucho cuidadito con eso. También no hay que ser caso omiso. Ahora, yo les voy a decir una cosa. Yo, aquí porque ya nos vamos a ir a lo de los bultitos de arroz. Yo les comento, hay que tener eso. Eso es lo urgente, definitivamente. Y luego, ya si yo tengo ese problema y me estoy medicando y lo que usted quiera, y si yo le quiero agregar, por ejemplo, algo de guereque, les digo del nombre de plantas que le pueden ir, pues le puede usarlo. Tenemos la moringa. Para mí, la semilla de la moringa es más mejor todavía que la hoja cuando se hierve, porque la semilla de la moringa es como un azafracito. Sí. Se pone abajo de la lengua y se va deshaciendo y ayuda un tanto. Entonces, esos dos esas dos hierbas pueden, o plantas, pueden ser una ayuda tremenda, ¿verdad? Ya está muy satanizado lo de que hablamos del nopal, pero el nopal también es un excelente, ¿verdad? Entonces, usar eso, quien se pone en ese término, ya sabe, va a tener mucho cuidadito de su, mucho cuidado de su cuerpo, de que no tenga esos riesgos de perder esos órganos.
0: El aguamiel, que es lo que sale de la pulpa de un maguey, uh-huh. Es eleva el azúcar.
1: Sí.
0: Es lo malo.
1: Es lo malo.
0: Es buenísimo.
1: Es buena, pero es lo malo. Sí la eleva. Entonces, y la eleva porque yo le voy a decir, mi mamá tenía glucosa y ella se tomó un tiempo aguamiel y la elevó.
0: Ah, ok.
1: Entonces ya, y ahí ya no puedo, ya no podría yo decir que no. Quizás a algunas gentes no, pero de todo modo si tiene bastante azúcar y estarlo usando seguido, pues ya se imaginará. A lo mejor quizás una vez ahí por el deseo pudiera ser, pero de una continuidad no es muy recomendable.
0: Entonces, por antojo sí, pero tantito, medido.
1: Así es como alguien me dice, oiga, y pues, un plátano, ¿qué tal eleva el azúcar? Le digo, pues mire, cómese un dominico de vez en cuando. Pues sí, un plátano dominico, pues chiquito y de vez en cuando para que no se quede.
0: Mire, con la idea de comer plátano tiene que ser muy, muy amarillo cuando todavía está... Bien.
1: Cuando no está maduro.
0: No, el plátano maduro hace mucho daño porque fermenta bastante el azúcar ahí.
1: Sí, ahí se aumenta, ya sí hace mucho carbohidrato. Y cuando está así amarillo normal, así un amarillo.
0: No,
1: así,
0: pero no se lo coma todo, nada más una mitad.
1: Sí, así, para que no haya problema. Es que se puede muchas cosas. No se puede uno exactamente limitar a nada, ¿verdad? Pero se puede medir mucho para no arriesgarse. En no arriesgarse tanto, ¿verdad? Entonces, yo les comento de esas plantas que pueden ser muy, muy benéficas, pero nada se ganaría al iniciado si no manejo la alimentación.
0: Correcto. Pues
1: entonces, vamos a... ¿Qué hacemos? Primero el postre o la rifa de los bultitos de cemento.
0: De cemento, ¿qué pues? ¿Qué pasó?
1: Ya lo quiero meter en el... ¿Cómo se llama? En el postre.
0: El postre.
1: de arroz.
0: De arroz. Vamos a darles la oportunidad a tres personas que nos llamen y nos den una receta en donde se utiliza el arroz.
1: Exacto. Una.
0: Sí, una receta.
1: Otra, que nos digan qué plantas dijimos para usar para la diabetes.
0: Exactamente, dijo de tres plantas.
1: Dijimos tres plantas. Entonces, va a ser una, y ya dijimos lo que dijo usted, lo de la receta, ¿verdad? Del arroz, lo de las plantas, que nos digan cuáles manejamos ahorita.
0: Y para que nos digan, el otro va a ser para una persona que nos diga cómo se llama... el lugar donde venden este arroz.
1: Ok, muy bien.
0: ¿Sale?
1: Entonces ya empezamos tres llamadas, ya sabe, tiene tres bultos de 5 kilos de arroz real.
0: Así es, a ver, ya tenemos la primera llamada. Hola, ¿qué tal? Buenos días.
2: Hola, buenos días.
0: ¿Cómo está usted?
2: Bien, bendito Dios.
0: ¿Y usted? Oiga, ¿está comiendo bien?
2: Sí, yo pienso que sí.
0: Entonces ya no le voy a regalar el arroz. No se crea. A ver, ¿cuál de las tres preguntas me quiere contestar?
2: Le quería dar la de las plantas.
0: Sí.
2: Que son buenas para la diabetes.
0: A ver.
2: Es el nopal.
0: Sí.
2: Y la moringa.
0: Sí. Y le faltó una, dijimos que eran tres. Bueno, ya le voy a dar, de todos modos, la otra es el huereque.
1: Sí, muy bien.
0: Muy bien, ¿a qué nombre, oiga?
2: Esperanza Débora.
0: ¿Esperanza Débora?
2: Sí.
0: Oiga, Esperanza, y pues espero que son 5 kilos de arroz que le van a durar buen rato, o bien sí. Si tiene mucha familia, pues va a estar genial para que les dé de comer diario arroz, ¿sale?
1: Eso sí. Gracias a la bodega, sí, sigo.
0: No diga porque esa es la pregunta.
1: Ok, muy bien.
0: Muchas gracias, ¿eh?
2: Disculpe, ¿qué horas puedo pasar por ellos?
1: Ya a partir de unos 15 minutos más, ¿qué le parece?
2: ¿Ahí con ustedes en la L o con...?
1: Aquí, ahí en la Hombres Ilustres.
2: Muchas gracias.
1: Hasta luego.
2: Adiós.
0: Aquí tenemos a la otra persona que va a contestarnos. Hola, buenos días.
3: Hola, muy buenos días. ¿Cómo le va?
0: Bien, bien. A ver, cuénteme, ¿usted quiere llevarse ese bultito de arroz?
3: Pues yo sí me lo llevo. Además, viniendo de donde Imagínese.
0: No, pues sí, es casi.
3: De la bodega siglo XXI. Pues,
0: ahí está. Bodega siglo XXI. Muy bien, pues con mucho gusto para que usted, por favor, pase ahí por, digo, aquí con Benji, por este bulto de arroz, ¿sí?
3: Muy claro, bien. Sí, ahí a su expendio de Benji.
0: Sí, sí, acá en la calle Hombres Ilustres.
3: Claro que sí, además muy agradable pasar por ahí a tomar los ricos preparados que hace don Benji.
0: Claro que sí, muchas gracias. Bye.
4: Bye bye.
0: Bueno, pues ya está. Muy bien.
1: Nos queda uno nada más una llamada para la, otro bultito
0: sí,
1: de está, arroz.
0: Que nos tiene que dar una receta de sí, algo que tiene que hacer con arroz. Hola, buenos días.
5: Buenos días.
0: A ver, dígame la receta.
5: Ah, mire, un arrocito con leche, con pasas, con coco.
0: Ay, qué rico se me antojó. No. Y es que, ¿sabe qué? Mire, la chef el día de hoy nos iba a mandar una receta de arroz de eso.
4: ¿El tricolor?
0: El de hoy es el tricolor, pero no le iba a mandar de leche de arroz. Con sabor mazapán.
1: Bueno,
0: pues, eso lo vamos a hacer después. La próxima semana. Pero ver, usted, ¿qué nombre tiene?
5: Virginia Serrano Roberto.
1: ¿Y qué me le va a poner el arroz, perdón?
5: Con pasas y coco.
0: Uh-huh. Ok, Serrano Roberto, ¿verdad?
5: Sí.
0: Muy bien, pues ya está listo. Y muchas, muchas gracias por participar, ¿sí?
5: Gracias, muy amable.
0: Ándele. Ya están los tres.
1: Bueno, pues nuevamente agradecemos ahí al señor Álvaro y que pues nos sigan escuchando.
0: Así el señor Álvaro de la bodega del siglo XXI, en el mercado de abastos. Sí,
1: así es, pues entonces de mi parte, pues eso es todo, mientras ahora ya nada más vamos con el gran postre, el que mencionó ahorita el licenciado, que es el postre tricolor de la mes patrio.
0: Me dice... Esta es una receta de un postre tricolor borracho. O sea, es gelatina tricolor borracha para la noche mexicana, porque el próximo del martes para miércoles es la noche mexicana. Ajá. Es cuando el grito y la gran fiesta. Bueno, mire, la gelatina tricolor borracha se prepara según las instrucciones. 3 sobres de gelatina de limón, o sea, una de limón, una de coco y una de fresa para que sea tricolor.
1: Tricolor, muy bien.
0: ¿Sale? Se puede hacer por separado o en un molde amplio tipo charola, esperando a que se esté firme cada sabor para que queden los 3 colores y no se revuelva. Le insisto, es uno de limón, que es verde, uno blanco, que es de coco, y otro de fresa, que es el rojo. Entonces, son los 3 colores formando la bandera y se parte en cubos. Aparte, se mezclan 350 mililitros de yogur griego, una lata de media crema, media lata de la lechera, o al gusto, según lo quiere más dulce, pues póngale todo, si no, nada más poquito, y una taza, o bien al gusto, de un rico y sabroso rompope. Un rompope así bien sabroso. Se bate todo muy bien. Se baña en la gelatina. Se puede agregar pasas, nuez picada. Se acompaña con un rico y sabroso pozole. Unos chiles en nogada. Luces de bengala. Saltapericos y
1: petardos.
0: Y petardos. Y le pone... Así, ahí lo revuelve junto con toda la misma masa que hace de la gelatina tricolor. Póngale trocitos de chicharrón. Así, bien ricos, con pico de gallo.
1: Oiga, y ese le ha salido hasta las alitas. Sí,
0: miren nada más. Así, bien rico. Y póngale también tantito cemento. Sí, pues también, ¿no? Para que esté bien firme. Muy bien, pues así.
1: Bueno, pues más. Entonces ya saben ustedes, ahí tienen su postre. Y nuevamente, muchas gracias. Gracias al Siglo XXI. Y nos veremos el próximo miércoles, si Dios lo permite.
0: Claro que sí. Muchas, muchas gracias, Benji, por estar aquí. ¿Sabe qué? Yo creo que la próxima semana nos va a que también una caguama, dice.
1: Sí, Juanito. Al postre, ¿verdad?
0: Sí.
1: Muy bien.
0: Ay, se me hizo agua la boca. Muy bien, entonces ya saben, el próximo miércoles va a ser día 16. Uh-huh. Creo que ese día no trabajamos, ¿verdad?
1: Bueno.
0: Entonces es día de asueto para nosotros.
1: Muy bien.
0: No vamos a estar, Benji, qué pena.
1: Pues bueno, para el otro.
0: Bueno, pues pero ya saben.
1: Para el otro, por eso, doble postre.
0: Así es. Entonces, así es. Estamos hechos. Muchas, muchas gracias a todos ustedes por participar, por ser parte de este programa de Verdad y Poder. Los invitamos para que sigan con la programación de la L. Y bueno, por estar muy, muy al pendiente de todo. Gracias. Enhorabuena. Felicidades.
1: También.
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0: Únicamente faltan 20 minutos para que sean las 11 de la mañana. Miren, me están diciendo de la parte del auditorio, con mucho gusto déjeme decirle que se perdió una mochila el viernes 4 de este mes en la calle Industria Cibernética atrás de la Escuela Tanamaste, en la Colonia Industrial. Esta contiene la tarjeta de Liconza y otras cosas más. Se va a ofrecer una recompensa si la persona que la encontró la quiere regresar, por favor tráigala aquí a la radio. Es una mochila de color azul. Y bueno, si nos pueden ayudar con esto, con mucho gusto vamos a hacerlo. Y gracias por estar siempre al pendiente del programa de Verdad y Poder y también de la programación de la L. Así es que faltan solamente 19 minutos, 19 para que sean las 11 de la mañana. Y ahora vámonos con esta grabación, esto que interpreta el grupo Toro, que se titula algo así como Un extraño en pueblo, en el pueblo. Y aquí viene el grupo Toro. Únicamente 19 minutos para que sean las 11 de la mañana. Gracias, Claudia. Felicidades, pásenla muy bien.

0: 10:45.
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12: Una bella historia, esto que nos interpreta Tony Orlando Down, amarra un listón amarillo al viejo roble.

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2: Únicamente 7 minutos y las 11 de la mañana. Anne Murray. You needed me. ¿Me necesitabas?

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3: 10. 57.

Hola, ¿cómo están? ¡Qué gusto! ¡Buenos días! Hoy es miércoles 9 de septiembre del 2026. Gregorio, Tiburcio, Doroteo, felicidades hoy en su día. Septiembre,

Vamos a escuchar a Kiss, 11:09. A todos los amigos allá en Guadalupe, Zacatecas, muchísimas gracias, muy buenos días. Saludos también en Calera, calle 5 de Mayo. Ahí escuchan y están disfrutando de esta programación. Están escuchando la programación que ustedes formulan y ustedes hacen. Aquí, en la L 95.1.

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5: Ella es Gloria Gaynor en La L. Son las 11:16 minutos. Esto es ¿Qué alta está la luna? 95.1.

Ahí en el Barrio Alto me están escuchando y me da mucho gusto saludar a la familia García. Familia García, ahí en el Barrio Alto, muy buenos días. Son las 11:27 minutos, gracias por estar escuchando XHEL Supercanal, estación de Torres Corporativo Radio. La buena música, aquí está con Aerosmith.

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6: Me da mucho gusto saludar hasta Chihuahua a Joel. Allá está escuchando el super canal. Me da

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la vida es como un... ¿cómo decirles? La vida es como una montaña rusa. Estamos escuchando aquí en la L. Saludos, Calera.

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4: 12 en punto.
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Familia Cabrera, gracias, muy, muy buenas tardes. Aquí está lo que me piden de Cher. Son las 12 con 17 minutos, 12:17. 493-112-07-12. Es el WhatsApp de la L.

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5: Amigos en Guadalupe y en Zacatecas, muchísimas gracias. Muy buenas tardes. Ya son las 12:23 minutos.

0: están.
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6: Aquí está Hombre de Hojalata, es América a través del Super Canal 95.1. Ya son las 12:28 minutos, 12:28. Gracias amigos ahí en la calle Abasolo,

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3: Mario, ¿cómo estás? Muy buenas tardes. 12 con 34 minutos. Estamos escuchando Sting, Shape of My Heart. La L95.1.

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5: Continuamos aquí en la L 95.1. Quiero enviar saludos a Gaby. Me solicitan este tema de Bonnie Taylor. Con gusto para ustedes. Son las 12:44.

0: 12:49, Super Canal 95.1. Luis, muy buenas tardes. Aquí está The Reason.
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2: Humano es lo que estamos escuchando aquí en la L, 12:54 minutos. Amigos de Boulevard Hombres Ilustres, muy buenas tardes.

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6: ¿Qué tal, amigos? ¿Cómo están? La 1:07. Estamos escuchando una grabación que hicieron José Luis Perales y Julio Iglesias. Ay, amor.

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1:25, fíjense que antes de 1:20, hace unos momentitos, se registró un sismo de magnitud 2.0, es muy poco, con epicentro a 2 kilómetros al noroeste de la ciudad de Zacatecas y una profundidad de 5.1 kilómetros, de acuerdo con el reporte sismológico del Servicio Sismológico Nacional. El movimiento pudo percibirse en algunos puntos de la capital. Se activaron los equipos de Protección Civil Estatal Zacatecas. Hacen recorridos, labores de verificación para descartar posibles afectaciones y hasta este momento no se reportan daños. Se pide a la población mantener la calma, atender únicamente información de fuentes oficiales y reportar cualquier afectación o situación de riesgo a través de los canales oficiales de Coordinación Estatal de Protección Civil. Eso pasó hace, 6-7 minutos. Vamos a continuar. Es la 1:26.

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5: Una de la tarde con 31 minutos, es la L desde Fresnillo, llevándole la buena música. A continuación llega el grupo Elefantes y es con Bumburi. Se titula Azul. La L 95.1, el Super Canal. Estamos transmitiendo desde Fresnillo, Zacatecas, México. Siempre la buena música, el buen sonido y el buen gusto por la música. La L, siempre contigo.

0: 1-44.
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0: 1-54.
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7: Las familias Reséndez Robles comunica a familiares y amistades el sensible fallecimiento del señor Andrés Reséndez Serrano. 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
8: Únicamente 3 minutos y serán las 2. José José, Gotas de Fuego, 95.1 la frecuencia del Supercanal, XHEL, desde Fresnillo, buena música.

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4: Dos, 31.
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2: Con saludos a Mared Jesús, gracias, gracias y con todo gusto esto de Luis Eduardo Aute. Sin tu latido, 2:42, 18:03.
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3: Saludos, Ceci, gracias. Esto es de Ángel López, Entre el amor y el odio, 11 y las 3.

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0: tardes a la audiencia del programa de comentarios de este miércoles. Miércoles 9 de septiembre del año 2026. Un día caluroso, agradable, pero no tan caluroso, pero lo máximo que va a estar, según eso, según el pronóstico, a 23, 24 grados. Ya por la noche refresca, ya hace frío y hay que ponerse la cobija. Y sí, así está cambiando ya el clima. Estamos en pleno septiembre, 9, y el clima está cambiando. Está empezando a refrescar, pero todavía muy agradable. Este miércoles de 9, pues como ustedes lo saben, es fecha, 10 días que corresponde a funcionarios del gobierno municipal, y en esta ocasión tenemos aquí la grata visita de Gilberto Débora, que es de Catastro, de la Dirección de la Secretaría, ¿verdad?
1: De la Dirección de Catastro del Patrimonio, así es.
0: Dirección de Catastro.
1: Así es.
0: Bienvenido, Gil.
1: Muchas gracias, don Roberto. Estamos aquí a sus órdenes y listos para platicar un ratito de los beneficios que tiene ahora el municipio y que está ofreciendo a la ciudadanía por concepto de pago de predial.
0: Y se une a la mesa redonda de comentarios, el licenciado Jaime Torres Solís.
2: Muy buenas tardes, doctor.
0: Jaimito, ya casi nadie te dice Jaimito, ¿verdad?
2: No crea, todavía. Mucha gente que ubica a mi papá, Jaime, y a mí, solo por distinción, por distinguir Jaimito. El papá y el hijo, pues.
1: Y pero los que te quieren también, Jaime.
2: También,
0: pues, claro. Sí, por aprecio.
2: Algunos
0: sí. Otros. Así es. Sí, así es. Pues iniciamos el programa en esta ocasión con la intervención de Gil Débora. También decimos, lo conocemos como Gil, es el nombre.
2: Es. También es Gilito.
1: También soy Gilito, como quien quiere.
0: Gil Débora, porque él trae información muy interesante con relación a tesorería y a catastro.
1: Muchísimas gracias, don Roberto. Bueno, mira, comenzando, nada más es, a final de cuentas, comentarles que es muy agradable regresar aquí a este espacio de la L, tan importante como es el programa Comentarios. Lo que nos trae aquí ahora es que el pasado 28 de agosto de 2026, el Cabildo tuvo bien aprobar una iniciativa de parte del presidente municipal, licenciado Javier Torres Rodríguez, en el sentido de incentivar el pago de predial, particularmente incentivar a los morosos, a los que no han pagado todavía su predial, a los rezagados, y los incentivos pues, son muy importantes, ¿no? Se les está ofreciendo el 70% de descuento de recargos para este mes de septiembre.
0: ¿70%?
1: 70% de descuento en recargos. En los recargos, no en el entero.
0: Pero es muy importante.
1: Pero debo decir una cosa, que al paso de los años, cuando uno deja de pagar por 3, 4 o 5 años, los recargos muchas veces superan
2: lo que se debe
1: del entero.
0: Así
1: es decir, sí. Pongo un ejemplo. Originalmente se pagan $1,000, pero el recargo ya es de $1,200 porque dejaron de pagarlo desde 2020 o 2021. Entonces, se le está ofreciendo el 70% de descuento en recargos para este mes de septiembre.
0: ¿Solo el mes de septiembre?
1: No, señor. El 60% para el mes de octubre, el 50% para el mes de noviembre y el 40% de descuento para el mes de diciembre.
0: Muy bien.
1: Sí, así es. Y de verdad es que, pues bueno, sabemos perfectamente que los municipios a los cierres de los años fiscales siempre son muy complicados y esto ayuda muchas veces a solventar los gastos que se tienen de fin de año en el municipio.
0: Sabemos que son muy accesibles y que hay personas que por alguna razón, por cualquier razón que sea, se retrasan 3, 4, hasta 5 años en el pago y acuden en una forma personal a tratar de tener un arreglo y lo logran.
2: Y es que sabe que aquí hay una peculiaridad extraña, Gil, que venimos saliendo de este periodo de 5, 6, 7 años posteriores a la pandemia. Entonces, el periodo de la pandemia impactó muy duro en la economía de las familias y créanlo o no, sí, hay familias que aún no se recuperan de ese golpe, claro, tan fuerte que fue la pandemia en sus economías. Pues bueno, no hay un solo pecado que no está en los 10 mandamientos, ser pobre, ¿verdad? Pues si a uno le vino la pobreza, pues ni modo, a convivir con ella. Pero hay gente que está haciendo lo posible por salir adelante, por poco a poco ponerse en orden, y esta es una gran oportunidad para ellos. Entonces, para esta gente que le ha costado mucho trabajo ir saneando sus finanzas, ir saneando su historial, ir saneando todos los pendientes que tiene, qué mejor Navidad de regalarse a su conciencia que ya pasaron un año sin deber nada, ¿no?
1: Exacto, por supuesto que sí. Mira, debo decirlo que efectivamente quienes más rápido pagan y quienes son los más puntuales en pagar siempre son aquellas personas de la tercera edad, ¿eh? Y lo hemos constatado en los meses de enero, febrero y marzo, que es cuando se paga originalmente el predial, que también vendrán incentivos para el pago puntual del nuevo año predial. Y siempre los primeros que hacen fila el 2 de enero, siempre es en su gran mayoría, y no digo en su mayoría, en su gran mayoría son personas de la tercera edad que les gusta que siempre les gusta estar, pues, ahora sí que puntuales en su pago, así es.
0: Bueno, ya está arribando aquí a la mesa redonda de comentarios el titular del programa, Javier Torres Gallegos. Bienvenido.
3: Gracias, Roberto.
0: ¿Cómo te fue en el camino?
3: Bien, sí, muy, muy, muy tranquilo.
0: Sí, ¿verdad? Sí, a ver. Pues mira, estamos aquí con la grata compañía de Gilberto Débora.
3: Hernández.
1: Muchas gracias.
3: Bienvenido, Gil.
1: Muchas gracias, don Javier. Siempre un placer saludarlos y supuestamente, por supuesto, verlos. Bien, gracias a Dios.
3: Telo, salúdamelos.
1: Gracias, de su parte.
3: ¿Qué andas haciendo?
1: Pues estamos aquí, ahora sí que hablando del pago del predial, de los descuentos que el señor presidente Javier Torres Rodríguez puso a disposición de los ciudadanos de Fresnillo.
0: ¿Por decreto?
1: Por decreto, sí. Fue aprobado el pasado 28 de agosto en sesión de Cabildo. Fue votado por unanimidad para que estos descuentos pudieran surtir efecto a partir del mismo día. Ya cerramos agosto, pero ya iniciamos septiembre con el 70%.
3: ¿Sabes qué va a ocurrir?
1: Dígame.
3: Va a crecer el padrón y va a actualizarse un poquito el retraso de algunos morosos.
1: Sí. Debo decir una cosa, don Javier. La lista de morosidad por el pago de predial es muy grande. Hay mucha gente que paga. Hay mucha gente que puntualmente paga, bien lo comentábamos ahorita, particularmente las personas de la tercera edad. Pero también hay mucha gente que no ha pagado su predial.
0: ¿Qué porcentaje, más o menos?
1: No, es muy, muy...
0: ¿Un 20, un 30%,
1: sí,
0: verdad?
1: Sí, es muy elevado que no pagan su predial. ¿Y eso en qué afecta, don Javier?
3: Pues, compañeros, afecta
1: por supuesto, la economía, en el ingreso del municipio.
3: Prestigio, su capital.
1: Así es, pero hay una cosa muy importante, don Javier, compañeros, que a menor ingreso

0: son menos recursos los que le llegan a Fresnillo. Y la afectación la sufrimos todos. Todos.
1: ¿Y qué tan grande es el porcentaje de morosidad que tiene el departamento?
0: Es muy grande, yo estaríamos hablando de alrededor del 40%.
1: Ah, caray, sí.
0: Sí, mucha gente no paga su predial. Debo decirlo también, porque mucha gente puntualmente paga su predial. Los primeros días de enero o el mes de enero siempre hay largas filas de gente que puntualmente va a pagar su predial, pero también mucha gente deja de pagarlo. Entonces, con esto se quiere incentivar el municipio, el presidente municipal quiere incentivar a que la gente vaya a pagar su predial poniendo a disposición de las personas estos descuentos en cuestión de recargo.
1: ¿Qué tanto descuento están haciendo?
0: Ahí le va. Nunca se había visto estos descuentos. Regularmente, cuando mucho, llegaban al 50% en recargos. Ahorita la presidencia municipal está proponiendo el 70% de descuento en cuestión de recargos para este mes de septiembre, el 60% en el mes de octubre, el 50% en noviembre y el 40% de descuento en diciembre.
1: Eso beneficia a todo mundo.
0: A todos.
1: Si todo mundo paga.
0: Beneficia a la gente porque le sale más barato y también le ayuda al municipio para cumplir con las obligaciones fiscales de cierre de fin de año, por un lado.
2: Sanear sus finanzas
0: y también que haya más programas, más acciones y más obra pública.
2: Obras,
0: en Fresnillo.
2: O sea,
0: es decir, si no pagamos, si no nos hacemos responsables de pagar nuestro predial, también de qué manera podemos nosotros exigir que haya más servicios y más,
1: o
0: y más acciones.
1: O acceder a un crédito bancario, por ejemplo.
0: Exacto. Ahí le va. Ahorita deben de estar todos los que van a hacer un nuevo contrato de luz, un nuevo contrato de agua potable.
1: Tiene que tener
0: necesariamente predial. Tiene que tener el predial pagado al 100%. O inclusive en alguna compraventa de un bien, ¿verdad? De una casa.
2: Sí, si quieres vender tu casa y no está el predial,
0: tienes que ponerte a mano con el predial. Entonces, siempre se ocupa que tengamos nuestros activos
2: al corriente,
0: exactamente.
2: Y más allá de que sea una obligación de ¿cómo te diré?, de que si no lo haces tiene una consecuencia, también es una obligación ciudadana, de estar a tiempo, de estar puntual.
0: Es de buen ciudadano.
2: Es una obligación moral, porque tener tus obligaciones cubiertas a tiempo, pues obviamente es esa contribución, valga que así se llaman, contribuciones, con la que cada ciudadano aporta algo al municipio para que el municipio te dé de regreso alumbrado público, jardines, parques, bacheo, todo eso sale.
0: Y se ha logrado en buena parte, Jaime. Realmente sí ha crecido el padrón de los que pagan, de los contribuyentes que están a mano. Sin embargo, sigue habiendo ese rezago que pues le pedimos nosotros a la ciudadanía muy atentamente, muy humildemente de parte del municipio, pues que vaya a pagar, que haga el esfuerzo. Como tú dices, pues a final de cuentas es un activo mío.
1: Es para su beneficio.
0: Es para su propio beneficio. Entonces, al pagar, ténganlo por seguro que el recurso se va a ocupar de una manera pulcra, transparente y en beneficio de todos los ciudadanos.
1: Y que él mismo puede llegar a una institución bancaria o crediticia y decirle, mire, aquí está al corriente mi pago predial.
0: Así es.
2: Y justo, mira, estamos en la coyuntura, el presidente está a punto de rendir su segundo informe en estos días. Si usted quiere saber en qué se va el recurso que usted va a dar en sus contribuciones, pues póngase muy atento al informe, porque ahí se les explica con santo y seña en dónde se gastan los millones que el ayuntamiento junta, no solo del predial, sino lo que se potencializa con otros recursos que nos llegan en base a ello. Y evidentemente es una cantidad pues muy considerable la que se logra gracias a esta recaudación.
0: Claro que sí.
3: Y hay que entender muy bien que el recurso municipal se refleja en la obra. Nada menos hoy, incluso los vecinos de la estación de San José están muy agradecidos porque hoy por la mañana el presidente municipal, Javo Torres, fue a iniciar una obra muy importante, una de las calles muy importantes de la estación de San José, y todo el día va a iniciar obras, durante todo el día en comunidades y aquí mismo en la ciudad de Fresnillo. Entonces, ese pago del impuesto se refleja precisamente también en obras.
0: Por supuesto.
1: Sí, en atención de la autoridad a la ciudadanía, pero no, somos un poquito, ¿cómo te diré?, pues aldeanos. Sí, de que No, no, no, oiga, es que hablamos por teléfono.

0: los medios. Oiga, es que me falta un foco allá en la calle número tanto. Y pues el locutor que dice, ah, no, ya tomamos nota y vamos a pedirle al alumbrado público que tenga atención a esto, porque nos dice, vamos a revisar
1: Claro.
0: sus pagos en el predial, a ver si
1: Claro.
0: está cumpliendo para poder recibir servicios.
2: Aunque no son propiamente.
0: No, no es, no es.
2: Sí, o sea, no te apagan el foco de la calle porque no tengas pagado el
0: No,
2: predial.
0: no, no,
2: O
0: no,
2: sea,
0: no.
2: realmente no sé. Tenemos una llamada,
3: ¿La
2: la
3: tendrías?
2: recibimos.
0: Tenemos llamada. Bueno.
4: Sí, buenas tardes.
0: Hola, buenas tardes.
4: Disculpe, es que yo fui a pagar mi predial, pero me dicen que no aparezco. ¿Cómo le hago?
2: No aparece.
0: No aparece.
2: Va a pegar.
3: ¿Me puede repetir, señora, cuál es su problema, señora?
4: Sí, gracias. Yo fui a pagar mi predial, pero me dicen que no aparezco. Es que compré una casa. Entonces, ¿cómo le hago?
3: Ok. Anteriormente ya había pagado su predial, señora, es decir, o lo está haciendo por primera vez. Es pregunta.
4: No, es primera vez.
3: Ah, es su primera vez. Bueno, mire.
4: Es por parte de Infonavit. O sea, de mi trabajo la compré
3: Ajá.
4: y pues para pagar el predial.
3: ¿Tiene sus escrituras usted, señora?
4: Pues todavía nomás
2: No las
4: las
2: tengo.
4: que
2: Le dan
4: dan
2: una copia, ¿no?
4: en, o sea, las originales todavía no, porque todavía no lo acabo de pagar.
3: Mire, una vez que tenga las escrituras originales, que se las entregue Infonavit, es importante que usted vaya a registrarlas ahí a la Dirección de Catastro, Ordenamiento Territorial y Patrimonio. Regularmente, o en algunos casos, el Infonavit directamente la registra y después le entrega a usted las escrituras. Pero si no es así, una vez que usted tenga sus escrituras, haga favor de acudir ahí a las oficinas de la Dirección de Catastro y Ordenamiento Territorial para que se las podamos registrar y así, ahora sí, aparezca.
5: Y mientras no tiene recargos ni nada de eso,
3: No,
5: ¿no?
3: no, no, no. Mientras que
5: No se preocupe
3: no esté
5: por eso.
3: registrado, no tenga pendiente usted eso. De cualquier manera, yo estoy para servirle. Ojalá que pueda acudir ahí a la oficina con su servidor. Estamos en la segunda planta, o en la primera planta, el segundo piso de la presidencia municipal, ahí en la Dirección de Catastro, y con todo gusto la recibimos personalmente.
4: Ah, sí, muy bien. Pero esto, pues no tengo las originales, que esas me las dan hasta que termine de pagar la casa.
3: Ah, ok, muy bien. Ojalá que pueda acudir, señora. Yo la puedo recibir el día de mañana, si usted gusta, para revisar perfectamente bien su caso y saber por cuál es el motivo, ¿no? Uno de ellos puede ser de que no tenga todavía la escritura. Si la escritura está en manos de Infonavit, porque está grabada, porque usted todavía le está pagando, vamos viendo, porque de cualquier manera se debería de haber registrado ya. Entonces, si hay algún problema, mañana mismo se lo resolvemos rapidísimo,
0: Señora,
3: señora.
0: yo le voy a suplicar que no cuelgue, por favor. Le van a contestar ahorita de ahí de producción, de ahí en la cabina, para que deje su nombre para dárselo al licenciado Débora, Gilberto Débora, para que la esté esperando, ¿sí? Para que no tenga.
4: Es que soy de un rancho y sí se me complica un poquito.
0: Ah, pues no le hace.
4: Entonces, mejor cuando yo tenga tiempo, pues ahí paso catastro.
0: Ah,
5: Sí,
0: bueno.
5: está bien.
0: Ah, entonces, correcto.
5: Muy bien, señora.
3: Estoy de cualquier manera a sus órdenes, señora. El día que usted guste, por favor, no lo dude en buscarme. Y seguramente le vamos a ayudar en resolver ese pequeño problema que usted tiene.
4: Ah, okay. No, pues muchas gracias por resolver mi duda.
3: Al contrario, bendiciones, señora.
2: Si mal
3: Gracias.
2: no entiendo, Gil, cuando tú compras una carta de una casa a través de un crédito Infonavit o Foviste o cualquiera de estos, te dan una copia de tus escrituras. Las originales no te las dan hasta
5: Y
2: que
5: si se
2: pagas.
5: pueden registrar.
2: Exactamente. Entonces, con esa copia es para que tú hagas todos tus trámites
5: Sí.
2: de la luz, del
5: Ajá.
2: predial, etcétera. Y obviamente la original te la dan hasta que tú
5: Hasta que
2: hayas concluido el
5: terminas.
2: crédito. Pero con esa copia que le dan o con la
5: Ya tú puedes.
2: documentación de su casa, del crédito,
5: Claro.
2: etcétera, puede hacer este
5: Sí,
2: registro de
5: puede
2: catastro. Sí, así
5: registrarse.
2: es.
5: Puedes hacer tu contrato de luz, de agua, de bla, bla, bla, de todo, ¿no?
2: Sí.
5: Pero qué
2: Entonces.
5: interesante que una persona que pues todavía no sabe ni qué con relación a su impuesto se interese en pagar, ¿eh?
3: Eso es muy bueno y le agradecemos a la señora, por supuesto.
5: Interesante es.
3: Así es.
2: Muy importante, porque lo importante de esto es que se acerquen. con cualquiera que sea su caso, para ver cómo se les puede ayudar, pero que tengan la voluntad de pagar. Eso es lo más importante.
3: Así es, y pues bueno, seguramente hay muchos casos, regularmente hay casos de que, ay, pues es que no está registrada y hubo algún error. Por supuesto que estamos nosotros para solventar ese error y también apoyar a las personas en que todos sus documentos estén pues en regla, pues, ¿no? Que esté inscrita y todo, que esté regularizada, vamos, ¿verdad? Entonces, con toda confianza pueden acudir ahí a la Dirección de Catastro, Ordenamiento Territorial y Patrimonio con su servidor para ayudarles a resolver esos pequeños problemas que pudieran tener en su propiedad.
2: Es importante mencionar también que se está haciendo una actualización, hasta donde yo entiendo,
3: sí, así es,
2: de todos los predios. Es decir, si antes tú tenías un terreno, baldío, y pagabas tu predial como un terreno, y ahora pasan y ya ven que hay una construcción, se paga distinto, ¿no?
3: Sí.
2: Entonces también usted debe de hacer esa aclaración si es que tiene ya un crecimiento de su construcción para que esté actualizado y pague lo correcto. De lo contrario, pues puede verse acreedor a una sanción por no declararlo correcto.
3: Se está haciendo una modernización del sistema catastral en lo local. De verdad, ojalá que un día puedan acompañarnos ahí a la Dirección de Catastro, a la Subsecretaría de Desarrollo Urbano y Ordenamiento Territorial, porque verdaderamente es de otro nivel. O sea, la modernización que está haciendo nunca se había hecho, ¿verdad? Ahora son vuelos con drones, se hizo a través de vuelos con drones, a través de vuelos en avioneta y fotografía, y ya te miden inclusive no nada más la superficie en metros cuadrados, sino también en metros cuadrados de terreno, sino también la construcción.
2: Metros cúbicos de plantas.
5: Y ¿cuánto construido?
3: Si la vivienda es de una planta, si es de dos plantas, si es de tres plantas. Todo se ve, cosa que realmente debo de decirlo y lo digo con todo respeto, estábamos trabajando en Catastro de una manera sumamente arcaica.
2: Con las uñas. Rústica.
3: Rústica, llamémoslo de esa manera. Y con esta modernización, pues bueno, se le va a cobrar a las personas lo que verdaderamente tienen en metros cuadrados de terreno y en metros cuadrados también de construcción.
2: Y eso también para que tomen en cuenta que había gente que llegaba con su recibito anterior que decía, no, pues yo pagaba 3 pesos porque era el terreno. Sí, señor, pero ya construyó un caserón de 10 pisos, pues ya no puede pagar lo mismo. Luis, ¿pero por qué me está cobrando más? Pues que se paga proporcional a eso.
5: Por esto, ahí se le puede demostrar por qué.
3: Sí, ahí se ve. Entonces, realmente es un sistema que es moderno, es nuevo, se va a tardar, todo tiene su tiempo, se va a tardar en ponerlo
5: al corriente,
3: sí, pero nosotros estamos pensando que a lo mejor este mismo año pudiéramos concluir ese trabajo. Lo está encabezando la ingeniero Sandra, que es la titular de la Secretaría de Obras Públicas y Desarrollo Urbano, así es.
5: Qué bien. ¿El sistema de computación estaba para el arrastre, el que tenían? ¿También lo cambiaron?
3: Sí. No, bueno, ahorita todavía en Catastro, todavía en la actualidad, ¿verdad? Digo, ya ha sido modernizando hasta concluir todas las etapas, que bueno, era el 100%, pero pues ahora sí que es con carpetas. Con carpetas y te tienes que poner a buscar todos los detalles de tu propiedad, y ahora pues no, la idea es que ya sea nada más ingresarlo y aparezca ya todos los documentos que tú tienes ingresados en Catastro. Así es. Muy moderno, la verdad es que muy moderno, muy contentos, ¿verdad? Con mucho trabajo por hacer, pero muy satisfechos del trabajo logrado en este año, que está, digo, en el año de gobierno que está por concluir, y ahora con el segundo informe de gobierno del licenciado Javier Torres Rodríguez. Muy contentos, muy satisfechos. Sabemos que no se ha concluido este proceso, pero llevamos buen tiempo, ¿no? Y ahora, regresando al tema de los descuentos, decirles que esto también va de la mano, pues, ¿no? Para seguir modernizando, pues estos descuentos van para
5: mejorar,
3: para que lo aproveche el contribuyente, particularmente aquellos que son morosos, que lo aproveche y que tenga un beneficio, que le salga más barato. Les repito, hay veces que los recargos superan
5: al entero, pues. O sea, debe uno 1,000 pesos, pero de recargos ya debe 1,200 del año 2021 y 800 pesos del año 2022 y 600 pesos del año 2023. Entonces, pues el descuento verdaderamente vale la pena aprovecharlo, ¿no?
3: ¿No habrá aumentos para el próximo año?
5: De acuerdo nada más a lo de la UMA, salvo que ocurra otra cosa, el señor presidente ha sido muy respetuoso, pues se ha puesto muy de la mano con la ciudadanía para no tener incrementos disparados en cuestión del predial, únicamente lo que marca la UMA.
3: ¿Hay beneficios para los puntuales?
5: Seguramente sí. Todavía no llegamos a 2027, don Roberto, pero seguramente en su momento va a haber descuentos.
2: Yo creo que sí es muy importante, dada la pregunta de don Robert, aclararle a la ciudadanía que no existe esa confusión. Y con muchísima precisión, que el predial como tal, el 100% se sigue cobrando lo que corresponde. El descuento, como ya lo mencionaste reiteradas ocasiones, es solamente en los recargos. Entonces, para la gente que diga, no, pues mejor me espero en enero que me cobren el 70%, no.
5: Usted
2: va a pagar lo mismo ahorita y en enero en cuanto al entero.
5: En cuanto al entero, exactamente. Y es bueno precisarlo.
2: Pero en enero pagaría sin recargos la que sigue.
5: El año vigente.
2: El año vigente.
5: 2027.
2: Y ahorita, pues pagaría con descuento lo que tenga retrasado.
5: 2026. Hacia atrás.
2: El entero completo más un descuento de sus recargos solamente.
5: Así es, señor. Y pues bueno, agradecerles de nueva cuenta la oportunidad que siempre nos viene de aquí Torres Corporativo, la L, por supuesto, y particularmente el programa Comentarios.
2: Sí, antes de que te nos vayas,
5: dígame.
2: Puntos donde se puede ir a pagar, va a haber algunas cajas especiales.
5: Por el momento es ahí en Presidencia Municipal, en la Secretaría de Finanzas, en la nueva. Se está por abrir también en la antigua presidencia municipal también unas cajas,
0: un módulo
5: para poder recibir ese pago.
2: En la casa Mateo Gallegos, Casa de Cultura.
5: Exactamente.
2: Y en acá en el portal, Plaza Portal, las cajas de portal.
5: Posiblemente también, ahorita nada más está pagando, me parece que se está pagando nada más agua potable, pero seguramente también se va a abrir una caja ahí. Regularmente esas cajas se abren para el pago del pago de predial
2: ordinario,
5: del año vigente nada más.
3: En el caso de la nueva presidencia municipal es en la planta baja, ¿es cómodo llegar?
5: Sí, sí, es muy cómodo llegar. En la planta baja, luego entrando ahí a mano derecha están las cajas de predial. Pueden acudir nosotros a la segunda planta para entregarles nosotros un estado de cuenta y saber cómo están, de cuánto es su morosidad, vamos, o cuántos años
0: esto,
5: debe.
0: Esto es en el módulo de la plaza, más bien de la presidencia antigua.
5: No, en la nueva. Y es que muchas veces resulta inclusive más cómodo allá, don Javier, porque aquí en el centro, el tema del estacionamiento es muy complicado.
2: Ahora, ¿aplicarte este descuento entra en automático con que acudas al mes que corresponde o requiere que se te firme algo en tu...
5: No, ya como ya está aprobado por el cabildo, ¿verdad? Lógicamente que ya al momento de que llegas a la caja, ahí te hacen el descuento. Ya no sabe pasar con nadie. Sí, se entrega nada más el estado de cuenta y en base al estado de cuenta se les reduce su 70% para el mes de septiembre. Ya es en automático, ya no tienen que andar buscando
2: quien te firme y que bla, bla, bla.
0: Sí. Pues es un buen adelanto eso, ¿eh? Te aseguro que eso va a significar el que el municipio, ante el gobierno del estado, ante la tesorería, tenga ya un poquito mejor ingreso en finanzas,
5: claro,
0: el municipio.
5: Claro, y es que, a ver, es simple lógica, don Javier, es simple lógica. Pues si nosotros estamos depositándole continuamente al municipio, pues es por lógica que también va a haber más recursos después para que se puedan ejercer. Y estos recursos benefician a todos. No necesariamente es porque pues le pusieron el drenaje a una calle o el alumbrado público a una calle donde yo no vivo. Pues bueno, pero a final de cuentas se está beneficiando a la gente de Fresnillo.
2: La ciudadanía en general.
5: Exactamente, que haya mejor alumbrado público, mejores servicios, mejor... el tema del departamento de ¿cómo se llama? De limpia, que funcione mejor. Ustedes han visto, no es cuestión, yo creo que no tenemos que hacer inclusive en memoria, nosotros lo vemos en las calles, los camiones de la basura son nuevos, están en perfecto estado,
3: ¿verdad? Pasan puntualmente, ¿verdad? Lógicamente se descompone un camión y deja de pasar un tiempo, un día, dos días, pero después se repone. Hay camiones de la basura nuevos, hay equipamiento de patrullas nuevos, funcionales. El alumbrado público está funcionando bien. Los jardines del centro de Fresnillo lucen como nunca, y eso es gracias a que se tiene una buena planificación, a que se tiene un buen uso del recurso público. Y con esto, ¿verdad?, si nosotros logramos incentivar a la ciudadanía, a los contribuyentes, a que paguen su predial, seguramente vamos a tener mejores servicios, mejores acciones para el beneficio de todos.
5: Hay más preguntas, pero nos piden un corte, Gil. Sí, vamos a ir al corte y regresamos.
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0: las familias Reséndez Robles comunica a familiares y amistades el sensible fallecimiento del señor Andrés Reséndez Serrano. Su cuerpo se está velando en Funerales Hernández de la calle Plateros. La misa de cuerpo presente será hoy a las 4 de la tarde en el Santuario de la Virgen de Guadalupe. Descanse en paz, el señor Andrés Reséndez Serrano. Atentamente, familia Reséndez Robles.
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4: De regreso en el programa Comentarios, estamos platicando con el ingeniero o licenciado.
5: Licenciado, yo sí estudié.
4: Licenciado Gilberto Débora Hernández, es el director de Catastro. Y mira que de veras nos estamos enterando de muchas, muchas cosas que, pues, aparentemente no tenían mucha trascendencia, no le daba a la gente mucha importancia, pues porque Fresnillo era una aldea hasta hace poquito, ¿sí?
2: Tengo tres mensajes del público. El primero dice, saludos para mi amigo Gilberto Débora de parte de su amigo Homero Puente.
4: ¡Ándale!
2: Les mando un saludo.
4: ¿Es tu amigo Homero Puente?
5: Así es.
4: Y luego, dije, yo tengo el gusto de ser su amigo también, pero no me conoce ni me lo conozco.
5: Nada más en digital.
4: Nada más en él me ve en el programa y nosotros lo vemos en la televisión, su programa que tiene.
2: Un gran saludo.
5: Muchas gracias.
2: Otro más, dice, buenas tardes. ¿Y qué se está haciendo con los que construyen sobre la banqueta o la vía pública?
5: Mira, es buena pregunta. Ojalá que
23: un favorzote. Está una persona en la línea y sería bueno atenderla para
2: que... Por supuesto que sí.
4: Atendemos primero, si te parece. Bueno, buenas tardes.
24: Buenas tardes.
4: Sí, señor.
23: Buenas tardes.
24: Soy Arturo Flores Esquivel.
4: Ah, cómo no. Sí, Arturo.
23: ¿Cómo estás, Arturo?
24: Mire, yo soy una persona de la tercera edad.
23: Sí.
24: Estoy al corriente.
23: Sí.
24: Pago cada año en el convento de la Concepción.
23: Sí.
24: Para mí no hay rebajas de ese tamaño.
3: Sí, señor. Si está al corriente, ahorita, o sea, sí. si ya pagó 2026, usted no es moroso. Usted se debe de esperar a que llegue el 2027... y pagar a partir de enero lo que corresponde a ese año. Y por supuesto que sí va a haber incentivos, va a haber descuentos y además va a haber descuentos también para las personas de la tercera edad. Pero si ahorita está al corriente en sus pagos, señor, pues ahorita no tiene usted de qué preocuparse. Este programa no va para los que están ahorita, ahora sí que al corriente, sino son para los que dejaron de pagar en años anteriores, señor.
24: Ajá.
3: Entonces ahorita usted está bien, hay que esperarse mejor a enero y pues por ahí lo esperamos a partir del 2 de enero con el pago puntual de su predial. Va a haber por supuesto descuentos y va a haber descuentos también para las personas de la tercera edad.
24: Sí, porque tengo un radiecito y no escucho claramente.
4: Pues
24: voy a llamar a ver.
4: No, de todas maneras, súbale ahí a su radito tantito y y lo va a oír perfectamente bien.
23: Sí, lo esperamos en enero.
3: En enero, señor, ahí señor, lo esperamos. En el extemplo de la saludos, Concepción.
24: Saludos para don Javier.
4: Ah, muchas gracias.
24: Y don Roberto, que los conocemos desde la infancia.
23: Ah, gracias.
24: Cuando vivían por la calle Colima.
23: Ándale.
4: Imagínate.
23: Hace mucho tiempo, sí.
24: Yo iba a la doctrina ahí con don Víctor
4: claro.
24: Torres.
4: Mi sí. abuelo, mi abuelo.
23: Sí.
24: Es abuelo.
4: No,
24: y
4: pues
24: los
4: qué.
24: Conozco desde
23: sí.
24: ¿Ya para qué,
4: hijo? Pues muchas gracias, gracias. Señor.
23: Un saludo.
24: Saludos para ustedes, Dios los cuide.
4: También
2: gracias,
4: aprende, por favor.
2: Gracias.
23: Hay otro.
2: Estaba en la pregunta por respondernos esa de lo que nos comentaban, que qué se hace con las personas que construyen sobre la banqueta o la vía pública.
3: En primer término, nos gustaría que lo reportaran a la Secretaría de Obras Públicas, ajá, y Desarrollo Urbano, que reportaran ese tema. Es un tema que
23: corresponde
3: a la Secretaría de Obras Públicas revisar de los predios, o bueno, no de los predios, de las construcciones más bien que están en vía pública, y por supuesto que de ser correcto pues se sancionará de acuerdo a la ley, pero sí es importante que nos hagan saber o que le hagan saber a la Secretaría de Obras Públicas dónde, cuáles son esos puntos, ¿verdad? La verdad es que no depende directamente de la Dirección de Catastro, pero por supuesto estamos para servirles, ¿no? Nada más que se acerquen con nosotros a Obras Públicas.
2: Y la otra pregunta dice, si el terreno se está fincando poco a poco, ¿cómo se hace el pago del predial?
3: Se tiene que sacar un permiso ante la Secretaría de Desarrollo, la Subsecretaría de Desarrollo Urbano, un permiso de construcción cuando es una ampliación. Uh-huh. Entonces ahí se debe de especificar cuántos metros va a crecer la vivienda.
4: ¿Y para dónde?
3: Y para dónde, exactamente. Y de acuerdo a los metros cuadrados, pues es lo que se le va a cobrar al año siguiente. Si ya pagó su predial actualmente, pues bueno, así va a quedar. Ahora, si tiene, por ejemplo, 100 metros construidos, pues así va a quedar. Pero si está construyendo otros 100 metros, es decir, una segunda planta, pues se saca el permiso y al año siguiente ya va a aparecer en su pago de predial. Uh-huh. Así de fácil.
2: O sea, que cada año se paga la ampliación.
3: Así es.
23: Sí. Licenciado Gil, también la pregunta de la audiencia. ¿Cómo va el proyecto del pago digital?
3: Va bien, es cuestión de afinar, no es un tema pequeño, es un tema que sí debe de ser muy puntual, porque, pues bueno, a final de cuentas, ahora el pago en línea, como le llaman, el pago, sí, en línea, el pago hasta por el tema del celular se pudiera pagar, tenemos que tener modernizado el sistema catastral para que esto tenga un buen efecto. Si lo tenemos a medias, también nos puede fallar, porque unos se van a poder y otros no van a poder.
23: ¿Nos pasa lo que a la UNAM?
3: Haga de cuenta, sí.
23: Un fracaso.
2: Sí. Ciertamente, todos los servicios tienden hacia la digitalización. Lo vemos, ¿no? Hoy, en el banco, por ejemplo, ¿cuántas operaciones ya dejaste de ir a hacer al banco? Porque ya las haces todas en el celular.
3: Sí, ya.
2: Transferencias, pagos, etcétera.
3: Pero acá sí.
2: Las compras mismas.
3: Si acá, Jimmy, no tenemos al 100% los contribuyentes, si acá no tenemos los contribuyentes al 100% registrados de manera digital, unos van a poder pagar y otros no. Y los que no van a poder pagar dicen, pero ¿por qué yo no voy a poder pagar?
2: Lo que iba a mi comentario es de que va hacia allá, o sea, se está preparando,
3: sí,
2: el
3: se está
2: camino
3: preparando, sí,
2: para
3: sí,
2: que es todo ya un proceso. En un futuro cercano ya esto sea una realidad.
3: Es todo un proceso, lo repito, estamos trabajando de una manera muy arcaica en catastro.
2: Se y, estaba pues, es, antes.
3: Sí, se estaba. Se está comenzando a cambiar ese
23: a
3: tema.
23: Modernizar.
3: A modernizar. Y lleva un proceso, Jimmy. La verdad es que si nosotros no damos el primer paso, pues el segundo mucho menos, ¿no? Entonces, ahorita estamos dando esos primeros pasos para que de aquí a un tiempo ya todos los servicios se puedan hacer de manera digital.
23: No
3: nada más el pago del predial.
23: No sabemos más o menos en cuánto tiempo pudiera ser.
3: No quiero aventurarme yo en poner una fecha. Lo que le puedo decir, don Roberto, es que se estaban avanzando de una manera considerable, a buen paso, firme, pues no nos estamos deteniendo. Y ojalá que pronto ya se pueda dar el pago digital, pero al 100%. Le digo, sí es un tema complicado, porque si unos no están registrados en de manera digital, pues unos van a poder hacer el pago y otros no. Entonces lo que se trata es que pues
23: inicie
3: todo bien. Ajá.
2: Tenemos otra pregunta, dice, soy de la tercera edad y debo 2 años, pero el terreno está a nombre de mi padre, ¿puedo pagar el predial ya?
3: A ver, ¿cómo es?
2: No, sí, él dice que es de la tercera edad,
3: ajá,
2: debe 2 años. El terreno está a nombre de su papá, que si él puede pagar el predial ya.
3: Sí, por supuesto que sí, por supuesto que sí. El actual.
2: Sí, sí, el actual, sí.
3: El actual, el 2027 todavía no, hasta que...
2: Sí, se paga el 2026 con sus 2 años de recargo al 70%, si va en este mes.
3: Al 70%, así es.
23: Uh-huh. Así es.
2: Perfecto. Esas eran las preguntas que teníamos aquí en la caja de mensajes del programa. Y Gil, ¿qué otros servicios además dan ustedes ahí en tu oficina tal cual en Catastro?
6: Pues bueno,
2: para que la gente sepa todo lo que tú puedes brindar de soluciones ahí.
3: Aclaro que la Dirección de Catastro, Ordenamiento Territorial y Patrimonio es un archivo. Es un archivo que siempre está vivo. En ese archivo, todos los contribuyentes o todos los propietarios de una propiedad, valga la redundancia, tienen ahí su registro. Constantemente este archivo va cambiando. ¿Dinámico? Todo el archivo es bien dicho, dinámico. Todo el archivo es vivo, ahí no hay archivo muerto. No podemos nosotros decir, ah, muy bien, pues esta caja de documentos ya no la ocupamos, pues vamos deshaciéndonos de ella porque inclusive estorba, como a lo mejor en otras oficinas que ya después de 20 años, pues ya es obsoleto.
4: Muchas cosas que dicen que es archivo muerto, ¿no es cierto?
3: No, particularmente en Catastro no, don Javier. Porque es el registro de tu propiedad, de la propiedad, don Javier, de la propiedad de todos. Entonces,
2: ¿con sus actualizaciones?
3: Con sus actualizaciones, es decir, tú me vendes a mí o tú me compras a mí, pues muy bien, el archivo nada más cambia, pues bueno, ya pasa del nombre de Jaime Torres a Gilberto Débora o viceversa, pero siempre se mantiene ahí la propiedad, siempre está ahí el archivo, en el archivo está tu propiedad.
4: ¿No es archivo muerto?
3: No es archivo muerto, es un archivo vivo y en continuo movimiento. Yo no sabía hasta qué grado, qué cantidad de movimientos se hacen en Catastro y es una oficina donde siempre hay mucho movimiento. Además de extender los estados de cuenta, que aclaro, nosotros extendemos los estados de cuenta, pero se paga en finanzas, que es distinto. Entonces nosotros les tenemos el estado de cuenta, pero también se hacen ahí modificaciones, se hacen constancias, se hacen traslados de dominio.
2: ¿Para la constancia del número oficial de las casas?
3: Eso es en desarrollo urbano, la constancia del número oficial, pero nosotros emitimos constancias, por ejemplo, vas tú y ocupas un documento de que eres propietario de X propiedad, nosotros te hacemos una constancia efectivamente aquí en los libros obra de que Jaime Torres es propietario de esta...
2: Y que está al corriente y que
3: puede
2: vender.
3: Y que está al corriente de sus pagos. Es,
2: exactamente. ¿Esos certificados los das tú?
3: Es una oficina que tiene mucho movimiento a diario.
2: ¿Los certificados de libertad de gravamen?
3: Los certificados de libertad de gravamen se entregan en el registro público de la propiedad de gobierno del Estado.
2: Ah, ya.
3: Nosotros no podemos hacer esa, ni libertad de gravamen ni avalos catastrales. Eso se hace en el registro público de la propiedad. Pero, te repito, continuamente hay mucha gente en Catastro a diario, ¿verdad? Hacemos ese tipo de servicios, particularmente de los traslados de dominio, que ya es cuando se finiquita el proceso o el procedimiento
2: de
3: una compraventa.
4: ¿Ya te pusiste al corriente en cuanto a la información para el tercer informe?
2: Segundo informe.
3: Ahí va, sí, por supuesto, ya entregamos nosotros la información.
4: ¿Cuándo es el segundo informe?
3: El segundo informe es el día 15 de septiembre, el próximo día 15 de septiembre.
2: Martes 15 de septiembre.
4: Ah, pues a las 10. ¿El próximo? ¿La próxima semana?
3: Sí.
4: Tú fuiste presidente interino, ¿verdad?
3: Yo fui presidente un año con 8 meses. Sí,
2: fue un interino,
3: me tocó una broncota, pero la solventamos bien, yo creo que hicimos un buen esfuerzo. Considero con toda humildad que entregamos buenas cuentas, buenas obras. Debo decirlo y lo digo con todo respeto y humildad que en lo personal recibimos el apoyo en todo momento del gobierno federal y del gobierno del Estado. Y que se hicieron obras importantes para el municipio.
2: ¿En coordinación, verdad?
3: En coordinación, sí. Pues está el Teatro Echeverría, está la salida a Durango, la salida a Zacatecas, las ampliaciones a Valparaíso, las carreteras a Valparaíso, a Jerez, pues fueron obras que se gestionaron en nuestra administración. Pero pues bueno, estamos hablando.
23: Con relación a lo de Catastro, por ejemplo, el año pasado las escrituras estaban a nombre de Juanito. Hoy las escrituras están a nombre de Rodolfo. ¿Hay que pagar algo extra o nada o lo normal?
3: Para hacer la compraventa, don Roberto, se tiene que pagar en el momento, si tienen algún adeudo, a nombre del primer nombre que se me dio. Y ya el año siguiente, pues ya aparecer al otro.
23: Al nombre del otro nombre.
2: Tú pagas por
3: ya,
2: año.
3: Ya no va a pagar doble, pues.
23: No paga.
2: Tú pagas por año. Entonces, si al vendedor dejó pagado 2026, aunque compre yo ahorita en septiembre, 2026 ya está pagado.
4: Lo que fue en tu año no fue en tu daño. Uh-huh.
23: Entonces, otra pregunta, y esta es rural.
3: Sí, señor.
23: Hay ejidatarios que están pagando su impuesto por medio del grupo y lo quieren pagar en una forma independiente. ¿Qué es lo que tienen que hacer?
3: Buena pregunta, don Roberto. Muy buena pregunta. Regularmente, cuando son ejidos, los ejidos se deben de poner de acuerdo con sus ejidatarios, ¿verdad? La redundancia. Sí.
4: Pagar en grupo.
3: Sí, para pagar en grupo. Sí, para sí. pagar en grupo. Sí, no hay otra forma.
4: Individualmente.
3: De manera individual no se puede pagar.
23: En forma individual no es posible.
3: No, señor. No se puede pagar.
23: Es bueno, digo, para las personas que han estado interesadas sí. en eso.
3: Hay casos de excepción, por ejemplo, cuando el ejido, hay comunidades que no tienen escrituras en sus casas, porque al final de cuentas son terrenos ejidales.
23: Así es.
3: Y pues ahí debe de haber el acuerdo de los ejidatarios con las propiedades. Bueno, al final de cuentas sí son propiedades, pero son propiedades de ejido. Y se pudiera hacer el pago. Pero en lo general, cada ejido se pone de acuerdo, les llega el estado de cuenta de lo que debe de pagar todo el ejido, y ahí pues es la cooperacha entre todos, ¿no? De cualquier manera, debo decirle que salvo cuando dejan de pagar mucho tiempo, pero realmente no es un tema caro, pues no es un tema oneroso, si cada quien participa, ¿verdad? Y lo malo aquí es que en cuestión de los ejidos dejan de pagar dos o tres, y al día siguiente cuatro o cinco, y al día siguiente seis o siete, porque ya el otro no pagó, y a la hora se hacen adeudos muy grandes. Sí. Pero sí, siempre y cuando vayan al corriente, el pago no es oneroso. Las cuotas son pequeñas.
2: Sí, ¿Este descuento aplica también para el
3: ejido? Sí, por supuesto que sí.
2: Es una gran oportunidad para que se pongan al corriente.
3: Por supuesto que sí. No, nosotros no podemos dividir entre unos que sí pueden y otros que no pueden, no, aquí el descuento va para todos.
4: Y toda responsabilidad de los directivos del ejido, porque hubo una vez que el ejido se quedó en la calle porque un miembro del ejido se fue sobre los bienes.
23: Uh-huh. Bueno, sí se dieron casos.
4: No, muchos, sí, claro. pero ese fue...
23: Que los líderes del ejido son los que han aprovechado y...
4: Agandallado.
23: Sí.
4: Muy bien, no vamos a hablar de eso.
2: Tenemos que ir a un corte. Vamos a un corte y regresamos. Esto es Comentarios.
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6: Estamos al aire. Ya estamos al aire.
7: Ya no me digas.
6: Estamos al aire ya en el programa de comentarios y con la grata visita de Gilberto Débora de Catastro, aquí de la Presidencia Municipal.
8: Gracias, Roberto. Pues agradecerles de verdad el espacio amplio que nos están brindando a la Presidencia Municipal de Fresnillo, entregándoles buenas nuevas a los ciudadanos, esperando que haya una buena respuesta de parte de la ciudadanía, de parte de los contribuyentes, para apoyar al municipio de Fresnillo, al ayuntamiento, pero también apoyarse con el pago del predio.
9: Tengo otros dos mensajes del público. Mira, me dice, licenciado Jaime, por favor, dígale, Gil, otra vez, debo 2,500 pesos de predial de 2 años. ¿Cuánto debería de pagar?
8: Ah, caray.
9: O sea, yo me imagino que 2,500 paga, pero debe 2 años.
6: Pero ya quieres saber cuánto.
7: A lo mejor si está en la web.
8: Seguramente le salía 2,500.
9: Uh-huh, supongo.
8: Ojalá que nos pudiera dar el nombre, a lo mejor aquí sí, en privado. Claro. Y yo inmediatamente mañana me comunico y le mando su estado de cuenta.
9: Muy bien, nomás le suplicaríamos a que al mismo WhatsApp donde nos está mandando los mensajes nos pase su nombre y su teléfono y aquí se lo hacemos llegar en privado.
8: Pues y les mando yo el estado de cuenta
7: sí. Con toda la discreción del mundo, no vaya a pensar que se va a publicar.
9: No compartiremos aquí sus datos, nada más se los pasamos de manera privada. Otra más dice, buenas tardes, disculpe, hace tiempo compré una casa que terminó en un juicio legal a mi favor y al momento de querer dar de alta las escrituras, no pude porque la casa está grabada y no he podido arreglar. Mi pregunta es si por parte del licenciado que les acompaña me pudiera apoyar porque ya hace varios años y no se ha pagado el predial.
8: Es un tema jurídico, es un tema jurídico.
7: Ahí no te metes.
8: No, nosotros no podemos registrar una propiedad hasta que el juez resuelva. Uh-huh. Y si resuelve, pues nada más con esa resolución acude, porque el juez dictamina, ¿verdad? Otórgasele ya esta propiedad y elabóresele sus escrituras y bla, bla, bla y todo, y entonces sí puede acudir con nosotros. Lamentablemente, Jaime, sí debo decirlo, de manera continua hay ese tipo de juicios.
9: Muy complicados,
8: y que nosotros ahí sí, pues bueno, no podemos hacer gran cosa más que esperar a que haya una resolución de parte del juez.
6: También hay otra pregunta de cómo va el pago del predial en el medio rural.
8: Igualmente, bien, pero con morosidades.
6: Si hay también no hay morosidades.
8: Nosotros definimos urbano y rural. Sí. Urbano es Fresnillo, rural es todo lo que está enclavado en la mancha urbana de Fresnillo. Todo lo demás, hablo de comunidades grandes como Plateros, como... Sí. San José de Lourdes como Rancho Grande, que son rústicas, todo está ahora sí que equiparado como rústico, pues, o nombrado como terreno rústico.
6: Hay comunidades completas que tiene 300, 400 casas y en ninguna tienen escrituras.
8: Así es. muchos casos.
6: Sí, los gobiernos, por ejemplo, en el caso del gobierno municipal, ha incrementado un programa para ayudar, ver la forma de que la gente escriture. ¿Ahorita no se sabe de algún programa?
8: Ahorita ha habido programas de escrituración, particularmente en Estación San José.
6: Así es. Sí.
8: En Estación San José, me parece que en San José de Lourdes, no quiero mentir, pero particularmente enfoquémonos nosotros en Estación San José, donde efectivamente no había nadie era dueño de sus casas, no. De manera legal, pues, sí, porque no había escrituras. Ya se inició el proceso de escrituración en algunos casos, no en todos. Ha ido lento, pero sí se ha escriturado, sí se han escriturado viviendas de esa comunidad.
6: Así es.
8: Y ojalá que en un futuro continuemos con esa dinámica, ¿no?
7: ¿Hay alguna propiedad que abarque muchas hectáreas en la comunidad rural que digas tú, caray, esos terrenos están enormes?
9: Casi es municipio. No, pues
8: sí, hay terrenos muy grandes.
7: Sí, hay.
8: Terrenos muy grandes.
7: Sin decir nombres.
8: De agostaderos.
7: Sí, en la sierra. En
8: las sierras,
6: De más de 500, más de 1,000 hectáreas.
7: No.
6: ¿Verdad?
8: Mucho más.
6: Sí, ¿verdad?
7: Más de 1,000 hectáreas.
6: Sí. En Valparaíso hay terrenos de más de 10,000 hectáreas, de una sola persona.
8: Aquí no he visto de ese tamaño, pero sí de 800, de 500 hectáreas, sí. Sí, de agostaderos. Sí.
7: Yo no creí que hubiera propiedades de ese tamaño.
9: ¿Y para pagarlos?
6: Sí, son ganaderos regularmente.
8: Sí, son terrenos de costadero cerril, propios para el pastoreo de reses, no de animales. Entonces sí tienen con qué pagarlo. Pero sí son terrenos,
6: muy grandes.
8: Muy grandes. Sí, muy, muy grandes.
7: Muy bien, ¿algo más?
8: Agradecerle, don Javier. Como siempre, un placer estar aquí.
7: Al contrario.
8: Comentábamos ahora fuera de micrófonos de que hace unos días me hablaron por teléfono para pedirme la opinión acerca del eclipse. Estoy a sus órdenes.
6: Sí, cierto.
9: Le vamos a robar otra cita, pero cosa de coordinarlo en agenda, porque sí hay muchos temas astronómicos padres que platicar contigo.
7: Sí, tú eres experto.
8: No, bueno, fuera experto, sí. Javier. Mire, yo lo comencé a hacer de una manera... O sea, muy rústica, con un viejo telescopio que lo armé, que estaba totalmente desarmado, que era un telescopio, no sé, sesentero, de rueditas y un tripié de madera muy rústico.
6: Pero bueno.
8: Y así empecé, estando joven. Y
7: oye, después, tienes un electrónico que sigue las imágenes.
8: Tenemos dos electrónicos y unos binoculares astronómicos muy padres. Mucha gente me pregunta, bueno, ¿y de qué manera? O sea, ¿dónde compro un telescopio? ¿Qué telescopio me recomiendas? Yo digo, a ver, si estás iniciando, olvídate del telescopio. Son binoculares.
6: Son binoculares.
8: Con binoculares 10x50 que te cuestan, son unos buenos 3,500 pesos, ¿no? Ya pueden darse un buen deleite en el cielo.
7: Sí.
6: Así es.
7: Aquí en Fresnillo hay un club de observadores que... maneja el ingeniero José Pepe, ¿cómo se llama?
8: ¿Pepe Chuy?
7: No. Se llama Pepe... ¿Qué cura?
8: No lo ubico muy bien, pero
7: era su hijo era
6: Pepe Jiménez.
7: Pepe Jiménez era el de comisión, el de alumbrado público.
9: Pero vamos, en Fresnillo prácticamente la gente que le gusta esto por apasionamiento es técnicamente empírica toda, ¿no? No hay gente como que haya estudiado. Mira,
8: hay gente que, por ejemplo, Luis Ramírez.
9: Ah, bueno.
8: Panchito Ramírez.
7: Estás hablando. Pepe Jiménez.
9: Pero que estén aquí, que sí los tengas con frecuencia.
8: A Luis Ramírez tuve oportunidad de saludarlo en la paellada del 2 de septiembre. Se acercó ahí. ¿Qué hubo, Gil? ¿Cómo estás? Hace muchos años. Te estoy diciendo, unos 12, 13, 14 años tal vez, estuvo aquí en Fresnillo y diario nos íbamos a
7: pistear. No, además.
9: Mirar,
7: a ver los astros.
6: Observar, ¿verdad?
7: No, hombre, pues imagínate. O sea, sí, estamos hablando de una persona calificadísima, ¿no? De lo más sobresaliente que ha tenido Fresnillo.
10: Era de los ingenieros de la NASA. Salió en una portada.
7: Científico, sí.
10: En una portada.
7: ¿Científico
10: de la
7: del
10: revista,
7: año?
10: El científico del año.
7: Pues ahí nomás.
10: En la revista Time.
7: Sí. Es una persona muy calificada. Pancho, su hermano. ¿También? Fíjate que Luis más va enfocado al tema científico, o sea, es decir, no tanto como astrónomo. Uh-huh. O sea, él se dedicaba a... trabajaba en laboratorios.
10: Departamento
7: óptico. Sí, pero Pancho... Pues Pancho es una persona que conoce muy bien el cielo, alguien que y nos pusimos de acuerdo, a ver si nos ponemos de acuerdo nuevo para ir, y eso fue ahora en la paellada, y Pancho Ramírez, pues yo le reconozco que le sabe mucho.
10: Pues está integrando Pepe Jiménez, uh-huh, un grupo con gente así, como tú.
9: ¿Y a dónde corren para el punto de observación que no les estorbe?
10: Hay un punto donde no hay un solo reflejo de luz artificial. No, está en
7: la contaminación sierra. Lumínica.
10: Se llama
7: no hay.
10: El arroyo de... Está atrás del Cerro del Chivo.
7: Ay, caray.
10: ¿Sí conoces el Cerro del Chivo?
7: No lo ubico, don Javier.
10: El Cerro del Chivo está
6: por San Jerónimo.
7: Por San Jerónimo.
10: No, pero por los ranchos de Isidro Falcón. Uh-huh. ¿Por ahí?
9: ¿Ustedes a dónde acuden habitualmente?
7: Mira, yo salí aquí cerca, Jimmy, no me iba muy lejos. Lo más que me iba era por el lado de Tapias de Santa Cruz, por allá. Pero ya era cuando ya me te arriesgaba, porque además yo me iba solo, Jaime. Y me iba a las 12 de la noche y pues sí está canijo. Porque pues la verdad es que no había quien me acompañara. O sea, realmente era algo que a mí me gustaba hacer y que de manera empírica... Perdón, de manera empírica lo fui.
10: Bueno, pues si tú vas a ese lugar, ajá, donde está el Cerro del Chivo, es como un cráter. Uh-huh. Entre uno de los costados, pues está el Cerro del Chivo, pero es un cráter redondo, muy grande, donde es una hondonada, donde tú te metes ahí y no ves absolutamente nada artificial.
6: Nada.
10: Todo, ves la bóveda celeste.
7: Ilumina nada más.
10: Completa, al grado de que puedes subirte en un banquito y pegar un brinco y alcanzar una estrella.
6: ¿Sabes dónde vimos un cielo así de que parece que puedes agarrar las estrellas? La vez que fuimos, no sé si tú fuiste, fue Ricardo Moreno Cabral, a la sierra, al rancho que es propiedad del suegro del doctor Blanco. Entre Valparaíso y Huejuquilla, pero es un cielo de veras increíble.
9: Donde me tocó ver así, y en el Toro y la Becerra.
6: Ves también todo el movimiento del
9: Toro y la Becerra, ¿no ubicas ese
10: el
9: lugar?
10: Doctor Blanco.
6: Sí,
9: un lugar muy bueno.
6: El doctor, el suegro.
9: El charco del Toro.
6: No el del
8: charco del Toro.
6: El del suegro.
9: Ahí en lo que es la poza del charco del Toro. Tienes una visualización espectacular.
6: Sí, también se ve, buen lugar.
7: A simple vista,
9: la bóveda celeste, ves la Vía Láctea, ves todo.
7: Tú estás aquí en Fresnillo, en tu casa, y vueltas a ver el cielo y ves, no sé, 50 estrellas. Si tú estás ahí, en donde nos dice don Javier, o ahí en el Cerro del Toro, ves 500.
10: Miles.
7: A simple vista.
6: Miles.
7: Imagínate con unos binoculares.
10: Sí.
7: ¿No? ¿Ves?
10: Sí, es el rancho de
7: muchísimas cosas muy interesantes.
6: No sé cómo se llama, un señor muy
10: Zacarías
6: amable.
10: Blanco.
6: Sí, es un... ¿Zacarías Blanco? ¿Zacarías Blanco?
10: Tenemos que ir al corte. Está en...
9: Tenemos que ir al corte.
10: Vamos
9: ¿Qué crees que ya llegó?
10: Sí, ya les compuso las cosas. Vamos al corte.
6: Vamos al corte.
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11: Muy bien, estamos de regreso en el programa Comentarios y tenemos el agrado, el gusto de recibir a la arquitecto Sandra García Tobar. Ella es directora de Obras secretaria de Obras Públicas.
12: Y Desarrollo Urbano.
11: Échele más.
12: Del municipio de Fresnillo.
11: Del municipio de Fresnillo, la mera mera. Y también se encuentra acompañada por sus colaboradores más cercanos, que es el ingeniero Antonio Oliva y el ingeniero Víctor Caldera. Todos son del Departamento de Obras Públicas. Y si alguien tiene algo que decir, por favor, comuníquese por teléfono. También lo atenderán con mucho gusto. Bienvenidos, bienvenidas.
12: Gracias, buenas tardes. Gracias siempre por el espacio. Los días miércoles que nos reciben a los funcionarios públicos en su programa tan escuchado. Y a la orden. Los venía precisamente sintonizando ahorita en el camino. Y bueno, el licenciado Gilberto Débora también es parte del equipo de Obras Públicas. Creo que lo platicábamos en un programa anterior, que el tema de catastro lo absorbe Obras Públicas precisamente por tener esa información continua entre la Dirección de Desarrollo Urbano y la Dirección de Catastro. Anteriormente, si, por ejemplo, Jaime construía en su domicilio, pues construía, sacaba su licencia de construcción y Desarrollo Urbano no hacía ese empate de información con Catastro. Entonces no actualizaban datos, números oficiales, no se actualizaban metros cuadrados.
13: Prediales, todo.
12: Y que eso no sirve, por supuesto, para el impuesto predial del pago de los ciudadanos, de todos los

0: ciudadanos. Entonces, hoy en día se hace de manera natural por pertenecer a la misma secretaría y ahorita tenemos un cruce de información completamente directo. Precisamente estamos en un proceso ya en la etapa final de la actualización catastral del municipio de Fresnillo, que si tengo que decirlo, creo que somos el municipio más avanzado en todo el estado. Y ningún presidente municipal tiene ese tacto de invertir en esos datos tan importantes en los municipios. Fue una inversión de 4.5 millones de pesos aproximadamente, en la que nosotros adquirimos vuelos ya de un experto en toda la mancha urbana de Fresnillo, pero también nos dieron algunos equipos para que el municipio continuara año con año la actualización. Esto quiere decir que adquirimos unos equipos de cómputo con mucha memoria, con gráficos muy buenos para nosotros poder procesar todas las imágenes que se obtuvieron del municipio, un dron que mucha gente nos platicó, oiga, es que ya vimos un dron en la ciudad, ya lo vimos en la calle, ya lo vimos en algunas zonas, estuvo volando todo el municipio de Fresnillo, ya tenemos prácticamente toda la fotogrametría de toda la mancha urbana e incluso ya le avanzamos a 6 comunidades, comenzamos por las más grandes y hace un momento que estuvimos en El Salto y en San José de Lourdes les comentaban nuestros delegados que nos hacen el favor allá de ser la voz del ayuntamiento en las comunidades, que ya estamos próximos a darle su mancha urbana de la comunidad para que ellos tengan ese control. En cuanto a números oficiales, estaremos otorgando gratuitamente números oficiales masivos para que no sea un gasto, sino sea un ordenamiento real. También, claro. Así es.
1: ¿Hay muchas calles todavía con doble numeración, triple numeración?
0: Pues todas. Todas. Todas. Prácticamente los fraccionamientos que conforman particulares en algún momento son los más ordenados, porque estos sí no los dan por manzanas, se planificó la urbanización, los servicios, entonces aquí ya no hay así como que tanto margen de error. Pero sí, en la mancha urbana, desde el centro hasta la última colonia, tenemos duplicidad. Sí. Tenemos duplicidad y luego tenemos un abismo entre Jaime es el 2 y yo soy el 109.
2: O quintuplidad, ¿te acuerdas, Roberto? Una vez que fuimos a buscar un domicilio, nos pasamos toda la tarde.
3: Estaba el 9, luego el 100, luego el 25. Y
2: toda la tarde anduvimos en la colonia Las Flores. ¿Fue en la colonia Las Flores?
3: No, fue en la, se llama, la Loma. Sale. No, no es Lomas, no. Es... Está aquí a un costado de la salida de Plateros.
2: Sí, a un lado del Oxxo.
1: En el lienzo charro también. ¿Te acuerdas que fuimos por un donativo de ropa?
2: Sí, que nunca lo
1: dimos. Nunca dimos con la casa.
0: Sí.
3: Secretaria Santi, platíquenos un poco de la gira de hoy, que fue muy interesante.
2: Antes de eso, yo quisiera... Uno de los temas que tocamos con Gilberto,
0: sí,
2: con el doctor Débora, estábamos hablando de unos propietarios medios abusivos, que ese límite del frontispicio, su propiedad, o es hasta la banqueta.
0: No, tenemos alineamientos. Tenemos alineamientos y precisamente desarrollo urbano, que realmente hace un ordenamiento territorial. Nos dice de dónde a dónde es nuestro lote. Por lo regular, los alineamientos son del límite de la banqueta, pero de la línea interior, ajá, hacia los domicilios.
2: Lo que es la pared.
0: No de la banqueta, así es.
2: Porque muchas personas hacen un balcón que en un momento dado ya no es balcón, es una terraza. Y la sacan más afuera, casi hasta media calle.
0: Sí, y en este sentido no hay nada que inventarnos. La ley es muy clara y la ley precisamente nos dice, el reglamento de construcción nos dice... Puedes construir balcones, pero no los puedes construir interiormente. O sea, tiene que ser un balcón o tiene que ser una marquesina que únicamente me genere sombra. Pero sí hay mucha gente, vemos todos los días balcones, prácticamente construcciones que me abarcan toda la banqueta. El límite son 60 centímetros.
1: O sea, del borde de la calle... Donde se inicia la banqueta.
2: Muro de fachada.
0: Hacia la banqueta o calle, solamente 60 centímetros.
1: Hay una ley.
0: Todo lo que puede ocupar mi marquesina de espacio. más no construir estas marquesinas.
1: ¿Hay alguna ley que diga de dónde está, que termina la calle e inicia la banqueta, de ahí hacia adentro, sí, cuánto debe de estar libre de construcción?
0: El reglamento de construcción es muy claro en esos números, en esas.
1: Es que también tenemos banquetas que miden 60 centímetros y banquetas de 3 metros, ese es el tema, por eso pregunto cómo funciona.
0: Y hay algunas calles en las que, por ejemplo, la banqueta tiene alrededor de 3 metros, y luego comienza mi alineamiento hacia mi predio, y con el pasar de los años habrá algunas administraciones más ordenadas que otras. Hay algunas, las desordenadas son las que le dan prácticamente en la torre a todas las demás, y se permite incluso las invasiones a estas banquetas. Algunos son espacios de comunes, porque también tenemos condominios aquí en el municipio de Fresnillo. Tenemos el Olivar, que es un régimen propiedad en condominio, literalmente, y se tiene que respetar todos estos espacios comunes públicos.
2: ¿Se han fijado que en la calle Sonora, ahí más o menos frente a la ferretería de Toño, hay una banquetita como de 60 centímetros?
1: Sí, muchas banquetitas. Regla, tenemos dos llamadas.
3: La regla, sí.
1: Nos permite, recibimos las llamadas. Tenemos dos sí, informadas. Claro. A la orden, buenas tardes.
4: Buenas tardes.
3: Buenas tardes.
4: ¿Sí me escuchan?
1: Sí,
0: sí, sí, claro.
4: Hablo de acá de la comunidad de Plateros, oiga. Sí. Para pedirles información sobre lo de la escrituración, oiga. Para acá también se va a escriturar.
3: ¿Ya no está el de catastro?
0: Prácticamente, pero ¿qué trámite quiere hacer usted? ¿Escriturar su predio que anteriormente era ejido?
4: Sí.
0: Bueno, tenemos ahorita nada más un programa que es ejido 9 y está delimitada la zona. No llega hasta Platero. Sí tendríamos que esperar a que el gobierno del estado nos haga la apertura de algunas zonas en diferentes comunidades para que nos dé información. Creo que con usted el paso número 1 sería acudir a las oficinas de INSUS en gobierno del estado en Zacatecas, que es el que nos marca la pauta o nos apertura estos programas para que sus escrituras salgan de manera casi inmediata y que el trámite sea mucho más fácil y casi, casi gratuito.
4: Las escrituraciones sí se pueden quedar a nombre, por decir, de mi esposa y su servidor, ¿verdad?
0: Sí,
4: de
0: claro.
4: De las dos personas.
0: Sí, sí, sí, sí. Usted decide el nombre de la persona a quien se le va a escriturar, pero sí tiene que ser un procedimiento que va directamente de la mano con INSUS.
4: Pero mi pregunta es que si puede quedar a nombre de los dos el terreno, ya es casa.
0: Sí, por supuesto. Usted les da las opciones que usted crea convenientes y por supuesto que sí se puede.
4: Y abusando de su tiempo, tengo un rancho que está aquí a un costado de Plateros, que está rumbo a la estación San José. ¿Sí? Bueno, está entre la estación San José, está entre Plateros, rumbo a la Laguna Blanca, por ahí más o menos se encuentra ubicado, son 6 hectáreas, oiga, por ahí ya se está escriturando, porque las últimas veces que me di una vuelta y ya vi todo, pues sí que anda la máquina limpiando y todo eso.
3: ¿Pero es entre Plateros y Laguna Seca?
4: Sí. Es entre Plateros y Laguna Seca. Por decirlo, queda en medio de estación San José, y lo que es Plateritos, rumbo, sí, por la Laguna Blanca, por aquel camino. Es que no les voy a explicar muy bien, pero aproximadamente. Pues es pasando la autopista.
0: Sí.
4: ¿Qué será? Como uno.
0: Es más o menos esa zona.
4: Está el predio, que es, como yo pago ahí, lo que es el predial, es predio rústico, urbano, es como se le nombra ahí cuando pago lo que es el predial, pues.
0: No tenemos opción ni estamos enterados de que haya ya ahorita oportunidad de escrituración, pero sin duda INSUS le va a poder dar la información certera. Lo que pasa que, aunque sean ejidales o rústicos, la gente decide construir a sabiendas de que no va a poder vender algunas propiedades, y puede ser el caso. Hay otros casos que son completamente ejidales y también construyen de manera personal estas, o lotifican incluso. Hace poquito hicimos la notificación de uno, de un lote que está a un costado de carretera, salida Durango, lo estaba ofertando incluso una inmobiliaria en el municipio de Fresnillo, y ya se veía la imagen de cómo había lotificado ya su terreno, pero no tienen permiso. Entonces sí generan desorden y falta de atención, porque se convierten entonces, lo que usted nos está comentando, son asentamientos irregulares a los cuales a nosotros como autoridad se nos dificulta muchísimo llevar hasta allá servicios. Entonces sí es un problema que arrastra el propietario siempre, porque carece de servicios, los básicos, agua potable, drenaje y alumbrado público, pero que sin estos definitivamente no podemos estar habitando una casa.
4: Porque ahí exactamente a un ladito pasa una toma de agua, precisamente, que bien que me recordó usted, ahí pasa una toma de agua que hicieron. Por ahí pasa exactamente por un costado de ahí de lo del rancho, pues, y ahí sí. Es propiedad privada, no es este ejido.
0: Sí, esa es la situación, son asentamientos irregulares que si bien tienen un título de ejidatario, no me acuerdo cómo les llaman, Víctor, los títulos que les dan en los ejidos.
4: Yo ahí nomás lo que tengo, pues estoy pagando lo del predial, entonces como ahí con mi papel que estoy pagando, que lo llevo actualizado, ¿qué es lo que prosigue? ¿Qué es lo que debo de hacer o con quién debo de acudir?
0: Paso número uno, ir a INSUS.
4: A INSUS.
0: Usted les da la ubicación, llévese su título de propiedad y que le den ahí toda la información posible. Y posteriormente, en lo que lo podamos ayudar en tramitología en el municipio, a sus órdenes en la Secretaría de Obras Públicas.
4: INSUS,
0: así
4: yo
0: es.
4: Aquí lo que a usted le quiero plantear es que yo no tengo ningún título de propiedad, yo no estoy pagando lo que es el puro predial, que así es como lo registró mi padre, porque pues él ya falleció y me lo dejó a mi nombre.
0: ¿Y paga un predial en el municipio?
4: Sí.
0: Ah, entonces sí tiene escrituras, acuda por favor al registro público con su predial, y ahí le pueden otorgar toda la información necesaria para que usted rastree el antecedente legal de esta propiedad.
4: Ya hice eso, ese paso que usted me hizo saber ahorita, ya lo hice, porque la señorita de ahí fue lo que me dijo, vaya y tal, y así como usted me dijo, lo hice, pero me dicen que no hay nada, y luego pues yo les pregunto, ya pues ayúdenme para saber qué es lo que sí, o sea, o con quién acudo, pero pues no me dan alguna respuesta, que venga mañana y así pues me traen.
0: No, en ese caso sí acuda con nosotros y nosotros le ayudamos en la Secretaría de Obras Públicas a rastrear algo de antecedente legal, con mucho gusto ahí lo atendemos.
4: Entonces,
1: si gusta dejarnos su teléfono y su nombre.
2: Fuera del aire, para, si quiere.
1: Sí, para que podamos darle una atención más personalizada a su asunto, porque igual tenemos varias llamadas y para poder atender a todo el público.
0: Déjenos sus datos y lo contactamos.
2: No cuelgue, por favor.
1: Ahorita le toman sus datos.
4: Muchísimas gracias.
0: Muy
1: amable, gracias.
4: Y ahí la estaré viendo.
1: Sí, gracias.
2: Tenemos otra llamada. Bueno.
5: Buenas tardes.
2: Hola, buenas tardes.
5: Mire, quisiera hacerle una pregunta.
2: Por favor.
5: Mire, yo soy vecina de la privada del Mineral. Es un fraccionamiento pequeño ahí, y ahí donde vivo hay una problemática. Una persona hizo su cochera casi hasta la banqueta. Y las personas que tenemos niños chiquitos no nos permite pasar no les permite pasar por ahí, porque se molesta mucho a la señora porque dice que le rayan sus carros.
2: ¿Invade la banqueta?
5: ¿Dónde?
2: ¿Invade
5: la banqueta la señora? Y es muy molesto porque pues, tenemos niños pequeños, claro, que andan jugando.
0: Claro.
5: Y es una problemática ya que tenemos ya muy fuerte porque nos insulta mucho a nuestros hijos.
0: Mire, le voy a dar un número telefónico. Este número telefónico, anótelo por favor, solamente es WhatsApp. Pero mándeme por favor a este WhatsApp, mándeme la fotografía de esta fachada para que personal de desarrollo urbano vaya, notifique y se corrija este tema para que no nos estén obstaculizando la vialidad peatonal. Mire, es el 493-148-96-29. Repito, 493-148-96-29.
5: Ah, perfecto. ¿Qué departamento es, perdón?
0: ¿Perdón?
5: ¿Qué departamento es ahí?
0: Es Obras Públicas.
5: Obras Públicas.
0: Es nuestra línea directa de drenaje, bacheo, reportes de desarrollo urbano. Aquí es importante que me mande la ubicación del lugar y la fotografía, aunque usted no me diga su nombre, ni domicilio, ni nada, y nosotros acudimos de manera inmediata.
5: Ah, bueno, pues muchas gracias, muy amable.
0: Gracias a usted, buenas tardes.
5: Sí, hasta luego. No sé si
3: pudiera participar. Sí, adelante, adelante.
6: Quede bien claro.
2: ¿A poco cree que lo trajimos de adorno?
6: El comentario que se hacía es de la invasión en banqueta, ahorita que te preguntaban. Los 60 centímetros que la Inge les comenta son 60 centímetros de marquesina. En banqueta no debe de haber construcción de nada. El límite de la puerta de tu casa es donde empieza tu propiedad privada. Del límite de la puerta de tu casa para adentro. Por eso nosotros tenemos mucho tipo de problemas también con los registros en banqueta. Porque cuando le conviene al propietario, son del municipio cuando se están desbordando las aguas negras, y cuando no nos conviene, son de nosotros. Entonces, de la banqueta no tiene que estar nada invadido. Y aquí la señora comenta la invasión del portón, porque sí, hay veces que tu carro no cabe y te extiendes medio metrito para afuera con tu portón y tu barandal.
0: Sí, sí, incluso entonces, al portón le hacemos la forma así como correcto, que de la caja de la cajuela.
6: Es correcto.
0: Y ya no puedes pasar, te tienes que
6: jardineras, bajar. Todo este tipo de cosas que obstruyen el paso peatonal y la accesibilidad, está no está permitido.
3: ¿Qué entonces, ¿y qué se puede hacer con las personas que dicen, tienen su propiedad y enfrente tiene 3-4 carros? Y cuando los mueve, nadie puede ocupar ese lugar porque ellos dicen que es su propiedad.
6: No, la vía pública es pública, su nombre lo dice, es vía pública.
3: Ellos dicen, es mi propiedad y no te puedes estacionar. No.
6: Su propiedad es de la puerta de su casa hacia adentro. De la puerta de su casa en la banqueta es propiedad del municipio. Por eso cuando se realizan obras, como las obras que se van a realizar de pavimentación, se demuelen banquetas y se demuele todo porque es parte del municipio, es vía público. Esto es vía pública. No puedes tú estar apartando lugares a menos de que tengas tú una cochera. Es la única razón.
2: ¿Quiénes pasamos de los... Bueno, no. ¿Quiénes estamos grandecitos? Y las banquetas son un sub y baja terrible. Porque es correcto. Tienen rampas.
6: Y con los proyectos que se están generando, un tipo de rampa que va hasta el límite... el límite del arroyo vehicular.
0: Completamente.
6: Entonces, la banqueta ya queda para que una silla de ruedas pase perfectamente. Las tomas de agua, por eso también nosotros el tema de los registros. El registro ya cuando está quebrado, ya no es del vecino, ya es del municipio, porque quiere que lo arregle el municipio. Entonces, se hace la prohibición de esto por el mismo tema, mire, de que no hay accesibilidad.
1: Del público relativa a esa
3: edición. Pero hay otra llamada.
1: Tenemos, tenemos la llamada.
2: Atendemos primero la llamada. Tres llamadas. Bueno...
4: Bueno.
2: Hola, buenas tardes.
4: Buenas tardes.
2: Sí, adelante, por favor.
4: Oiga, quería hacer una pregunta a la disciplinar de obras públicas.
2: Sí, por favor.
4: ¿Qué pasa con la alcantarilla que está en la calle de Bolívar? Ya tiene como 2 meses, está tapada en la calle y no le meten mano. ¿Qué está pasando?
2: ¿En la calle qué?
1: El Olivar.
3: El Olivar.
0: No sé cuál Olivo. Es la calle, pero es la Olivo. Calle de un costado Olivo, calle de Olivo. La secundaria 3, me parece.
4: Sí. Sí.
0: Ya no, está, es. Ya estamos esperando esta semana el material, ¿eh? Lo que
4: ya
0: pasa
4: tiene
0: que...
4: Más de 2 meses.
0: Así es. Lo que pasa que ese material se manda a pedir específicamente a medida, es la famosa rejilla Irving, que viene con capacidad de carga para vehículos, camiones, etcétera.
2: Reforzada ya.
0: Reforzada. Y la que pusieron en la construcción de esa calle es hechiza. Entonces, sí la pudimos haber medio parchado, iba a volver a presentar problemas. La rejilla esta semana está por llegar a obras públicas y lo único que vamos a hacer es ir a sobreponerla y queda completamente lista.
3: Muy bien.
2: Muy bien.
3: Gracias por llamar.
2: ¿Satisfecho?
3: Ya se fue.
1: Se nos fue. ¿Otra llamada?
2: Bueno.
1: Sí, buenas tardes. Buenas tardes, buenas tardes.
7: Buenas tardes.
0: Buenas tardes.
6: Buenas tardes.
3: A sus órdenes.
7: Una pregunta, por favor, para la señorita.
3: Adelante.
7: ¿Qué me puede decir de la carrera panamericana sobre el...
2: Mire, se le está cortando y no entendemos, se le está cortando y no se le entiende nada. A ver si nos puede hacer favor de estarse quietecita y no se me... Es más, engarróteseme ahí.
3: Adelante. A ver si ya se le entiende. Es que sí, hay problemas.
0: Se le ha deberido.
2: Adelante, bueno.
7: Sí, buenas tardes.
2: Ahora sí, perfecto.
7: Mire, por favor, una pregunta, ¿qué pasa, qué me saben decir sobre la salida a Durango, carretera panamericana? La lateral está en pésimas condiciones.
3: ¿El gobierno federal?
2: ¿De dónde a dónde?
7: De casi de Liverpool hacia, hasta la salida.
2: ¿De Liverpool hacia el centro?
7: Sí.
2: ¿O hacia afuera? Hacia
3: Durango.
7: Hacia el norte.
2: Hacia Durango.
0: Hacia Durango.
7: Sí, a Durango.
0: Bueno, a partir de la gasolinera, prácticamente es nuestro límite, o una gasera que está ahí, es tramo federal. Entonces, por eso los arreglos que vieron ustedes en días pasados fue la SICT, y que nos tuvo que haber precisamente habilitado todas estas laterales para dejárnoslas en óptimas condiciones. Ahí ya tenemos cerca de... Ya está muy habitada casi hasta llegar al crucero de San Isidro. Entonces, sí. También hay algunos propietarios que no nos ayudan mucho con esos mantenimientos, pero sí es un tema que tendríamos que verlo nosotros directamente con Secretaría de Comunicaciones y Transportes, a ver si nos pueden apoyar. El tema es muy claro. Mi presidente municipal, el licenciado Javier Torres, no quiere que lo digamos, pero la verdad es de que es poco o nulo apoyo el que tenemos para estos mantenimientos a los tramos estatales y federales. Y la verdad es de que le decía el otro día a un señor, le digo, mire, tengo dos retroexcavadoras y tengo dos motoconformadoras y tengo que atenderlas más de 400 comunidades, colonias en el municipio. Entonces, la verdad es de que sí sería para el municipio una gran ayuda que gobierno del estado y que gobierno federal pues se hiciera cargo por lo menos de su tramito que les toca, para nosotros poder el recurso que precisamente recabamos de todo el impuesto predial, pues dedicarlo a calles, banquetas, vialidades, comunidades. Pero sí es un tramo que la verdad es tarea de otras instancias, pero de todos modos lo anoto. Ojalá que en alguna oportunidad que tengamos podamos dar un deshierve en toda esa zona, señor.
2: En la John Deere.
7: Qué bueno,
2: John
7: sería, señorita, porque hablando sobre eso del predial, precisamente a mí ya me están cobrando, ya hace años, bastantes años, me están cobrando, aumentó. A mí me aumentó ahí el precio, y les hice la pregunta el por qué era eso. Ya me supieron decir que porque ya pertenece a zona centro, que porque hay todos los servicios públicos, que no los hay, no hay drenaje, no hay agua potable. Eso me supieron decir, que porque ya hay todos los servicios.
0: ¿Y hace cuánto tiempo le incrementó su pago predial, señora?
7: Para como unos 8 años.
0: Porque posiblemente fue la última actualización. Lo que pasa que igual gobierno del estado hace un programa de desarrollo en el municipio de Fresnillo y nos sectoriza algunas zonas. Hablo sin conocer específicamente la zona, pero a lo mejor la catalogaron en un tema de zona industrial por el tipo de infraestructura que se construye ahí. Hay mucha chilera, está la plaza comercial, los terrenos son grandes. Entonces usted ya quedó inmersa.
2: Y luego una venta de tractores.
0: Así es.
2: La McCormick. Así es. Y está, es una
0: talleres industriales.
2: Y es una selva.
0: Entonces usted quedó inmersa en medio de esta zona. Y déjeme le doy la buena noticia. Precisamente esta actualización catastral que está llevando a cabo el municipio de Fresnillo busca el pago justo, porque también hay que decirlo, en el centro hay grandes fincas y es la zona más cara que tenemos nosotros, la zona centro, pero también tenemos dentro de esta zona casas de muy bajos recursos que pagan lo mismo que una tienda comercial grande o que una residencia grande. Entonces, esta actualización nos va a permitir, señora, dejarle su costo justo en lo que usted ocupa su terreno, sus metros cuadrados construidos y la zona en la que está ubicada. Ya esto entra en vigor en el 2027, entonces espero que se regule el pago de su impuesto predial y sea un pago más justo para usted.
7: No, pues ojalá que sí, porque como le digo, ya es muy necesario ahí.
0: Sí, claro.
7: Aparte hay mucha basura, está muy descuidado todo esto, está muy triste el panorama.
0: De todos modos, le voy a recomendar que se acerque a mi oficina, con gusto tratamos el tema con detalle y por supuesto que le damos solución a su asunto.
2: Hacer la lateral hasta la ciudad de los niños, ¿cómo se llama el
6: crucero?
2: El refugio de las monjas ahí que tiene niños.
0: Es que esa es salida a Zacatecas. Esa es salida a Zacatecas, que es otro tramo federal, estatal. Pero no, esta es salida acá a Durango. Pero por supuesto que le damos atención. Le invito a que pase a mi oficina y con mucho gusto la atiendo.
3: Gracias.
0: Gracias.
1: Muchas gracias. ¿Tenemos otra llamada?
3: Tenemos.
1: Una más.
3: Bueno, buenas tardes.
8: Buenas tardes.
3: Buenas tardes.
8: Qué bueno que están ahí todos. Voy a aprovechar ahorita, voy a explicar hacia grandes rasgos cuál es la situación y la problemática.
0: Claro
8: que
0: sí.
8: Yo soy vecina de la colonia Electricista, específicamente de una calle que se llama Privada de Toy, que está a un costado del sindicato de la escuela, del sindicato de los músicos.
0: Sí.
8: He tenido problemas en las dos últimas ocasiones que ha llovido muy fuerte, que lamentablemente el drenaje ha salido hacia el interior de mi casa.
0: Sí.
8: Ha sido situaciones bastante complicadas, pues porque empieza a llenarse desde las coladeras de las regaderas y se inunda toda la casa. Entonces, yo revisé internamente ya mi línea, mi red, todo está en perfectas condiciones. Hice un reporte esta semana, creo que fue el domingo, hay un número de atención ciudadana por WhatsApp. Quiero decir que me atendieron muy rápido, fue de un día para otro, que atendieron mi reporte, se presentaron una cuadrilla de ahí de obras públicas que se encargan del desasolve, revisaron aquí, no revisaron toda la línea de drenaje, revisaron la que descargaba directamente hacia mi domicilio.
0: Okay.
8: Entonces, ellos me dicen que sí, sacaron algo que estaba ahí acumulado, no revisaron el resto de la línea, creo que ya iban a salir, ya se iban. Y yo, mi intención es acudir allá a la Secretaría de Obras Públicas a solicitar permiso, ahorita que estaban hablando de las banquetas, a solicitar permiso para abrir un registro y colocar una válvula para evitar que cuando llueva se me regrese a mí todo el drenaje hacia adentro.
0: Sí,
8: porque
0: así
8: ya no es un problema de falta de que esté tapada la línea interna de mi domicilio o que la línea de afuera esté tapada. Aquí es un problema de que es tanto el incremento de la lluvia que es insuficiente.
6: ¿Como válvula check? Es una válvula check. La recomendación
8: es esta. Yo sé que no están dando permiso porque incluso yo platiqué con las personas, con la cuadrilla que llegó aquí a auxiliarme y me dijeron que no estaban dando permiso para abrir tanquetes, pero ahorita atendiendo este problema y que es un caso pues muy particular y que la verdad es una cuestión hasta de salud, yo la verdad no quiero volver a pasar otra vez por la misma situación, claro, de que se me regrese la
0: de inundación de aguas negras dentro de nuestros domicilios.
8: Entonces sí quisiera ver que se me diera el permiso para poder ahora sí que abrir un registro en banqueta, ponerle su válvula check y evitarme ya ese problema.
0: Bueno, el registro, permiso sí hay, el tema que no se permite el abrir registros particulares en la calle, precisamente por lo que estamos comentando, pero por supuesto que usted lo puede abrir en el interior de su casa, justamente donde tenemos esta conexión entre nuestra descarga domiciliaria y ya la descarga a calle. Ahí usted lo puede colocar. Por lo regular, no sé, desconozco el diseño arquitectónico de su casa, pero por lo regular tenemos el vestíbulo o tenemos la cochera. Todos construimos nuestros registros en esa zona, entonces por supuesto que usted puede abrir su registro internamente, es lo correcto, porque no es infraestructura pública, entonces claro que se le da a usted su permiso y ahí pone usted su válvula check, sin pendiente absolutamente ya de tener una situación lamentable como la que ya tuvo. Si gusta, nuevamente le recomiendo que pase a mi oficina, con mucho gusto yo ahí le hago las recomendaciones, incluso me puede llevar usted una foto y platicamos acerca de su tema particular, pero cuente con ello.
8: Y agregando más al tema de la misma descarga general del municipio, en cuanto aquí en la calle, en la privada, hay dos pozos de visita y dos registros de la red municipal. Y se comunican al dar vuelta a la salida a la calle Luis Moya.
0: Así es.
8: Ahí hay un registro en el que dos vendedores, yo me percaté ya, yo ya los vi nada más,
6: gracias,
8: puede tomar evidencia. Dos personas que elaboran alimentos en la vía pública, al terminar de elaborar los alimentos, van y descargan ahí lo que les resta de manteca. Hay una persona que elabora algo con frituras y terminando van y vacían directamente ahí a ese registro lo que les sobra. Entonces, no sé ahora cómo hacer el reporte para solicitar que se revise si es que a lo mejor la tubería ya tiene alguna obstrucción o reducción por la acumulación que se haya dado con esa grasa que ponen todos los días.
0: Sí.
1: Tomar fotos y enviarlas al número de denuncia ciudadana.
0: Hágame el gran favor de tomar una foto y mándemela al mismo teléfono que tiene, es el que acabo de repetir, 493-148-9629, de manera completamente anónima. Con esa foto nosotros acudimos a multar al establecimiento o le impedimos definitivamente la actividad en esa zona para evitar este tipo de cosas. Si necesitamos, en este sentido, el apoyo ciudadano.
1: ¿Foto o video?
0: Así es, porque incluso para nosotros, ¿verdad? Acabamos de rehabilitar precisamente una línea ahí en el crucero que usted menciona y encontramos grasa solidificada, yo creo que desde hace 25 años. Entonces, fue increíble. O sea, se sacan en botes y se tienen que tirar literalmente como escombro,
1: como sólido,
0: pero huele a puro azufre. O sea, sería una infección increíble que estos residuos que tienen ahí muchísimos años en una inundación, pues pase a mi hogar. Entonces, ayudémonos como ciudadanos. Póngame esa foto en el grupo, en el WhatsApp, perdón, no me diga su nombre ni nada, y yo, por supuesto, acudo como autoridad a hacer el trabajo correspondiente para evitar mayor problemática en la zona, con mucho gusto, señora.
8: Ok, una última, bueno, ahorita en este mismo tema, es muy necesaria la foto, bueno, porque es así un poquito, hasta uno le da pena, ¿no? Y estar esperando que tiene para tomar.
0: Bueno, compártame por lo menos el del local o la persona que lo está provocando y nosotros ya hacemos un primer llamado y estaremos vigilantes para tratar de reunir evidencia y multarlo posteriormente.
8: Y aquí más que nada sería enfocado a, ¿ustedes revisarían ese registro donde están?
6: Sí.
0: Así es.
6: Ya pasé yo ahorita el reporte para que se revise.
0: Ya lo pasamos el reporte. La verdad es de que este WhatsApp es muy rápido. Gracias por su observación que acudieron de inmediato. Ahorita no tenemos reportes que duren más de 3 días en su atención. Pero yo me lo llevo de tarea para que acudan a hacer una revisión de la línea completa. Seguramente no lo han de haber revisado porque hemos estado haciendo trabajos en esa zona desde hace 6 meses para acá. Entonces seguramente dieron por hecho que estaba completamente liberado los pozos de visita, pero yo paso el reporte para que nuevamente acude.
8: Sí, porque yo me imagino, me fui siguiendo caminando cada registro y me imagino por dónde va la línea y cuando llego, es ahora sí que por cuestión del destino, exactamente en cuanto llego ahí, veo que estaban haciendo eso. Entonces dije, caray, quizá por esta situación, es que a mí se me regresa porque es insuficiente cuando es demasiado el volumen de agua, y entonces posiblemente aquí, que ha de estar llenísimo de grasa, no está al 100% en su capacidad de desalojo de agua. Supongo que puede ser eso.
0: Es pero completamente bueno, correcto.
2: Muy bien.
8: Y les encargo muchísimo.
2: Señora, claro, tenemos, sí, tenemos más llamadas, sí, si muchas nos permite.
1: Gracias. Muchas gracias. Vamos a
2: atender. Le agradezco su, gracias, su mensaje. Gracias.
1: Vamos a atender una última llamada porque nos queda un corte y todavía tenemos que platicar de los arranques de obra que tenemos. Entonces sería la última llamada que vamos a atender.
0: Gracias.
1: Buenas tardes. Y se salvó. Bueno, vamos
2: rápido. Huele a azufre.
3: Vamos al corte.
1: Sí. Vamos a corte.
2: Le estarán haciendo un trabajo, ¿no?
1: Vamos a corte. Así
9: azufre y además.
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1: Bueno, estamos de regreso ya en la recta final del programa Comentarios y todavía nos queda mucho
4: por platicar. Todavía.
1: No nos han dejado las llamadas, pero bueno, es importante atender a la ciudadanía. Nos venía a platicar hoy del lanzamiento de unas obras que hicieron esta mañana
5: de la gira
1: y también del informe. Entonces ya nos quedó muy poquito tiempo, pero adelante.
4: Sí. Venimos ahorita de terminando la gira de arranques de obra de nuestro presidente municipal, el licenciado Javier Torres. Tuvimos algunos, seguramente otros municipios, al igual que Fresnillo, tuvieron algunos retrasos en el tema de recursos federales de Fondo 3. Esto los lleva a cabo Desarrollo Social. En algún momento vendrá el secretario a platicarles y abundar más sobre el tema. Y, por supuesto, sobre toda la agenda en cuanto a obra pública que llevan ellos. Hoy es importante comentarles a toda la audiencia que nos escuchan y que los escuchan a ustedes en lugares inimaginables. Hoy estuvimos en muchos arranques de obra, Estación San José. Estuvimos en la construcción de pavimento de concreto hidráulico en calle Niños Héroes. Nos pasamos a México Nuevo.
5: ¿Es con todos los servicios de esa calle?
4: Son calles integrales. No estamos haciendo o construyendo ni una sola calle que sea únicamente pavimento. Estamos haciendo calles integrales que incluyen drenaje, agua potable y alumbrado público. Entonces, la estación San José tiene una particularidad, si bien casi todas sus calles están pavimentadas, es asfalto. Entonces, este se desgasta, provoca baches, está muy afectada la comunidad. Lo platicábamos ahorita en un corte comercial, prácticamente, ¿verdad?, desde que salimos a estación San José, es un tema complicado pasando el puente. Una, pues circulan mucho vehículo pesado en esa zona. La primera acción que llevamos a cabo en la Secretaría de Obras Públicas para mitigar los accidentes fatales, a mí me tocó ver uno que me impactó por la cuestión de los baches, fue cerrar, bajando el puente de Morfín Chávez, cerramos inmediatamente una guarnición que tumbaron a propósito, demolieron a propósito para que ahí dieran vuelta los tráiler. Entonces bajaba el tráiler, daba vuelta para unirse a la autopista.
5: Peligrosísimo.
4: Y venía gente de Estación San José e impactaban contra los tráiler. Entonces la cerramos, aparte nos hicieron una alberca olímpica ahí bajando el puente en cuanto a baches.
5: Sí.
4: Y la verdad es de que, o sea, disculpen que lo diga, pero antes del presidente, el licenciado Javier Torres, nadie atendía baches, o sea, es una realidad. Entonces esos baches eran históricos. La cerramos, bacheamos, entonces obligamos a las góndolas a que dieran retorno metros más adelante, pues el tema de bache lo tenemos más adelante. Entonces estamos ahí dando nosotros mantenimiento. ¿Qué nos preocupa y qué nos ocupa? Que la góndola no provoque accidentes fatídicos, y nosotros pues estaremos bacheando las veces que sean necesarias.
5: Y hay que decir, Sandy, que todo ese tramo se responsabilizó así, y ellos mismos lo dijeron: gobierno del estado se va a hacer cargo de el mantenimiento y de la reparación y reconstrucción y sobre todo de la carretera de Fresnillo a la estación y hasta el Mezquite. Y desgraciadamente, Javier, espérame, desgraciadamente en días pasados que yo anduve por esa carretera, yo tuve un accidente y una de las personas que se acercaron ahí conmigo me dijeron, Roberto, ya son dos muertos por estos baches.
4: Sí.
5: Dos personas que se han matado en estos baches.
4: Sí.
5: Entonces, por favor, gobierno del estado.
4: Claro.
5: Se comprometieron de hacer una obra que quedó inconclusa o definitivamente no la hicieron.
4: O a veces dicen que fueron ellos, ¿verdad, Iván? Y ponen anuncios en tramos que interviene, que interviene por responsabilidad social, por voluntad. Tal es el caso de San Jerónimo, ¿es?
6: Antes de llegar a San
4: Antes,
6: José del
4: desde
6: Río.
4: El Salto.
5: Sí, del Salto.
4: Aplicaron ese tema. Ojalá que hubiéramos podido participar juntos, ¿verdad? Ojalá que se atendiera con mayor número de caminos estatales Fresnillo. Digo, no fue así, pero este es un tramo estatal al cual hemos dado mantenimiento desde el día número uno que llegamos a la administración. Llevamos al día de hoy 5 bacheos, ida y vuelta, desde Comisión Federal de Electricidad hasta Estación San José. Ahorita estamos dentro de Estación San José, completando una primera etapa de bacheo que tenemos en la comunidad, a la par de la obra que el día de hoy fue a arrancar nuestro presidente municipal. Entonces, acabamos la comunidad, les voy a mostrar unas imágenes la próxima semana, primero Dios que me invite nuevamente al programa.
6: Sí, claro.
4: Pero son prácticamente reencarpetamientos, ¿eh? La Estación San José está caracterizada de años y estamos llevando a cabo reencarpetamientos y estamos dándole toda la atención que se requiere para poder tener una vialidades sanas y podemos y ahora sí regresarnos nuevamente del tramo estatal Estación a Fresnillo bacheando.
6: Pero el espectacular que pusieron ahí en el entronque de Ábrego a San Luis de... ¿Cómo se llama?
5: San Luis de Ábrego.
6: No, donde el rancho de Jorge Rabling, ¿cómo se llama?
5: Francisco y Madero.
6: San José del Río.
5: San José del Río.
6: En San José pusieron un espectacular.
4: Sí, son espectaculares.
6: Grande. Y hasta blanco lo pusieron. Y la gente misma les puso ahí con pintura negra. No es cierto.
4: Sí, claro.
6: No
4: sí.
6: es cierto. Y estos insistieron en dejarlo y lo tumbó la gente.
4: Sí.
5: Hoy me pidieron habitantes de la estación de San José que le agradeciera a ustedes, al presidente
4: Gracias.
5: Municipal, que están prestándoles atención. ¿Eh?
4: Sí, sí, sí.
5: Eso me dijeron, por favor, dilo, y dilo en el programa. Y lo estoy diciendo en el programa.
4: Muchas gracias.
6: Mira, hay un...
4: Para eso está la administración. Lamentablemente no nos da el recurso para poder estar en todos lados. Estuvimos atendiendo únicamente la calle principal de la comunidad de Colonia Miguel Hidalgo de Ojuelos. Híjole, nos hubiera encantado y creo que tenemos que regresar porque a la colonia se lo debemos. Necesitamos regresar a una segunda etapa, pero no sé, es imposible en cuestión de mano de obra y recursos.
6: Imaginar,
4: porque necesitamos módulos, necesitamos nuestra retroexcavadora, necesitamos nuestra cortadora, nuestra patrulla brachera. Y en algunas zonas, es el caso de la Estación San José, necesitamos que vaya la cuadrilla muy nutrida para banderear, para que maniobren muchos al mismo tiempo y tardarnos menos y correr el menos riesgo posible.
6: ¿Otro accidente?
4: Tal es el caso de bacheos que también hacíamos hasta el Puente Jorobado, que es una vía federal, pero los que nos accidentábamos pues éramos nosotros, porque vamos y venimos a laborar, a estudiar a Zacatecas, y el fresnillense era el que se accidentaba. Entonces, ¿cómo lo íbamos a dejar así?
6: Un mayorista que hizo una gran patio de maniobras en frente de Providencia.
4: Sí.
6: Sí. Él tuvo la ocurrencia o el feliz acierto de hacer un lugar para entrada de trailers y otro para
4: carril
6: salida.
4: Carril de descarga.
6: ¿Sí?
4: De
6: desalojo.
4: De desaceleración.
6: Desaceleración,
4: así
6: sí.
4: Es.
6: Y es muy cómodo ya para ellos entrar, descargar y salir de una manera segura.
1: No, es lo adecuado, además.
6: Es lo adecuado.
4: Es lo que piden, ¿eh? Es lo que pide la Secretaría de Comunicaciones y Transportes. Pide estudios, incluso pide hasta los presupuestos e impactos. Y bueno, es un gran empresario que por supuesto tenía que brindarle seguridad a todo su
1: logística.
4: Su logística que implica, y por supuesto que tuvo la responsabilidad hacia la gente de Fresnillo de tener este carril. Igual lo hizo Plaza Portal, es un carril de desaceleración. Ellos pusieron el semáforo. O sea, fueron compromisos que se hicieron para generar condiciones seguras con para todos nosotros.
1: Ahorita ya nos pasamos como 10 minutos, pero como de tiempo, pero de temas todavía hay
4: bueno,
1: muchos que abordar.
4: Finalizo. Entonces, rápido. Acompáñenos,
1: no, bueno, el informe.
4: Por favor, a nuestro informe, segundo informe de gobierno de nuestro presidente municipal. Respáldenos, acompáñenos. Va a ser un evento, como le gusta a nuestro presidente municipal, muy puntual.
1: Muy ejecutivo
4: y va a ser prácticamente gráfico para que ustedes puedan decir si es cierto o no es cierto, a mí me tocó. Por favor, acompáñenos a todo su equipo. Les va a gustar mucho la dinámica que está preparando el licenciado Javier Torres Rodríguez para todos ustedes.
6: Nada de que primero los ricos, ¿verdad?
4: No, jamás. No ha sido un tema de nosotros nunca, mucho menos de mi presidente municipal.
5: Hay que decir que el informe es el próximo 15 de septiembre, a partir de que
1: 10 de la 10 mañana.
4: A partir de las 10 de la mañana, y vamos a ser muy puntuales.
1: Centro
4: ojalá que pudieran estar desde las 9:30 en el centro de convenciones.
1: Pero le vamos a arrancar otra cita para que después venga, porque hay muchos temas que tratar, sí, por favor.
6: Mucho que
1: entonces, ya sea que se pueda en la siguiente semana, nos coordinamos. Si no, la que sigue, pero ojalá.
4: Y me dan la oportunidad de traer material gráfico que le gusta a la gente.
6: Sí, por favor, arquitecto.
4: Gracias.
5: Estaremos a medias.
6: Muchas gracias.
4: Gracias.
7: No, gracias a ustedes y al auditorio. Muchas gracias.
1: Los esperamos.
6: Con más frecuencia.
7: Sí.
5: Usted no nos dejó hablar.
6: Si coleccionan o si tienen todavía por ahí guardado el calzón ese que dicen que
7: traerlo de evidencia
8: para checar si
6: es
1: muchas gracias. Heriberto, Gerardo, muchas gracias. Sandra y a su
7: gracias.
1: Equipo, muchísimas gracias,
7: gracias. Gracias por la invitación. Gracias.
4: Buen provecho
1: esta mañana. Muchas gracias.
5: Muy bien.
1: Seguimos.
5: Estamos todavía al aire.
6: Gerardo, ahí cuando quieras.
5: Estamos todavía al aire.
7: Seguimos. No, como nos ve muy a gusto, dice, no, ahí nos dejo
4: todo
6: rato.
4: Pues
6: le seguimos, si
5: quieres. Pues sí, vamos a seguirle. Sí. Bueno, voy a decir quién se está festejando hoy. O se está festejando Gorgonio. Mi compadre Gorgonio. Gorgonio está Tiburcio, para felicidades a Tiburcio. Y felicidades también a Doroteo. Hoy están de fiesta, es día de su onomástico, de su santo, y para todas las personas que tienen fiesta, pues que se la pasen muy bien.
7: Un saludo agregando.
5: Ahora sí, nos vemos.
6: Muchas gracias. Gracias.
5: Hasta mañana.
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8: Les saludamos a través de la L 95.1. Les saludamos naturalmente en este miércoles 9 de septiembre. Bien, pues queremos invitarles para que nos acompañen en Clásicos de la L. Tenemos esas canciones que hicieron inolvidables los años 70, 80, 90, melodías que se convirtieron en clásicos y que siguen viviendo nuestros recuerdos, porque el tiempo pasa, pero una gran canción jamás se despide. Las tenemos para ustedes a través de la L 95.1.

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6: 5:25 p.m, adelante clásicos de la L 95.1. Tenemos para ustedes esas canciones que hicieron inolvidables las mejores décadas, melodías que se han convertido en clásicos y que siguen viviendo en nuestros recuerdos, porque el tiempo pasa, pero una canción jamás se despide. 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

Estos son los clásicos de la L95.1 y a continuación queremos ofrecerles aquí en el Super Canal, más que nada, una melodía. Para todos los amantes de la buena música llega el grupo Double, con este sonido inconfundible que sigue conquistando generaciones. Suban el volumen y disfrutemos de una bella melodía titulada El Capitán de su Corazón.

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12: 24 minutos, exactamente 24 para las 6. Un saludo muy especial en esta tarde para Amparito y José Saúl Hernández Escobedo.

Es un tema a cargo de los Eagles. Hemos escuchado y hemos disfrutado aquí en la L95.1 de la canción Ojos Mentirosos. A continuación tenemos aquí en Clásicos de la L Supercanal dos grandes de la música, dos talentos irrepetibles y una colaboración que se convirtió en historia. Bien, tenemos para ustedes la intervención musical a cargo de Michael Jackson y Paul McCartney. Nos dejan escuchar una gran canción titulada 666, un clásico que sigue sonando con la misma magia del ayer. Escúchela usted aquí en la L Supercanal. Es para complacer a los amigos que la están solicitando. Esta melodía a cargo de Michael Jackson y Paul McCartney.

Estos son clásicos de la L95.1. Estamos recibiendo una sugerencia musical que nos hacen llegar vía WhatsApp. Así es que queremos complacerles, dice por aquí, buenas tardes. Un clásico de todos los tiempos. Si nos dicen un clásico de todos los tiempos, es la canción El Año del Gato. Y la tenemos para ustedes aquí en la L Super Canal. Tenemos para ustedes una verdadera joya de los años 70. El cantante escocés Al Stewart hizo esta canción, El Año del Gato, un tema cuya historia comenzó inspirada en el célebre comediante inglés Tony Hancock y que encontró su forma definitiva con esa atmósfera misteriosa y elegante, coronada por el inolvidable saxofón de Phil Kensey. Una pieza que sigue sonando, sencillamente extraordinaria. Esta pieza que tenemos para ustedes aquí en la L95.1. Esta es. Estamos ofreciendo para ustedes a través de la L95.1 esta gran canción titulada El Año del Gato. Para ustedes, que la disfruten.

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